como una manera de aviso, que nos indican que algo no está bien o que necesita ser corregido. Bienvenidas, bienvenidos. Sus contactos a nuestro mensajero a través del 09 92 66 67 40.

La expresión red flag significa señales de advertencia. En nuestra relación con Dios, no son para condenarnos, sino para despertarnos espiritualmente. Algunas red flags espirituales pueden ser orar solo cuando tengo problemas, perder el deseo de leer la palabra, justificar el pecado, vivir una fe solo de costumbre, servir a Dios sin amor ni gozo. Estas señales nos muestran que algo en nuestra comunión con Dios necesita atención. Apocalipsis capítulo 2, versículo 4 dice: Pero tengo contra ti que has dejado tu primer amor. 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

19 horas con 32 minutos. Gracias por comunicarse con nosotros. Escuchemos los mensajes que nos escriben nuestros oyentes, lo que cada uno de ellos piensan sobre el tema. Un saludo desde Ambato. Fernanda, para mí una red flag es cuando dejo de confiar en Dios y quiero resolver todo a mi manera. Este tema me hace reflexionar mucho. Y gracias a José Luis Pala, nos escribe desde Riobamba, creo que una señal de alerta es cuando voy a la iglesia, pero no cambio mi manera de vivir. Saludos a Cebis Radio. Y Rosa Quispe nos escribe desde El Puyo. A veces uno se enfría espiritualmente y no se da cuenta. Gracias por hablar de esto. Dios nos corrige por amor. Así es, qué bonito punto. Y siempre que la palabra de Dios nos confronta o a través del mensaje de alguna persona, es el amor de Dios que permite que eso suceda. Porque algo de pronto está mal en nosotros y Dios nos da la oportunidad de reflexionar y que eso dé un cambio en nuestras vidas. Más de la música en esta noche.

Las red flags no son malas, aunque a veces incomodan. Son buenas porque nos llaman al arrepentimiento, nos ayudan a madurar espiritualmente, nos recuerdan que Dios quiere una relación viva y no religiosa. Lo malo no es ver la señal, lo malo es ignorarla. Dios nos advierte porque nos ama. Una relación sana con Él requiere de honestidad, tiempo, obediencia, amor verdadero. Proverbios capítulo 3, versículos 1 y 12 nos dice eso y nos enseña eso. Carlos Guamán nos escribe desde Ayacucho, Perú. Una red flag para mí es cuando dejo de agradecer a Dios. Este programa me recuerda volver a Él. Lucía nos escribe desde Baños. Gracias por este tema. A veces servimos mucho, pero oramos poco. Y finalmente tenemos por acá un mensaje que viene desde Macas por parte de Segundo Guamán. Dios siempre nos avisa a tiempo. Bendiciones al programa. Gracias por esos mensajes. Gracias por vuestra contribución en esta noche de alabanza y folclor latinoamericano. 19 horas con 54 minutos, entrando ya en la recta final.

0: Hoy aprendimos que las red flags en nuestra relación con Dios no son para asustarnos, sino para regresarnos al camino correcto. Si hoy Dios te mostró alguna señal, no endurezcas tu corazón. Él sigue esperando con los brazos abiertos. Gracias por acompañarnos en Alabanza y Folclor Latinoamericano por Cebis Radio. Que Cristo siga siendo el centro de nuestra fe y de nuestra música. Una linda noche.
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0: 20 horas con 5 minutos.
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3: La gloria sea al Señor en esta mañana. ¿Cuántos están contentos, alegres en esta mañana? Dele un fuerte aplauso al Señor, porque grandes y maravillosas son sus obras. Bendito Padre, te damos gracias, Señor, por este privilegio que nos das de poder estar, Señor, delante de tu presencia. Gracias porque tú nos permites cantarte, porque podemos alabar, exaltar tu nombre, Señor, con toda libertad. Gracias, Señor, porque nuestra gratitud a ti nos permite gozarnos en medio de la alabanza. Glorificado sea tu nombre, Señor. Santo eres. Padre, que tu Espíritu Santo, con ese mismo gozo, con esa misma alegría, pueda predisponer nuestro corazón, Señor, a recibir tu palabra.

Háblanos, Padre. Queremos recibir tus palabras de amor a través de tu evangelio. Hoy queremos recibir esa palabra que enseña. Hoy queremos recibir tu palabra, esa palabra que restituye, esa palabra que reprende, pero que sabemos que lo hace con amor. Que todo espíritu de hombre, Señor, se ha echado de este lugar. Que sea tu Santo Espíritu tomando control de este tiempo, Señor. Que seas tú obrando, Señor, con nuestros niños. Que seas tú obrando en nuestros jóvenes. Que seas tú, Señor, tomando control de esta tu iglesia. Ponemos este tiempo en tus preciosas manos, Señor. En el maravilloso y precioso nombre de Cristo Jesús. Amén. Hoy quiero invitarle que usted abra su Biblia en esta mañana. En el libro de Juan, versículo 14. Perdón, capítulo 14, el versículo 12. Juan capítulo 12, versículo. Juan 14, versículo 12. Juan 14, 12. Y yo quiero invitarle que usted ponga mucha atención a la palabra que el Señor nos tiene para el día de hoy. Juan capítulo 14, versículo 12. Quiero comenzar haciéndole una pregunta, hermanos, en esta mañana. ¿Cuántas veces usted ha orado por sanidad? ¿Cuántas veces usted ha hecho una oración por un milagro sobrenatural? ¿Cuántas veces usted ha hecho una oración pidiéndole algo al Señor? ¿Cuántos hemos hecho oraciones de ese tipo? ¿Cuál ha sido la respuesta que hemos recibido de parte del Señor? ¿El Señor ha respondido a su oración? ¿Usted ha visto algo sobrenatural cuando usted ha levantado una oración? ¿O simplemente usted se ha constituido en un simple espectador de lo que Dios puede hacer a través de las personas? Así que póngale atención. El sermón de esta mañana se titula ¿Dónde está el poder que decimos tener? Y yo quiero que usted ponga mucha atención en los siguientes versículos o en los siguientes textos bíblicos que vamos a leer en esta mañana. Y quiero que usted lo haga con mucha atención, pero por sobre todo que lo haga con dirección y guía del Espíritu Santo. Dice Juan, capítulo 14, versículo 12. Dice la palabra: de cierto os digo, el que en mí cree, las obras que yo hago, él las hará también, y aún mayores hará, porque yo soy el Padre. Amén. Primera cosa que debe usted tener en su mente, ¿qué dice? El que en mí, ¿qué dice ahí? ¿Qué dice el texto? El que en mí.
qué? Juan 14, 12. ¿Están conmigo? Ya, el que en mí cree. Vamos al siguiente texto, está en el libro de Hechos, capítulo 1, versículo 8. Hechos, capítulo 1, versículo 8. Dice: pero recibiréis poder cuando haya venido sobre vosotros el Espíritu Santo y me seréis testigos en Jerusalén, en toda Judea, en Samaria y hasta lo último de la tierra. Amén. Levante la mano, ¿cuántos tienen el Espíritu Santo de Dios? No les veo convencidos. Ojo, verá lo que dice: pero recibiréis poder cuando haya venido sobre vosotros, ¿quién? El Espíritu Santo. Segunda cosa, ¿verdad? Vamos al tercer texto, está en Santiago capítulo 4, versículo 2. Santiago capítulo 4, el versículo 2. Dice: codiciáis y no tenéis, matáis y ardéis de envidia y no podéis alcanzar, combatís y lucháis, pero no tenéis lo que deseáis. ¿Por qué? ¿Qué dice ahí? Porque no pedís. Qué sabio que es el Señor, ¿verdad? ¿Cuántas veces usted codicia lo que tiene el prójimo? ¿Cuántas veces usted ha dicho, carrazo el del vecino y yo no puedo tener? Eso es codiciar, ¿verdad? ¿Cuántas veces usted se llena de envidia y dice, si el vecino ni siquiera va a la iglesia y cuánto tiene, tremenda casa? Eso es envidiar, ¿verdad? Pero ¿qué dice el Señor? Aquí dice: no podéis alcanzar, combatís y lucháis, pero no tenéis lo que tú deseas, porque no pedís. Y cerremos con el texto que se encuentra en el Evangelio de Marcos, capítulo 16, versículos 17 y 18. Marcos capítulo 16, versículos 17 y 18. Dice la palabra de Dios. Dice: y estas señales seguirán a los que creen. Dice más adelante: en mi nombre echarán fuera demonios, hablarán nuevas lenguas, tomarán en las manos serpientes, y si bebieran cosa mortífera, no les hará daño. Sobre los enfermos pondrán sus manos y sanarán. Amén. Palabra de Dios. Hermanos, les he compartido cuatro textos bíblicos que tienen que ver con que usted y yo hemos recibido el mismo poder de Dios para obrar sobre esta tierra. Amén.
No sé si usted está entendiendo la dimensión de lo que yo le estoy diciendo, hermanos. La Biblia, ¿cómo lo concibe usted? ¿Como un libro histórico? ¿Lo concibe como un cuento? Quizás usted concibe a la Biblia como un libro de teorías. ¿Cuál es el concepto que usted tiene sobre la Biblia? Pero yo quiero decirle en esta mañana que la Biblia no es un libro de teorías, sino es un testimonio del poder real de parte de Dios. ¿Cuántos dicen amén? ¿Nos muestra o no nos muestra la Biblia que Jesús sanó a ciegos? ¿Nos muestra o no nos muestra la Biblia que Jesús, con una simple oración o con un par de palabras, levantó a paralíticos? ¿Dice la Biblia o no dice la Biblia que Jesús liberó a personas que estaban endemoniadas? Y es más, hermanos, ¿dice o no dice la Biblia que Jesús resucitó a los muertos? ¿Sí o no? ¿Y usted? Hasta el día de hoy, ¿cuántos muertos ha resucitado a través de una oración? ¿Usted a cuántos enfermos ha podido ver que hayan sido tocados por el poder de Dios y se hayan sanado? ¿A cuántas personas quizás usted, por medio de una oración, permitió que puedan volver a ver? ¿O alguien que estaba paralítico vuelva a caminar? ¿Qué acabamos de ver en los textos bíblicos que habíamos leído? Que usted ha recibido el mismo poder de Dios para usted.

Pero hay algo que también el Señor Jesús nos declara y que yo digo es algo que debería sacudirnos profundamente. Y en el libro de Juan 14:12, que fue nuestro primer texto, dice: el que en mí cree, las obras que yo hago, él las hará también, y aún mayores hará. Amén. Y yo le pregunté al inicio: ¿cuántos creen en Dios? ¿Y por qué no hacemos cosas sobrenaturales, hermanos? No es necesario tener un espectáculo en la iglesia, no es necesario hacer un espectáculo en medio de un culto. Es la manera en cómo usted concibe que Dios puede obrar de manera sobrenatural. Hermanos, yo les he dicho, yo creo, y sin tener que hacer una oración, personas deben o deberían sanarse en medio de la alabanza, sin necesidad que usted haga un show, que ponga las manos, que la persona se caiga, en fin. Simplemente con la alabanza la gente debería sanarse, la gente debería restaurarse. Amén. A través de la prédica, a través de un mensaje, la gente debería ser tocada, debería ser sanada, debería recibir milagros sobrenaturales, hermanos. O yo le pregunto, ¿en alguna parte de la Biblia Dios hizo un espectáculo por medio de Jesucristo? No, ¿verdad? Simplemente Jesús pasaba, Jesús caminaba, iba por un lugar, la gente simplemente se acercaba. ¿Y qué es lo que hacía Jesús? Soltar palabras de poder, ¿verdad? Nosotros como seres humanos, como personas, quizás dudamos en lo que Jesús puede hacer. ¿Qué pasó con Jesús cuando Lázaro había muerto? Dice que sus hermanas fueron angustiados, ¿verdad? La Biblia muestra que Lázaro era un amigo inseparable de Jesús. Por eso incluso la Biblia que dice, cuando le avisaron a Jesús que Lázaro había muerto, dice que él lloró, ¿verdad? Pero entonces llegó María y Marta desesperadas, las hermanas de Lázaro, y le dijeron: Jesús, Lázaro murió. Y Jesús se hizo como que no había escuchado, no había entendido, y de pronto una le repite: Jesús, te estamos indicando, te estamos diciendo que Lázaro había muerto. ¿Y cuál fue la actitud que tuvo Jesús? Él no fue ese momento, ¿verdad? Dice la Biblia que cuando fue Jesús, al cuarto día. Y es más, la Biblia describe, dice que ya el muerto estaba empezando a oler mal, porque habían pasado ya 4 días de lo que él había muerto, ¿no es cierto? Y aparte de eso, ¿qué es lo que sucede? Cuando él llega, las mismas hermanas le dicen: ¿ya para qué vienes al cuarto día? Ya son 4 días que había muerto. Y de pronto, ¿qué hizo Jesús? Simplemente él se acercó y le dijo: hey, Lázaro, levántate y anda, ¿verdad? Eso es lo que dijo Jesús. Ni siquiera se acercó a orar, ni siquiera hizo un espectáculo, simplemente se acercó donde estaba Lázaro, a la tumba, le dijo: Lázaro, ponte en pie y camina. ¿Y qué hizo Lázaro? Caminó. ¿Cuántos días habían pasado? 4. La Biblia dice que ya olía a muerto, ¿verdad? Y resucitó Lázaro. ¿El resto qué dijo? ¿Creyó o no creyó el resto? ¿No? Ya le dijeron: Jesús, ¿a qué vienes? Ya 4 días, aquí ya no pasa nada.
has venido muy tarde. Quizás otros le recriminaron, ¿dónde está que Lázaro era tu mejor amigo? Que tú llorabas por él, que tú clamabas por él, si vienes a los 4 días. Nada de eso le importó a Jesús. Él simplemente dio la orden y sucedió el milagro sobrenatural. Amén. Es una de las historias que la Biblia nos muestra sobre la resurrección, hermanos. Hay otra historia, ¿verdad?, en la que nos muestra la Biblia de una niña que dice que había estado agonizando, ¿no es cierto? Y de pronto va su padre y le dice: maestro, mi niña está agonizando, mi niña va a morir, necesito un milagro. Y no es que Jesús fue ese rato, no es que Jesús ya fue algo al instante, ¿verdad? Cuando usted sigue leyendo toda esa historia, que dice que en medio de la multitud Jesús estaba caminando, caminando y caminando, y de pronto se produce otro aspecto, otro milagro en medio camino, ¿no es cierto? Cuando él iba caminando, ¿qué dice la Biblia? Que apareció una mujer que durante 12 años de su vida padecía de una enfermedad, ¿verdad?, que decía de un flujo de sangre, que desde sus 12 años tenía esa enfermedad. Ahora era adulta, debe haber pasado muchísimos años, ¿verdad? Y la Biblia, ¿qué dice? Que iba donde los médicos, que había ido a todo lado, nunca había recibido sanidad, pero ella tenía la convicción de que Jesús lo iba a sanar. Ya vamos a ir a eso. Buena pregunta. Entonces, ¿qué pasó? Decíamos que cuando el maestro seguía, y él dice que sintió un poder fuerte, ¿verdad?, y se detuvo. Y lo único que él dijo: alguien topó mi manto. ¿Cuál era la convicción de aquella mujer? Ella solamente decía: déjenme pasar, solamente con que toque el manto de mi Señor, yo sé que voy a ser sana, dijo ella, ¿verdad? Y entonces el Señor pasaba y ella, en medio de la multitud, por el piso se abrió camino, logró tocar el manto del Señor, y él sintió y se paró, se detuvo y dijo: alguien tocó mi manto. Y todo mundo se sorprendió, todo mundo como que tuvo temor, ¿verdad? Pero cuando esa mujer tuvo la convicción, ¿qué dice la Biblia? Que ella fue sanada, ¿verdad? Y después Jesús, después de ese milagro, ¿cuánto tiempo habrá pasado? Llegó a la casa de aquella niña, y ¿qué dice la Biblia? Que cuando él llegó, ¿no es cierto?, simplemente pronunció las palabras y esa niña resucitó, ¿verdad? Ahí nos está dando algunas enseñanzas: creer en Dios, creer en el poder sobrenatural, pero también Jesús quizás quería trabajar en sus familiares, enseñándoles que hay que aprender a esperar. Y ya vamos a ir desarrollando y a llegar a lo que nos hizo la pregunta nuestra hermana Rosita. Entonces, hermanos, surge una pregunta que yo diría es incómoda pero necesaria. Si el poder que viene de parte de Dios para cada uno de nosotros, si ese poder de Dios sigue disponible, ¿por qué nuestra realidad es tan distinta hoy en día? ¿Por qué hoy en día ya no vemos esos grandes milagros como en los tiempos de Jesús? ¿Qué está pasando con los hijos de Dios? ¿Qué está pasando con la iglesia, hermanos? Número uno, la promesa del poder es real.
Jesús no habló en términos simbólicos cuando él dijo en Hechos capítulo 1, versículo 8, recibiréis poder cuando haya venido sobre vosotros el Espíritu Santo. Amén. Hermanos, es un privilegio que no todos tienen, sino solamente ¿quiénes? Los que han recibido el Espíritu Santo. Amén. Y no se olvide, cuando usted recibió al Espíritu Santo, el día que usted tomó la decisión de aceptar a Jesucristo como su Salvador. Amén. Eso nos dice la Biblia, no lo digo yo. La Biblia dice que cuando usted cree en el Señor Jesucristo, en ese momento el Espíritu Santo de Dios está en cada uno de nosotros. Amén. Por eso usted tiene que tener la convicción. Si a usted le pregunta cuántos de ustedes o cuántos creen que tienen al Espíritu Santo, usted levante su mano con la convicción, porque usted, cuando aceptó a Jesucristo como su Salvador, en ese mismo momento el Espíritu Santo de Dios está en usted. Es más, ¿qué dice la palabra? Que cuando usted cree en el Señor Jesucristo, dice que cada uno de nosotros hemos sido sellados con el Espíritu Santo del Señor. Amén. En otras palabras, ¿qué significa eso? Que usted fue apartado para la gloria de Dios. Amén. Es una promesa de parte de Dios. Por lo tanto, usted ya recibió el poder de la presencia del Espíritu Santo en su vida. Y el término griego que usa en la palabra, en la Biblia, en este versículo, es el término dinamis, de donde viene dinamita. No es una emoción, sino es una sensación espiritual, es un poder activo, es un poder transformador y sobrenatural. Dentro de lo que es el estudio teológico, esto significa que el Espíritu Santo no es solo un consolador, sino es un capacitador. Hermanos, ¿cuál fue el propósito de que Jesús implantó la iglesia en medio de este mundo? No fue solamente para que las personas sobrevivieran, sino el producto de que Jesús plantó la iglesia es para que la iglesia impacte, pero impacte de manera positiva. Hoy la iglesia está impactando por otras cosas, por el lado negativo, por las cosas que hacemos. La iglesia está impactando porque la gente dice, ve cómo se enriquece el pastor con los diezmos y ofrendas de la iglesia. Ve cómo el pastor hace milagros y cobra por eso. De esa manera está impactando la iglesia, hermanos. El impacto que Dios quería para que la iglesia genere en el mundo es a través de las cosas sobrenaturales, hermanos. Que la gente pueda decir, ve cómo Dios obra a través de esos hermanos, ve cómo la gente se sana, vean cómo la gente resucita, vea cómo hay milagros sobrenaturales. Ese es el impacto que Dios quiere que tenga la iglesia en medio de este mundo en tinieblas. Pero parece que nosotros, como parte de la iglesia, hemos perdido el objetivo. Recuerde, la iglesia fue diseñada para impactar. El creyente no fue llamado solo a creer, sino a manifestar el reino, y entonces el problema no está en la promesa de Dios. Y seguimos con la pregunta, ¿qué está pasando con la iglesia de hoy? Segundo aspecto que nosotros debemos analizar y que nos muestra la lectura de Santiago 4:2, hay una desconexión, hay una fe sin expectativa.
¿Cómo empieza el texto de Santiago 4:2? Dice: no tenéis porque no pedís. Hermanos, hoy tenemos mucha teología, pero poca práctica. Hay personas que, igual que aquellos maestros de la Biblia en los tiempos del Antiguo Testamento, tenían conocimiento de la palabra, tenían conocimiento de la ley, pero no lo practicaban. Y lo mismo sucede hoy en día. Hay mucho conocimiento de parte de Dios, hay mucho conocimiento de la palabra, pero hay poca fe práctica, no practicamos. Hay mucha predicación, pero poca expectativa. Hay mucha iglesia, pero poca dependencia real de Dios. Por algo la Biblia nos enseña y dice: ¿quién es la cabeza de la iglesia, hermanos? ¿Qué dice la Biblia? ¿Quién es la cabeza de la iglesia? ¿Somos los pastores? ¿Son los líderes? Clarito dice la Biblia: es Jesucristo. Y nos hemos desconectado de la cabeza, que es la iglesia. Nos hemos desconectado realmente de quién o de quién es la iglesia. Le voy a agregar algo más. Usted, ¿por qué ora? ¿Ora porque quizás para usted ya se hizo una rutina? ¿O usted ora por convicción? Porque a veces simplemente oramos porque ya se nos hizo una rutina. Porque usted dice: tenemos que orar para bendecir los alimentos antes de comer. Porque usted ya está mecanizado en su mente que tiene que orar en la mañana para que me vaya bonito el día. Si bien es cierto, la Biblia nos enseña esos parámetros, ¿verdad? Pero yo no tengo que orar porque es una rutina. Por eso, hermanos, el culto de oración en las iglesias es el culto donde menos gente hay, donde a nadie le interesa asistir, porque se nos ha hecho una rutina. Nos hemos olvidado que la oración es ¿qué? Un encuentro con Dios a través de Jesús. ¿Sí o no? Es la manera como yo voy a dialogar con Él. Es un encuentro con Dios en donde yo me acerco con mis necesidades, con mis pecados, con mis culpas, para yo tener un encuentro con el Señor Jesús y a través de Él con mi Padre. Eso es la oración. Y eso es convicción, hermanos. A veces podemos decir: bueno, ya me voy a la oración porque ya toca, para que el pastor no se ponga bravo, para que no esté solo. No, hermanos, eso tiene que ser algo mío con el Señor. Decir: yo me voy a la oración porque sé que voy a tener un encuentro con mi Dios. Amén. A mí no me causa tristeza. Desde el punto de lado humano, sí, a veces me siento solo o nos sentimos solos con uno o dos hermanos que sabemos estar en la oración. Pero el asunto o la pregunta es: ¿cómo se sentirá Dios? Eso es convicción, hermanos. Entonces, la oración no debemos nosotros hacerlo, o no tenemos que orar simplemente porque es una rutina o porque ya nos toca. Muchas veces nosotros pedimos, pero sin creer realmente que algo va a suceder. Y no es porque Dios haya dejado de obrar, es porque nosotros hemos dejado de esperar, hermanos. Nos hemos vuelto automáticos. La vida rutinaria de nosotros es así, a la velocidad, ¿verdad? Desde que usted amanece, desde que usted se despierta hasta cuando usted se llega a acostar,
todo es el corre que te coge, ¿sí o no? Cosa que usted llega a la noche, termina fulminado. Usted llega a la casa después del trabajo, de la actividad que hace cotidianamente, ¿qué es lo que quiere? Lo más pronto la cama para ponerse a descansar. La vida nuestra está así, así de rápido. Y lo mismo llegamos a lo espiritual. Hoy le oro, le digo, Señor, yo quiero que me bendigas con un carro, y mañana usted quiere ver el carro ahí, en la puerta de su casa. O usted le dice, Señor, tengo necesidad de dinero, me falta, y usted quiere que, no sé, que llueva dinero, o de algún lado le aparezca dinero. ¿Sí o no? Si usted está enfermo, enferma, le detectaron una enfermedad, ahora, Señor, yo quiero que tú obres, que me sanes, y usted quiere el día de mañana ya ver el milagro en su vida, ser sanado totalmente de su enfermedad. Y ahí viene lo que decía la hermana Rosita: ¿por qué en unos obra Dios y en otros no? Porque ¿qué es la oración? Es un encuentro con el Señor Jesucristo, y a través de Jesucristo con nuestro Padre, pero es un acto ¿de qué? De fe. ¿O acaso usted se ve físicamente con Jesús y con Dios? No, no es cierto. Es un acto de fe. ¿Y qué dice la Biblia? ¿Qué es la fe? Es la convicción de lo que no se ve. ¿Sí? Dice, es la certeza de lo que no se ve. Es decir, usted tiene que creer que Dios va a obrar, pero usted quiere que Dios obre de acuerdo a lo que usted quiere, y ahí está el problema.

Obviamente. Por eso, hermanos, ¿qué dice? Que las cosas tienen que ser con convicción. Amén. Y esto es un proceso. Cuando usted va a orar por otra persona, y sobre todo cuando nos invitan a orar por una persona no creyente, usted tiene que preparar a la gente que está ahí. O sea, usted no va a ir, va a llegar, bueno, aquí vengo, yo soy el super cristiano, voy a orar y aquí va a haber un milagro. Y si usted ora y no pasa nada, ¿qué va a pasar con esas personas? Le van a decir, este es un charlatán, este simplemente promete y nada. ¿No es cierto? Entonces usted tiene que preparar a las personas e indicarle todo esto. Que sí, vamos a hacer una oración con fe, que es necesario creer. Y depende también de la fe de por la persona por la que vamos a orar. Y esa es la lucha. Porque como decimos, por lo general, las personas por las que usted está orando de pronto no tienen esa fe 100%. Pero por eso Dios nos manda a prepararles, a hablarles de lo que Dios puede hacer. Y decirles, yo no soy la persona que vengo a hacer milagro aquí. Yo vengo en el nombre del Señor, vengo a clamar, a hacer una oración. Pero también depende de la convicción de la persona, ¿verdad? Depende del entorno. Casi yo por lo general siempre les digo a las personas, yo necesito personas que en realidad crean que lo que vamos a hacer se mantengan aquí. Y si no creen, aunque resulta medio grosero, ¿verdad? Y si no creen, mejor espérenos afuerita hasta nosotros orar. Dios nos da ese poder para nosotros poderle decir a la gente. ¿Por qué? Porque todo lo que hacemos en el nombre del Señor es en el espíritu o en la carne. En el espíritu, dice la Biblia. ¿No es cierto? Entonces, no es que Dios haya dejado de obrar, es que nosotros hemos dejado de esperar en Él. Como les decía, somos así. Rápido, rápido, rápido, rápido, y queremos, si oro hoy, que mañana me responda Dios. Y la respuesta a una oración no es como yo quiero, es en la forma y es en el tiempo de Dios. Amén. Nosotros vivimos esta situación, y me acuerdo cuando me contactaba con mi cuñado Chente, él como que comenzó a perder la esperanza. Y me acuerdo que una vez nos escribimos y me dijo, pero Carlitos, voy a la quinta quimioterapia. Y yo también decía, es la lucha con la fe. Y tenía que seguir trabajando en él. Le decía, no es nuestro tiempo. O sea, yo no te puedo garantizar, le decía, si vas a recibir 6, 7, 8, 10, 20 quimioterapias y quizás ahí Dios va a obrar. Lo único que le decía, pero que Dios va a obrar en un momento. No es en nuestro tiempo. Y esa es la lucha con cada uno de nosotros. Hermanos, no piensen, porque yo recuerdo que cuando hicimos aquí la oración, cuando yo oré con él antes que entre a la primera quimioterapia, le clamaba yo a Dios y le decía que con la primera quimioterapia él tiene que quedar bien, él va a quedar bien. Y cuando después supe que va a la segunda, me ponía a pensar y dije, Señor, ¿qué pasa? Y uno dice, Señor, tal vez no estás escuchando mi oración. Señor, quizás estoy en pecado que tú no me escuchas. Pero Dios mismo le da la respuesta y uno recibe, dice, no es en tu tiempo, es en mi tiempo. Amén. Y recuerdo que el día que él nos mandó la foto, un pequeño video, cuando tocó la campana allá en Solca, le decía, este es el tiempo del Señor y es perfecto, le dije yo. Le escribí y dijo, en verdad. Pero es una lucha, hermanos. ¿Por qué? Porque nosotros, vuelvo y repito, con esto que estamos viviendo actualmente en el mundo, el corre que te coge,
queremos que todo sea instantáneo. ¿Sí o no? Es como ayer me acordaba, no, mi esposa me dijo, mañana tienes que madrugar, porque como tienes que hacer otras cosas después, tienes que ir a comprar agua, porque vamos a preparar el fresco para darle a los niños, ¿no? Y de pronto antes de irme yo ya les compré el agua y los sobrecitos de fresco y veía cómo ya le llenaron en la botella con el ese y comenzaron a mecer y ya estaba el fresco en tremenda botella para los niños. Y eso fue en cuanto, creo que en unos, exagerando, ni en 5 minutos, ¿verdad? Y nosotros damos solución a las cosas así, flash, y sucede. Y queremos, vuelvo y repito, que Dios sea así. Y Dios no va a obrar de esa manera. Dios quizás, como siempre digo, hasta de adred, Dios va a hacer las cosas que demoren para que nosotros entendamos que es en el tiempo del Señor y que tenemos que aprender a esperar en Él. Amén. Creo que muchos de nosotros hemos escuchado y hasta hemos cantado aquella alabanza que dice: esperar en Dios difícil sé que es. Y recuerde que un día ya les prediqué que nuestro propio corazón es engañoso, ¿no? Y la canción que dice, el corazón dice, no es posible esperar en Dios. Su propio corazón. Pero Dios dice que debemos aprender a esperar en Él. Tercer aspecto, ¿cuántos tienen miedo al fracaso? ¿Cuántos de ustedes no han hecho una oración porque tienen miedo al fracaso y al qué le dirá la gente? ¿Cuántos de ustedes no se atreven a orar por sanidad en una persona? Porque dicen, si oro, no se sana. Yo pasé esa situación y les he conversado, ¿verdad? Cuando mi pastor me invitaba, nos íbamos y al otro día me informaba que murió el individuo por el que habíamos orado. Después me invitó por segunda vez, yo muy gustoso, vamos pastor, nos fuimos, oró, y después la noticia, hermano, sabe que el hermano, tal persona por lo que fuimos a orar, murió. Llegó un tercer día, me dijo, vamos, le dije, no. Dice, pero hermano, ¿por qué? Y yo le dije así, no, en medio de risas, nos reíamos. Le digo, aquí el asunto, o es usted o soy yo el problema aquí. Y se rió. Dice, ¿por qué? Porque vamos a orar, el uno se muere. Vamos a orar donde la otra persona se muere. Entonces, aquí hay algo chueco. Digo, o usted está en pecado o soy yo el problema aquí. ¿No? Y me acuerdo, yo tenía eso y ya esa vez, yo ya no me fui esa tercera vez. Y después él se sentó y me dijo, hermano, venga un rato. Y me habló justo de lo que les estaba diciendo. El problema es que nosotros creemos que cada vez que vamos a orar por las personas, tiene que sanarse o tiene que haber un milagro. Y ahí lo primero que me dijo, hermano, nosotros no vamos a entender la manera como Dios va a obrar sobre las personas. Número uno, usted nunca va a entender cómo Dios va a obrar. Es una manera única y solo Dios va a saber de qué forma va a actuar o hacer la obra sobre una persona. Y segundo, dijo, hermanos, no es nuestra voluntad. Usted creía que orando ya se iba a sanar. Y la voluntad de Dios, si no es esa, si de pronto la voluntad de Dios era primero sanar su corazón, darle la oportunidad que esa persona se arrepienta y llevarle a su presencia. Y me decía, ¿y qué es mejor? ¿Que siga sufriendo en este mundo o que Dios le haya dado la oportunidad de arrepentirse y ahora esté con Él? Esos son los designios de Dios. Y entonces ahí entendí yo que cada vez que se ora o se le pide algo al Señor, no es la respuesta como yo quiero que sea.
Es en la forma como Dios quiere responder y en el tiempo que Él lo hace. Amén. Entonces eso genera temor, hermanos. Como digo, a mí ya me daba temor, ya no quería saber nada de ir a orar por los enfermos. Porque surge eso, ¿no es cierto? Que yo le dije en son de broma y le dije, bueno, aquí hay algo chueco, o está viviendo en pecado usted, o yo soy el pecador a la final, que Dios obra al revés. Entonces, hermanos, esa es la desconexión muchas veces que hay entre nosotros y la fe, sin expectativa. Y eso provoca muchas veces también el miedo al fracaso, que ha reemplazado la fe. Y tenemos que ser honestos. Muchos no oran por milagros porque temen que no pase nada.

Estamos hablando del temor que genera eso, ¿verdad? Porque como les decía, vamos a orar. La expectativa de la gente, que es, está bien, ¿no es cierto? La gente que dice, bueno, vamos a darles a los hermanitos la oportunidad que oren para ver si hay el milagro, y ponen toda la expectativa. Y como digo, de pronto usted fue, oró y tararax, mejor estiró la pata, ¿no es cierto? ¿Y qué van a decir los familiares? Ahí está, por traer a los hermanitos, mejor creo que han venido a orar para que se muera. Y ese es el temor que tenemos, ¿no? Es el temor, el miedo, y por eso muchos no oran. Igual hay el temor que si oro por un enfermo no se sana, si oro por algo imposible no ocurre, y entonces, entre comillas, preferimos lo más seguro. No voy a quedar mal, no voy a dar la oportunidad que me hablen, y hacemos oraciones generales. Tenemos una fe sin riesgo y vivimos un cristianismo sin confrontación. Pero yo le digo una cosa, hermanos. La fe bíblica siempre implica riesgo. ¿Sí o no? O si no, le pregunto, ¿qué pasó con Pedro? ¿Caminó o no caminó sobre las aguas? Sí, ¿no es cierto? Pero él estuvo con temor, porque el Señor ya le dijo, porque él se sorprende, ¿no es cierto?, al verle a Jesús que estaba caminando sobre las aguas. Y el Señor le dice, tú también tienes el poder para caminar sobre las aguas. Y él que dice primerito, pero es que Señor, si yo salgo de la barca, me voy a hundir. ¿Y qué le dice Jesús? Hazlo, sale, ven. Cree que puedes hacer. Y cuando él salió, ¿qué sucede? Caminó sobre las aguas, ¿no es cierto? Pero dice que pasó un tiempo y se hundió. Entonces, ¿qué significa eso? Cuestión de fe, ¿verdad? Él quizás tuvo ese miedo, tuvo esa duda, pero Pedro caminó sobre el agua, pero primero tuvo que salir de la barca, tuvo que arriesgarse. A pesar de que él dijo, si yo doy un paso fuera de la barca, yo me hundo. Pero tomó la decisión, se arriesgó. Y también nosotros tenemos que arriesgarnos, hermanos. Pero hay un asunto. ¿Qué nos enseña la palabra? Y es una promesa de parte del Señor, que nos dice que qué pasa cuando usted no se avergüenza del evangelio. Dice, no me avergüenzo del evangelio, porque es, ¿qué cosa? Poder de Dios. Amén. Cuando usted comunica el evangelio, cuando usted predica a las personas, cuando usted va a hacer una oración en el nombre del Señor, cuando usted hace un milagro en el nombre del Señor, Dios no le va a permitir que sea avergonzado. Amén. No sé de qué manera o de qué forma Dios va a obrar con las personas, pero Dios dice en la Biblia que no va a permitir que usted se sienta avergonzado, porque su evangelio, su palabra es poder de parte de Él. Amén. Entonces eso significa que usted no debe tener miedo, sino tiene que arriesgarse. Si no se arriesga, imposible que usted pueda lograr lo que quiere. Siempre la fe bíblica implica riesgo. La iglesia moderna quiere resultados sobrenaturales sin dar pasos sobrenaturales. Queremos sí que Dios obre, pero usted no está decidido a dar pasos sobrenaturales. Cuarto aspecto, cuarto problema, hermanos. Hemos domesticado el evangelio. ¿Y qué nos dice Marcos 16? Marcos 16, cuando comienza, dice: estas señales seguirán a quienes.
¿A quiénes dice? Marcos 16, al inicio del 16, verso 17, ahí dice, ¿no es cierto? Y que habíamos leído al inicio. Ahí dice, y estas señales seguirán a quienes, a todos, ya, a los que creen, ¿verdad? Y ahí si viene, dice, en mi nombre echarán fuera demonios, hablarán nuevas lenguas, tomarán en las manos serpientes, y si bebieren cosa mortífera, no les hará daño, sobre los enfermos pondrán sus manos y sanarán. Amén. Estas señales seguirán a los que creen. Pero hoy hemos redefinido el evangelio, hermanos. Hoy hemos reducido y creemos que el evangelio solamente está en los días domingos, en asistir a la iglesia. ¿Y qué hay del resto de días, hermanos? ¿Qué hacemos el resto de días con respecto al evangelio, con respecto a nuestra vida cristiana? Creemos que solamente asistir los domingos a la iglesia es todo. Creemos que ser cristianos o que el evangelio solamente tiene que ver con tener una buena conducta moral. Creemos que el evangelio solo tiene que ver con tener un conocimiento de la doctrina. Todo eso es bueno, hermanos. No podemos descartar, pero es incompleto. El evangelio del Nuevo Testamento, ¿qué incluía? Número uno, poder. ¿Los discípulos de Jesús hicieron o no hicieron milagros como hizo el Señor Jesús? Sí, ¿no es cierto? Incluso hay una que dice, cuando iban sus apóstoles hacia la iglesia, decía que afuera estaba una persona que era inválida desde niño, algo así es, ¿no es cierto? Y que de pronto dice, pedía limosna. Y cuando se acercó uno de sus apóstoles, ¿qué le dijo? Yo no tengo dinero para dar, pero lo que he recibido de parte de Cristo, te lo doy a ti. Levántate y camina. ¿Y qué dice la Biblia? ¿Qué pasó con esa persona? Se puso en pie y caminó. ¿Verdad? Era un milagro de un apóstol de Jesús, de un seguidor, de alguien que creía en Jesús, ¿verdad?

0: ¿Por qué usted no tiene esa convicción de poder orar y hacer que los ciegos puedan ver, que los sordos puedan oír? ¿Por qué no nos atrevemos a orar por un muerto a ver si resucita? ¿Por qué no hace el experimento? ¿Usted cree que tal vez Dios no va a obrar ahí? Hemos domesticado el Evangelio. El Evangelio del Nuevo Testamento es un Evangelio de poder, es un Evangelio de autoridad espiritual. Hay que tener autoridad espiritual para que sucedan los milagros. ¿Sí o no? Jesús no hacía mucho preámbulo, muchas cosas. Simplemente Jesús daba la orden y pasaba lo que tenía que pasar. Y eso se llama autoridad espiritual. El Evangelio del Nuevo Testamento tenía muchas manifestaciones visibles del reino. Parece que quizás nosotros estamos haciendo del cristianismo algo cómodo, algo controlado, algo predecible, pero yo le recuerdo que el reino de Dios nunca fue diseñado para estar cómodos. Si usted ora por un milagro y no pasa, mucha gente le va a hablar, mucha gente le va a criticar. Pero el Evangelio de Dios no es para que usted esté cómodo. A Jesús lo hicieron, ¿verdad? La gente estuvo ahí, la gente vio grandes milagros, pero hasta cuando le llevaron a la cruz, no creían lo que Jesús hizo. ¿Sí o no? O sea, le decían a él, ¿qué clase de demonio es este que hace cosas sobrenaturales?, le decían. Eso significa que no creían en el poder sobrenatural que Jesús tenía de parte de Dios, y pensaban que tenía poder que venía de los demonios. Entonces, si a Jesús le hablaban de esa manera, ¿cuánto más nosotros no estamos decididos a incomodarnos por causa del Evangelio?
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Gracias, Padre, por tu amor, porque mira más allá de nuestros defectos, de nuestros errores, de nuestros pecados. 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

Dios está por encima de ti para bendecirte, abajo para sostenerte, adelante para orientarte, detrás para protegerte y a tu lado para

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Padre, por tu amor, porque mira más allá de nuestros defectos, de nuestros errores, de nuestros pecados. 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

0: hora es?
1: Son las 5 de la mañana.
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3: Vamos a la Palabra de Dios en Hechos capítulo 2. Hechos capítulo 2. El libro de los Hechos se le conoce como la espina dorsal, la espina dorsal de el Nuevo Testamento. Así se le conoce, la espina dorsal. Y lo que vamos a leer se le conoce como el ADN de la iglesia que transforma su entorno. Te darás cuenta que la espina dorsal es importante en el cuerpo, y que el ADN transmite una línea genética. Así que lo que vamos a leer tiene esa línea, esa connotación. Póngale cuidado. Hechos capítulo 2. Pedro da un mensaje poderoso. El Espíritu Santo viene y hace un llamado. Y dice el versículo 41 en adelante: así que los que recibieron su palabra, la palabra que predicó Pedro, fueron bautizados. Y se añadieron aquel día como 3,000 personas. Y perseveraban en la doctrina de los apóstoles, en la comunión unos con otros, en el partimiento del pan y en las oraciones. Y sobrevino temor a toda persona, y muchas maravillas y señales eran hechas por los apóstoles. Todos los que habían creído, estaban juntos y tenían en común todas las cosas, y vendían sus propiedades y sus bienes, y las repartían a todos según la necesidad de cada uno. Y perseverando unánimes cada día en el templo y partiendo el pan en las casas, comían juntos con alegría y sencillez de corazón. Y el versículo 47... quiero que lo lean todos conmigo a la voz de tres, en voz audible, en voz firme. 1, 2 y 3. Alabando a Dios y teniendo favor con todo el pueblo, y el Señor añadía a la iglesia a los que habían de ser salvos. Amén. Padre, háblanos en este día. Habla a tu pueblo, habla a cada persona que me escucha. Gracias, Señor, por tu palabra. Gracias por este día que tú nos regalas. Que este lugar se llene de ti. Pero no solamente el espacio físico, pero el corazón de cada individuo, la mente, la esencia de su vida interior, sus pensamientos, sus argumentos, sus ideas, sus retos, sus sueños, sus emociones, sus sentimientos, su voluntad, su conciencia, su sexualidad, su espíritu. Padre, es que cuando tú nos llenas, cambiamos por dentro, y al cambiar por dentro se refleja hacia afuera. Háblanos en este día, en el nombre de Jesús. Amén y amén. Amén. En este pasaje que he leído está el inicio de la iglesia del Señor. Está el inicio en este pasaje que he leído. Pero aquí no solamente nace una iglesia. Aquí no solamente nace una iglesia. Aquí nace la iglesia que Dios quiere. Nace la iglesia que Cristo quiere. La iglesia no es el templo. El templo es el lugar donde ella se reúne. Pero la iglesia son individuos que se reúnen en un templo. Y aquí nace esa iglesia que Él ha prometido. Este es un nacimiento extraño, porque hay un grupo en una casa orando. Dice que como 120 están orando. Es un día de fiesta. Israel tenía 7 fiestas. La primera fiesta se llamaba la fiesta de la Pascua. La segunda

que gobernaba el mundo, el Imperio Romano. Sabrán que el emperador Tiberio César gobernaba todo el imperio y que allí donde estaba Judea estaba Poncio Pilato. Han pasado más o menos 50 días desde que Jesús se fue al cielo, 50 días, y de repente en esa reunión de 120 personas, el Espíritu Santo entra majestuoso, imponente, escandaloso, porque dice que un viento recio sopló. Dice ahí la palabra, un viento recio, como una tormenta. Y fue de repente, me imagino que algunos dijeron, ¿qué pasa acá? Si hubiera estado en Colombia, ¿quién me va a atracar? Alguno sacaría la pistola. Otro se colocaría así como para defenderse. Otro correría, porque fue algo de repente. Pero lo impresionante es que el Espíritu Santo toma control. Y cuando el Espíritu Santo entra y toma control, se va el miedo y llega la alegría que viene del cielo. Y estos 120 fueron llenos del Espíritu Santo. Pedro predica una tremenda palabra y viene lo que leímos. Dice que aquel día como 3,000 personas se agregaron a los 120. Y yo, leyendo esto, meditándolo, orando, he plasmado para poderles dar a ustedes una palabra. Esta palabra la he plasmado en tres aspectos principales. Y el primer aspecto lo llamo cumplimiento. Cumplimiento. Aquí en este pasaje, a lo menos hay dos cumplimientos. Dos cumplimientos. El primer cumplimiento es lo que el profeta Joel había dicho. 400 años antes el profeta Joel había dicho: y después de esto derramaré mi espíritu sobre toda carne, vuestros hijos y vuestras hijas profetizarán, vuestros ancianos soñarán sueños y vuestros jóvenes verán visiones. Y también sobre los siervos, y allí siervos eran esclavos, no eran predicadores. Y también sobre los siervos y sobre las siervas, la clase más baja, derramaré mi espíritu en aquellos días. Eso fue profetizado 400 años antes de este suceso. Pero ese día se cumplió lo que había dicho el profeta, lo que había dicho Dios por boca del profeta. Se cumplió. Pero la otra cosa que se cumplió tiene que ver con Pedro. Porque la primera vez que Pedro se encuentra con Jesús, Jesús le dijo: tú eres Simón, pero te vas a llamar Pedro, roca, piedra, le dijo el Señor. Pedro siguió pescando. Pedro no siguió a Jesús. Pasaron los meses. Jesús regresa de el otro lado del mar Galilea. Y ahí está Pedro pescando, pero no ha pescado nada, está trasnochado. Y Jesús le dice a Pedro: trae la barca,

se subió en la barca y desde allí Jesús predica a la multitud y luego le dice: ahora Pedro, vas a bogar a lo profundo del mar. Y Pedro boga y luego le dice: ahora vas a tirar la red para pescar. Y sabemos el milagro, no podía sacar la red. Y dice que Pedro cayó de rodillas. Considero yo que fue en ese momento que Pedro tuvo un encuentro real y genuino con Jesús. No cuando el Señor le dijo: tú eres Simón y serás llamado, y ahora te llamarás Pedro. No, allá no tuvo un encuentro. Allí oyó. Porque cada persona responde acorde a su realidad del momento. Ahora Pedro sí responde. Se tiró de rodillas en la barca. Se arrepiente de corazón. Le vino un temor. Estaban con él tres de sus amigos. Estaba Jacobo. Estaba Andrés, estaba Juan. Eran dos barcas, ambas están llenas de pescado. Pedro está confundido. La impresión de los milagros a veces trae confusión, la gente no sabe cómo manejarlo. El Señor le dijo a Pedro: Pedro, no, tranquilo, desde hoy en adelante serás pescador de almas. Y el día de Pentecostés se cumplió lo que Dios le había dicho a Pedro. Entonces, Dios prometió que mandaría al Espíritu Santo y el día de Pentecostés se cumplió. Dios prometió que Pedro sería pescador de hombres y el día de Pentecostés se cumplió. Porque por la palabra que predicó Pedro, 3,000 llegaron a los pies de Cristo. ¿Y qué me enseña este primer aspecto del cumplimiento? Lo primero que me enseña es que Dios cumple lo que promete, aunque pareciera que tardara. Pero Dios va a cumplir. Lo segundo que me enseña esto del cumplimiento es que Dios cumple lo que promete, aunque las circunstancias digan lo contrario. Y lo tercero que encuentro aquí en este punto de cumplimiento es que Dios cumple lo que promete, aunque las personas nos fallen. Sí, el cielo y la tierra pasarán, pero sus palabras no pasarán. Si Él te ha dado una promesa, espérala, porque se hará realidad. Sí. La segunda que veo aquí, porque dice aquí: así que los que recibieron su palabra fueron bautizados y se añadieron aquel día como 3,000 personas. Entonces, Dios cumple lo que promete. Amén. Quiero que levante su mano derecha, la empuñe y diga en voz fuerte, pero como una confesión, diga: gracias, Señor, porque tú vas a cumplir lo que me has prometido. Amén y amén. Dios cumple lo que promete. Lo segundo, dice el versículo 42, esa multitud de 3,000 personas, dice, y perseveraban. Entonces, la segunda parte de este mensaje se llama perseverancia. La perseverancia no es algo que se hace de vez en cuando. La perseverancia no son emociones. Ahí la palabra perseverancia tiene varios significados. Significa alguien que se mantiene fiel. Segundo,
una continua fidelidad. Tercero, alguien que no abandona la causa. Y cuarto, no es una emoción pasajera, es una decisión permanente. Yo me casé con la hermana Fulvia. Bueno, ella se enamoró de mí primero. Y me alcanzó a atrapar. Cuando me quise salir ya era demasiado tarde. Y llevamos 53 años de casados. Entonces, la hermana Fulvia ha permanecido. Y yo también he permanecido. Eso es permanecer. Estar firme. Permanecer no es fácil, pero es posible. Y los que se convirtieron, ¿cuántos se convirtieron? Como 3,000. Perseveraban. Perseveraban. No era una emoción. No era de vez en cuando. Ellos perseveraban en cuatro aspectos. Anótelos. El primer aspecto dice que perseveraban en la doctrina de los apóstoles. ¿Qué significa eso? Los apóstoles recibieron una claridad. Recuerde que Jesús, después que resucitó, se quedó 40 días afirmando la doctrina del reino de los cielos. Y afirmó Jesús 12 aspectos importantes para que aquella iglesia tuviera el ADN del cielo. Y se los voy a mencionar, puede anotarlos. La doctrina de los apóstoles eran 12 aspectos que tenía. El primer aspecto era la palabra de Dios, pero una palabra sin errores, una palabra limpia. El segundo aspecto, un solo Dios manifestado en Padre, Hijo y Espíritu Santo. El tercer aspecto, todo ser humano ha pecado. El cuarto aspecto, Jesús, el único que puede cambiar, salvar al ser humano para que no vaya a la condenación eterna. El quinto aspecto, toda persona que camina con Dios en un acto de obediencia debe bajar a las aguas bautismales, como hoy lo hemos hecho. El sexto aspecto, la cena del Señor, no como algo religioso, sino como una relación íntima con Dios. El séptimo aspecto, el bautismo en el Espíritu Santo o la llenura en el Espíritu Santo. El octavo aspecto de la doctrina apostólica, en el caminar con Dios hay señales, hay sanidades, hay milagros, hay prodigios. Señales, aquellas cosas medianas que Dios hace. Sanidades, un poco ya más alto. Milagros, un nivel más alto. Prodigios, lo máximo en la tierra. La iglesia primitiva caminó en eso, porque esto hacía parte de la doctrina de los apóstoles. Número 9, santidad. No externa, sino del corazón. Santidad significa apartado para Dios. Décimo, la iglesia, no un templo, la iglesia un cuerpo,
la iglesia una familia a donde Dios habita. 11. Jesús murió, pero resucitó, pero ascendió y volverá. Y el número 12. Este número 12 a mí me agrada mucho. Y dice así: ellos tenían esta doctrina, la enseñaban. Satanás está derrotado. Satanás está derrotado. El Señor pudo matar a Satanás, pero lo dejó. Porque no quiere una iglesia pasiva, una iglesia activa, una iglesia que con el poder de Dios se enfrente a las obras de las tinieblas, una iglesia combativa. Venimos el domingo a la iglesia para ser recargados y salimos a la semana para enfrentar las obras de tinieblas. Y el poder de Dios que estaba sobre la iglesia primitiva, ese ADN, está también en la iglesia manantial de vida eterna y en la iglesia cristiana en Colombia y en el mundo. Sí, ellos perseveraban en esta doctrina. Es bien importante. La doctrina apostólica se le llamaba. Perseveraban en ella. Lo segundo, perseveraban en el partimiento del pan. Significa que tomaban la cena del Señor. La tomaban cuando se reunían en el templo y la tomaban cuando se reunían en las casas. Cuando la Biblia resalta en Hechos capítulo 4, habla de 5,000 hombres. No es machismo, es que está resaltando que en las casas había un hombre que lideraba el hogar con el temor de Dios. Y que ese hombre le daba la cena a su familia. Ellos perseveraban en ese solemne acto. Cuatro cosas tenían en cuenta los hermanos de aquella iglesia en el partimiento del pan. Primero, recordaban que Jesús había muerto en la cruz. Tercero, recordaban que Jesús había resucitado de los muertos. Tercero, recordaban que Jesús había ascendido al cielo. Y cuarto, recordaban que Él había dicho que volvería. Y entonces recordaban que Jesús iba a volver. No se nos olvide que el cielo y la tierra pueden pasar, pero sus palabras no pasarán. Y si Él lo dijo, se cumplirá. No sabemos cuándo. No sabemos. Pero cada vez estamos más cerca de aquel suceso que vendrá. Número 3, perseveraban en las oraciones. Era una iglesia que oraba mucho. Ellos practicaban la oración en las casas, personal, en el templo. Oraban por la mañana, oraban a mediodía, oraban por la tarde. Donde quiera que estuvieran, sacaban 5 minutos para orar. Oraban a Dios como Padre. Estaba la oración personal, cada uno. Luego estaba la oración entre grupos, era temática. Buscaban un tema, oraban.
Luego había una oración profunda, individual, la oración íntima. Pero también cuando se enfrentaban a situaciones adversas, oraban en grupo y era la oración posicional. O sea, oraban desde la posición de ser hijos de Dios. Luego estaba la oración donde el Espíritu Santo los guiaba a que oraran. Oraban. Entonces, amados, escúcheme. Esta iglesia permanecía firme. Les coloqué el ejemplo de mi esposa y mi persona, que llevamos los años que les dije y hemos permanecido. Yo no sé si ella haya tenido tentaciones. Ya no tiene, ya. Pero tuvo que haber tenido alguna. Miraba por ahí alguna persona y no sé. Pero permaneció. El hermano Cañas de pronto tuvo alguna tentación, pero la tentación no lo sacó. Ha permanecido. Esta gente de la iglesia permaneció en la doctrina de los apóstoles y en el partimiento del pan, o sea, en la cena, y en las oraciones. Y número 4, permanecían en la comunión. En la comunión. La palabra comunión allí significa como una familia. 2, un compañerismo recíproco. 3, una hermandad continua. 4, unas relaciones limpias, sanas. 5, compartían sus alegrías, compartían sus necesidades y compartían sus cargas. 6, todo lo hacían para la gloria de Dios. Permanecían en la comunión, en esa relación estrecha. Y aquí, en este pasaje que leí, aparece la palabra casas, versículo 46. Y perseverando unánimes cada día en el templo, y partiendo el pan en las casas. Quiere decir, amados, que aunque no esté el nombre, sí está la esencia. En el templo iba la multitud, pero a las casas eran grupos pequeños. Significa que en las casas, al reunirse ellos hacían en las casas, ellos hacían 6 cosas. Hacían lo primero que hacían era que oraban. Lo segundo que hacían era que adoraban. Lo tercero que hacían era que servían a las personas. Lo cuarto era que ganaban nuevos. Lo quinto era que recibían una enseñanza de la palabra. Y lo sexto es que discipulaban a los nuevos. Eso está asociado con lo que llamamos los grupos de crecimiento. La iglesia que replica el modelo de la iglesia en sus primeros 200 años, aquí en el libro de los Hechos, es una iglesia que tiene templos donde se congrega para ser empoderada, pero tiene pequeños grupos a donde la gente se siente atendida. Y la iglesia Manantial es una iglesia de grupos de crecimiento.
Yo quiero felicitar a todos los líderes y a todos los hermanos que están en nuestros grupos. Me puse a pensar que a Dios le gusta estar en las casas. No es el cuarto, es la gente que está en la casa. Mira, cuando Israel salió de Egipto, dice la Biblia que Dios dijo: reúnanse en las casas, coman un cordero, tomen la sangre y colóquenla en la parte de arriba. Cuando la muerte pase, no tocará a donde haya la sangre. Dios quiere colocar su sangre en cada hogar. No la quiere colocar en una puerta, en el corazón de los que viven en ese hogar. Cuando el Señor se iba a ir, se reunió en una casa y allí tomó la cena con los doce. Cuando convirtió el agua en vino, estaba en una casa. Se hizo presente allí, en esa casa. Encontró la suegra de Pedro enferma en su casa y la sanó. Dios quiere colocar sanidad en nuestras casas. Un hombre fue llevado por cuatro amigos donde estaba Jesús, en una casa. Y en aquella casa que el hombre fue sanado. Por eso en nuestros grupos de crecimiento, Dios está sanando personas. Pablo estuvo 3 días ayunando en una casa. Y allí el Espíritu Santo cayó. Dios quiere llenar con su Espíritu tu hogar. Y hacer allí una obra grande como la hizo con Pablo. La iglesia en Filipos comenzó en la casa de una mujer llamada Lidia. Era empresaria. Allí comenzó la iglesia. Cuando el Señor mandó a los doce, los mandó a las casas. Cuando mandó a 70, los mandó a las casas. Cuando vio a Zaqueo, le dijo: bájate de allí, quiero ir a tu casa. Y en la casa, Zaqueo tuvo un encuentro profundo con Jesús. El Espíritu Santo, el día de Pentecostés, aquí en Hechos 2, fue derramado en una casa. Y allí comenzó la iglesia con judíos. Pero después, en la casa de Cornelio, el Espíritu Santo cayó. Y toda la familia de Cornelio se convirtió, se bautizó y fue llena del Espíritu Santo. Y fue desde ese ángulo de una casa que la palabra fue extendiéndose por todo el imperio romano. De allí la importancia de nuestros grupos. La iglesia Manantial es una iglesia no que tiene grupos, no, que es, su esencia es de grupos de crecimiento. Mira, nuestros grupos tienen pastoreo, nuestros grupos tienen relaciones cercanas, nuestros grupos tienen una atención pronta, nuestros grupos tienen un mentoreo personalizado. Nuestros grupos tienen una unidad en la diversidad. Nuestros grupos transmiten salvación a los nuevos. Nuestros grupos tienen sanidad. Dios hace milagros en los grupos. Nuestros grupos tienen la oportunidad del desarrollo de los líderes. Nuestros grupos permiten que se levanten nuevos obreros. En nuestros grupos podemos ver una iglesia que crece y se multiplica. Sí, nuestros grupos familiares. La iglesia primitiva
La iglesia primitiva en los primeros 200 años llenó el imperio romano de grupos de crecimiento. Ellos estaban bajo el dominio de Roma, pero la palabra no estaba presa. Ellos no hacían eventos públicos porque las leyes no permitían, pero minaban lentamente el imperio a través de las casas. En las casas la palabra se llegaba. La iglesia primitiva entonces por 200 años desempeñó una estrategia que no pudo impedir las tinieblas, y el evangelio permeó todo el imperio, y el imperio fue sacudido. La historia dice que más de 50 millones de personas en esos 50 años le abrieron su corazón a Jesús. No habían redes, no había internet, no habían campañas al aire libre, no habían eventos, pero la gloria de Dios caminaba, el ADN de Dios se transmitía. Porque cuando hacemos las cosas como Dios nos pide, Dios envía su presencia y su respaldo y cae sobre aquello que nosotros hacemos. Amén. Cuando la iglesia está en grupos, evangeliza. Y cuando evangeliza, transforma. Y cuando transforma, la iglesia no se vuelve una religión, se vuelve el ADN de Dios, trayendo la gloria de Dios a la tierra. Amén. Aquí en Hechos 1 y en Hechos 2 hay una palabra, y es: los ángeles dijeron cuando Jesús se fue, varones galileos. La palabra es galileos. Y aquí en Hechos 2 dice: y decían, ¿no son estos galileos? Y galileos era la región más pobre. Bueno, ellos eran agricultores, claro, dedicados a la pesca, pero me refiero más pobres intelectualmente. Ellos no tenían educación. Ellos era el campo, la pesca, eran las ovejas. La universidad estaba en Jerusalén. Así que ellos allá apenas sabían lo que llamaríamos acá la primaria. Pero el día de Pentecostés, cuando el Espíritu Santo cayó y habían 3,000 personas allí, estos galileos, que no eran doctos, que no conocían los idiomas, que nunca lo habían estudiado, comenzaron a hablar los idiomas de los que estaban ahí. Si tú cuentas, da como 15 a 17 idiomas. Porque cuando yo hago lo que Dios quiere que yo haga, Dios rompe los esquemas. Eso es lo que yo llamo un prodigio. Este es un prodigio: hablar una lengua que yo nunca he estudiado ni nunca la he hablado, y hablar en esa lengua con fluidez. No es un milagro solamente, es un prodigio. Por eso esta iglesia veía prodigios como algo común. Y eso quiere hacer Dios con la iglesia Manantial de Vida Eterna. Eso quiere hacer Dios. Bendito sea su nombre. Mira, viene a mi mente la conversión de mi papá.
Él ya está en el cielo. Mi papá se convirtió, fue en una casa. Mi papá se convirtió en la casa donde vivíamos. Ahí se convirtió mi papá. Con un prodigio que Dios hizo. Había una vaca que metió las dos patas de adelante en unos huecos y se los partió. Y esa vaca pues fue perdiendo su alegría. Y pasaron como 11 días, y a los 11 días el animal comenzó a morirse. Llegaron los gallinazos, se pararon en los árboles, listos para digerir aquella comida para ellos. Llegaron dos personas cristianas, y viendo a mi padre en esa angustia, porque era una vaca que para él era importante, le pidieron permiso que si oraba, y mi padre aceptó y ellos oraron y se fueron. Eran las 11 de la mañana. Por la tarde, a las 4 de la tarde, mi padre salió a traer los animales, y la sorpresa es que se encontró que aquella vaca estaba con los animales comiendo pasto. Y mi padre cogió un palo, y cuando la fue a tocar, la vaca corrió, obligando a mi padre a correr. Y la vaca corrió más que mi papá. Cuando él vio eso, él dijo: hay un Dios que quiero conocer. Un prodigio, ese es un prodigio. Porque no podía caminar ese animal, estaba muriéndose. Prodigio, más que un milagro. Y mandó a llamar a las dos personas. Y en la casa, después de unos minutos de dialogar con ellos, mi padre se entregó al Señor. Y desde ese día hasta el día en que murió, pasaron como 60 y pico de años. Mi padre nunca se apartó de Jesús. Permaneció. Se entregó a Dios en una casa. Sí. Después fue el templo, después fue la iglesia, pero comenzó fue en una casa. Se entregó al Señor. Y luego se volvió líder en una casa. Y ahí en esa casa llegaron dos personas con el rostro cubierto y dispararon. Y cogieron a mi padre y le pegaron por las espaldas, duro. Cogieron el atril y lo rompieron. Lo maldijeron. Cuando llegamos a nuestro hogar, yo estaba niño, todas las camas estaban desarmadas, y la comida que habíamos dejado para cenar estaba tirada en el piso, y en algunas partes de las sábanas y de las cobijas había estiércol humano. Pero mi papá se puso a cantar y dijo: y ahora es cuando yo más voy a enseñar la palabra de Dios. Sí. En una casa. Sí. La iglesia Manantial comenzó en una casa, en el barrio Tejar, en la hermana Leonor, viuda de Forero. Cuando yo la conocí a ella, anciana, la vi que iba declinando en su salud, y un día ya estaba en una silla de rueda. La artrosis la fue atando, pero no le quitó el gozo de Dios. Y cuando ella se despidió de mí, me dijo: pastor,
Le doy gracias a Dios porque pude abrir mi casa para que allí naciera un manantial de vida eterna. Ella está en el cielo. Tú no sabes, amados, pero Dios tiene tu casa en su agenda. Tú no sabes, pero Dios tiene a un hijo tuyo que no va a venir aquí a convertirse, sino en la casa de alguien. Allí se va a convertir. Tú no sabes, pero Dios tiene a un hombre que no va a venir acá, pero en una casa se va a convertir. Así que hoy yo bendigo los grupos de crecimiento y voy a orar para que la gloria de Dios que estaba en esta iglesia regrese otra vez en estos tiempos que Dios nos da para vivir. Sí, yo quiero, antes de que mis ojos se cierren, ver una multitud de personas acudiendo a nuestros grupos de crecimiento, llevando niños, llevando jóvenes, llevando adultos, llevando matrimonios. Quiero verte a ti, quiero verte a ti, quiero verte a ti, quiero ver a tus hijos. Las próximas generaciones amarán al Señor y el Señor usará las casas para hacer prodigios, como lo hizo con mi padre. Y yo estoy aquí, por supuesto, he sido responsable de mis decisiones, pero tuve un papá que me enseñó a orar. Tuve un papá que me enseñó a ir a la iglesia. Tuve un papá que me enseñó a leer la palabra. Y gloria a Dios, porque cuando Dios salva a una mujer, es una bendición. Pero cuando salva al hombre, la bendición es mayor, porque detrás del hombre viene toda su familia. Póngase de pie. Amén. Amén. Gracias. Dele gracias a Dios. Dele gracias por la vida, por la paz, por el gozo, por la alegría. Gracias, papá. Gracias porque vienes a los hogares. Porque no miras el sitio físico, porque no miras el arreglo. Tú miras corazones hambrientos. Señor de los cielos, gracias. En este mes te moverás en las casas, te moverás en los hogares. En este mes sanarás enfermos en las casas, los grupos de crecimiento. En este mes veremos un despertar en las casas. Gracias. Oro por los líderes, oro por los anfitriones, oro por lo que llamamos el alma. Gracias, papá. A ti la gloria, a ti la adoración. Y toda persona que esté aquí, que esté confundida, que no sabe para dónde va, que está golpeada por miedos y temores, toda persona que está aquí, que ha tenido una semana convulsionada, como cuando dan ataques de epilepsia, que ha tenido una semana como cuando hay un terremoto que sacude todo, toda persona que está aquí en condiciones de temor, de miedo, Señor, te pido que la levantes, te pido que vengas, te pido que te glorifiques, te pido que te manifiestes, que vengas a la casa de tu hijo, que llenes ese hogar. Dale claridad mental, dale paz en lo profundo de su vida. Oh Señor de los cielos, un tiempo mejor para él, para ella, una mañana mejor para él, para ella.
Señor de los cielos, en el nombre de Jesús, en el nombre de Jesús. Coloque una mano cerca de su corazón y la otra levántela al cielo y dígale al Señor: mi corazón se abre a ti para amarte, para servirte, para agradarte. Dígale: mi vida se abre a ti, Señor. Quiero hacer tu voluntad. Padre celestial, gracias por haberme salvado. Estoy aprendiendo más de ti. Estoy conociéndote más. Gracias, Señor. Gracias. Diga: mi familia te conocerá, Señor. En mi casa, en mi hogar, estarás tú, Señor. En el nombre de Jesús, se va de tu hogar, se va la pelea, se va la contienda, se va la infidelidad, se va. En el nombre de Jesús. Y la salud que tú tenías viene a tu hijo y a tu hija. Señor de los cielos, a ti la gloria, a ti la adoración.

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0: hora es?
1: Son las 6 de la mañana.
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0: las 8 horas.
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4: El Señor Jesucristo nos enseñó cómo orar y al comenzar a orar decir, Padre nuestro. Bien, la paternidad de Dios, ¿qué significa? ¿Podríamos llamar a Dios nuestra madre? Voy a estar enseñando hoy sobre esto. El título del mensaje, cuando decimos Padre. Se ha dicho correctamente, no hay nada que esté fuera del alcance de la oración, excepto aquello que está fuera de la voluntad de Dios. Nuestra mayor necesidad es aprender cómo orar. Escuchemos la oración perfecta, la del Señor Jesús. Él nos habla sobre la oración. Mateo capítulo 6, versículo 5. Y cuando ores, no seas como los hipócritas, porque ellos aman el orar en pie en las sinagogas y en las esquinas de las calles para ser vistos de los hombres. De cierto os digo que ya tienen su recompensa. Mas tú, cuando ores, entra en tu aposento y cerrada la puerta, ora a tu Padre que está en secreto. Y tu Padre que ve en lo secreto te recompensará en público. Y orando, no uséis vanas repeticiones como los gentiles, que piensan que por su palabrería serán oídos. No os hagáis pues semejantes a ellos, porque vuestro Padre sabe de qué cosas tenéis necesidad antes que vosotros le pidáis. Vosotros pues oraréis así: Padre nuestro que estás en los cielos, santificado sea tu nombre. Venga tu reino. Hágase tu voluntad, como en el cielo, así también en la tierra. El pan nuestro de cada día, dánoslo hoy. Y perdónanos nuestras deudas, como también nosotros perdonamos a nuestros deudores. Y no nos metas en tentación, mas líbranos del mal. Porque tuyo es el reino y el poder y la gloria por todos los siglos. Amén. Aquí tenemos la oración que nuestro Señor Jesucristo nos dio. Él no nos dio esta oración para recitarla. Inclusive Él nos advierte sobre las vanas repeticiones. Esta no es una oración para ser memorizada, aunque espero que se la memorice, pero no es necesariamente una oración para ser memorizada y repetida. Frecuentemente en una asamblea de creyentes y no creyentes, alguien dirá, pongámonos de pie y digamos el Padre Nuestro. Bien, usted no dice las oraciones, las ora. Existe una diferencia. Suponga usted que estoy sentado en su sala y usted me dice, di una conversación. La oración es hablar con Dios, no es recitar frases, aunque éstas hayan salido de la Biblia. Ahora, si esta oración suple la necesidad de su corazón y expresa el deseo exacto que siente, entonces puede orar textualmente estas palabras. Pero Jesús no dijo, oren esta oración. Jesús dijo, oraréis así. Oraréis así. Esta es una oración que debe ser una guía, una lección en oración. Mire el versículo 9. Jesús dijo esto. Vosotros pues oraréis así. Vosotros pues oraréis así. Padre nuestro que estás en los cielos, santificado sea tu nombre. Esto es todo lo que vamos a estudiar, el versículo 9. Padre nuestro que estás en los cielos, santificado sea tu nombre. El título del mensaje de hoy, cuando decimos Padre. ¿Qué significa esto? Que nosotros podamos acudir a Dios y orar llamándole nuestro Padre. Tres cosas. Número uno, cuando decimos Padre, expresamos su naturaleza, porque su naturaleza es ser un padre. ¿Quién es este Dios a quien oramos? Bien, muchas personas lo han llamado por diferentes nombres. Aristóteles, el filósofo, lo llamó el movedor inmovible. Huxley, hoy en día, lo llamó el eterno desconocido. Arnold lo llamó el absoluto desconocido. En la guerra de las galaxias, es la fuerza. Para el irreverente, él es el hombre de arriba. Pero ¿sabe usted cómo lo llamó Jesús? 167 veces en solo los evangelios, Jesús lo llamó Padre. Padre. Ahora, ¿qué significa esto? ¿Que podemos dirigirnos al que oramos como Padre? ¿Sabía que hoy en los Estados Unidos hay personas que no quieren que oremos a Dios como a un padre y muchas de ellas dicen ser cristianas? ¿Sabía usted que existe un gran movimiento en las iglesias hoy para quitar la idea de Dios como padre, de la Biblia, de nuestros himnos, de las oraciones en la iglesia? Aquí tengo un artículo del diario Wall Street Journal publicado el lunes 27 de abril de 1992. El artículo dice, yo lo recorté y quiero leerles parte de este. Se titula, El nombre del Señor. La imagen de Dios al perder su soberanía en las iglesias estadounidenses. Más adoradores desafían el idioma que describe al Ser Supremo como a un varón. En Long Beach, California, la primera iglesia congregacional aparenta ser un baluarte de tradición religiosa. Con su imponente estructura italiana del Renacimiento, adornada con delicadas ventanas rosadas, bancas de caoba y un enorme órgano. Entonces da inicio el servicio dominical. Y cito, que Dios, quien maternalmente nos cuida, nos sobrelleve en el aliento del amanecer, haciéndonos brillar como el sol, y que ella nos sostenga en la palma de su mano, entona a Mary Ellen Kilsby, la pastora. ¿No ortodoxo? Algunos dirán que sí, pero no son los únicos. La imagen antigua occidental de Dios el Padre está bajo ataque, aunque es aún inusitado en la mayoría de las 350.000 iglesias cristianas estadounidenses. Este evangelio se abre camino entre los líderes que han comenzado a purificar los himnarios y liturgias de referencias de Dios como varón. No creo que nuestra concepción de Dios vuelva a ser igual, dice Joseph Howell, decano de la Escuela de Divinidad de la Universidad de Vanderbilt en Nashville, Tennessee. En sus expresiones públicas, el Dr. Howell alterna al referirse a la Deidad como ella y luego como él.

iglesia cambie su imagen, endosará efectivamente el racismo y el machismo, y al insistir en Dios como padre, ellos dicen, escuche, los tradicionalistas arriesgan deificar una mera palabra, cometiendo el pecado de idolatría. Entonces, si llama a Dios padre, ahora dicen que es idolatría. Hay una palabra griega para todo esto, pura paja. A manera que la sociedad se concientiza de la injusticia, el idioma de esta tiene que cambiar para reflejarlo, dijo Letty Russell, profesora de teología de la Escuela de Divinidad de Yale. Escuche esta declaración. La forma de respetar las palabras originales es retraduciéndolas al cambiar el entendimiento de su significado. Ahora, esta es la forma de respetar el original. Solo retradúzcalo. Nunca he oído un lenguaje tan ambiguo. Las predicaciones de la reverenda Kilsby han motivado a su congregación hacia el eclecticismo. Al tomar café en una reunión después del servicio, los miembros hablan de cómo ellos ven a Dios. Como una nube, un espíritu sin forma, la madre tierra, y así continúa volviéndose más y más nauseabundo al proseguir. Jesús, nuestro Señor, dijo, cuando oren, comiencen, Padre nuestro, no estamos simplemente asignando atributos humanos a Dios. No nos miramos primero y decimos, Dios es como nosotros. Esta no es la idea. No. La paternidad divina no es un reflejo de la paternidad humana. Es al contrario. La paternidad humana es un reflejo de la paternidad divina. Y es muy, muy importante que comprenda esto, porque algunas personas han tenido padres crueles. Algunas personas han tenido padres toscos, otras han tenido padres de carácter débil, afeminados. Por ello no tomamos nuestra idea de Dios de la paternidad humana. Al contrario, establecemos las normas para la paternidad humana al comprender cómo es Dios. Es como es Dios lo que cada padre humano debería entender y esforzarse por llegar a ser. No es que hagamos a Dios a nuestra imagen, más bien es que podamos transformarnos más y más a la imagen de Dios. No es una analogía cuando la Biblia dice que Dios es un padre. No quiere decir que Dios es como un padre. Dios es un padre. No es simplemente análogo. Así no es como es Dios. Es lo que Dios es. Cuando decimos nuestro Padre, expresamos su naturaleza. ¿Lo entiende? Número dos. No solo expresamos su naturaleza, pero esperamos su provisión. Esperamos su provisión. ¿Qué quiere decir esto? En otras palabras, que Él nos va a cuidar como un padre cuida a sus niños. ¿Lo ve usted? Somos sus hijos. Ahora, siempre hablamos de nuestro deber hacia Dios y desde luego tenemos un deber hacia Él, pero ¿ha pensado en esto? Dios tiene un deber hacia usted. Somos sus hijos. El honor de Dios está en juego al cuidar de sus hijos. Dios tiene la responsabilidad de cuidar de sus hijos. Él no va a tomar unas vacaciones en Acapulco y dejarnos solos. Él, estimado amigo, tiene la responsabilidad de cuidar de sus hijos. Somos sus hijos. Ahora, quiero decir esto, que Dios no es el padre de todos. Existe esta doctrina errónea que mucha gente sentimentalmente cree. La llaman la paternidad universal de Dios y la hermandad universal del hombre. Pero Dios, en un sentido espiritual, es solo el padre de aquellos que han nacido en la familia de Dios. Usted dirá, no, Dios es el creador de todos y por lo tanto es el padre de todos. Bien, Dios creó ratas, cucarachas, buitres y serpientes. Él no es su padre. Él es su creador. Dios es únicamente el padre de aquellos que nacen en la familia de Dios. Recuerda lo que la Biblia dice en Juan 1:12, mas a todos los que le recibieron, a los que creen en su nombre, les dio potestad de ser hechos hijos de Dios. Mas todos los que recibieron al Señor Jesús tienen la autoridad, el derecho de ser hijos de Dios. Y también Juan capítulo 8, versículo 44 lo recuerda. Jesús hablaba a los líderes religiosos no creyentes de su tiempo, diciéndoles, vosotros sois de vuestro padre el diablo, y los deseos de vuestro padre.

0: Padre queréis hacer. Usted llega a ser un hijo de Dios por la fe en Jesucristo. El apóstol Pablo nos lo cuenta en Gálatas capítulo 3. Está bien claro y muy simple. Gálatas 3, versículo 26. Pues todos sois hijos de Dios por la fe en Cristo Jesús. Dios llega a ser su padre no por la creación, pero por la concepción, cuando usted es concebido del Espíritu Santo de Dios, cuando nace por segunda vez dentro de la familia de Dios. Y porque usted es su hijo, tiene su cuidado. Ahora leamos Mateo capítulo 6, versículo 26. Mírelo. Mateo capítulo 6, versículo 26. Mirad las aves del cielo, que no siembran, ni siegan, ni recogen en graneros, y vuestro Padre Celestial las alimenta. Vuestro Padre, no su Padre Celestial, vuestro Padre Celestial las alimenta. ¿No valéis vosotros mucho más que ellas? Esta es la lógica de nuestro Señor. Él dice, ¿qué granjero alimentaría a sus gallinas y descuidaría a sus hijos? Es lo que Él quiere decir. Él está diciendo, miren, ustedes son mis hijos y valen más que los animales. Hay una diferencia entre los animales y los seres humanos. Los defensores de animales parecen no entenderlo. Pero hay una clara intrínseca diferencia. Usted es un hijo de Dios, no es un pordiosero. Dios tiene una responsabilidad hacia usted, tiene el cuidado del Padre. Pero no solo tiene usted el cuidado del Padre, porque es su hijo, usted tiene la corrección del Padre. Mire en Mateo capítulo 6 y el versículo 14. Porque si perdonáis a los hombres sus ofensas, os perdonará también a vosotros vuestro Padre Celestial. Mas si no perdonáis a los hombres sus ofensas, tampoco vuestro Padre os perdonará vuestras ofensas. Este es uno de los muchos ejemplos donde encontramos que no solo tenemos el cuidado del Padre, tenemos la corrección del Padre. Él no es un padre consentidor. Él es un padre que exige y demanda respeto de sus hijos y nos advierte que cuando nos portamos mal, Él nos va a disciplinar. El hecho de que el Padre me discipline no significa que no me ama, significa que sí me ama. Dios me ama demasiado para permitirme vivir en pecado. Cuando digo Padre, porque soy su hijo, tengo su cuidado. Él no alimentaría a sus gallinas y descuidaría a sus hijos. Porque cuando digo Padre, tengo su corrección. Él me ama y me corrige amorosamente. Esto no quiere decir que cuando Él me reprende o cuando Él me disciplina, que signifique que Él no me ame. Aquí está un niño en el jardín. Él está jugando en el lodo y él está cubierto de lodo y su padre lo ve. Su padre puede salir al jardín y tomar una manguera y darle un buen baño antes de permitir entrar en la casa. No es al niñito a quien el padre rechaza, es al lodo. Y cuando Dios nos corrige, no nos está rechazando. Es al pecado en nuestras vidas que Él lo rechaza. Cuando nosotros decimos Padre, no solo tenemos su cuidado y no solo tenemos su corrección, tenemos su compasión. Mire el capítulo 6, versículo 8. No os hagáis pues semejantes a ellos, como los paganos, porque vuestro Padre sabe de qué cosas tenéis necesidad. Antes que vosotros lo pidáis. Ahora, ¿qué significa esto? Significa que cuando usted dice Padre, Él quiere compasivamente suplir sus necesidades. El Salmo 103, versículo 13, dice, como el Padre se compadece de los hijos, se compadece Jehová de los que le temen. Cuando decimos Padre nuestro, hablamos de uno que es compasivo, cuya compasión no falla. Cuando decimos Padre nuestro, esperamos su provisión, tenemos su cuidado. Cuando decimos Padre nuestro, tenemos su corrección, tenemos su compasión. Cuando decimos Padre nuestro, tenemos amigos, su compañerismo. ¿Ha pensado alguna vez cómo padres e hijos se supone deben llevarse bien? Hace mucho tiempo leí sobre un hombre quien era un contador. Esto fue antes de los tiempos de las computadoras. Y él se enorgullecía de sus libros mayores. Tenía cada asiento perfectamente anotado. Perfecto. Y tenía su oficina en su casa. Y se les había advertido a los niños que no entraran a la oficina e interrumpiera a su papá cuando trabajaba. Él estaba allí anotando una entrada en un libro. Cuando su niño de 4 años abrió la puerta de par en par y a toda velocidad corrió en la oficina, y brincando, se lanzó en los brazos de su papá mientras él estaba trabajando en su silla giratoria. Al hacerlo, golpeó el brazo de su papá y la pluma se le corrió, rayando la página entera. Cuando el padre se dio cuenta de lo sucedido, tiró la pluma y le dijo, «Hijo, ¿no te he dicho que no debes entrar aquí cuando estoy trabajando. Mira, hijo, lo que has hecho. Has arruinado toda la página. Te he dicho que no entres a esta oficina cuando estoy trabajando. La barbilla del niño comenzó a temblar y se le llenaron sus ojos de lágrimas y dijo, lo siento, papá. Simplemente quería sentarme en tu regazo y acariciar tu barba. Y cuando dijo esto, rompió el corazón de su padre. Y él se dio cuenta del error que había cometido al despreciar el amor de ese niño y rechazar el amor de ese hijo, y respondió, hijo, perdona, papi lo siente. Estos libros no son importantes. Y cerró el libro, puso la pluma a un lado, tomó al pequeñito y lo abrazó, oliendo en su cuellito ese olor tan particular que los niños tienen, y simplemente lo abrazó fuertemente contra su pecho. Y después salieron y caminaron por un rato y hablaron de cosas que padres e hijos se supone deben hablar. Cuando oí esto dije, sabe, estoy tan contento que mi Padre Celestial no esté tan ocupado esparciendo el sol, las lunas, las estrellas y controlando este potente universo, que Él no tiene tiempo para hablar conmigo. No hay una sola vez cuando diga Padre Nuestro, Él no esté listo para escucharme. Yo me mantengo ocupado como la mayoría de ustedes y a veces detesto el teléfono. El teléfono suena a veces, estoy en medio de algo que debo terminar antes de la fecha límite, el teléfono suena y realmente no quiero contestarlo, pero sé que debo hacerlo y lo agarro. A mí me llaman por varios nombres, tengo muchos nombres. Uno es Adrián, otro es Pastor, pero uno de ellos es Papá. Y cuando contesto ese teléfono y del otro lado alguien dice Papá o Padre, les cuento que de inmediato estoy listo para hablar. Estoy listo porque un hijo o un nieto tiene una entrada que nadie más tiene. Y esto es lo que nuestro Señor está diciendo cuando le llamamos Padre. No acudimos a Él en ningún otro parentesco. Tenemos su compañía. Hay una relación entre un hijo y su padre. Corrie ten Boom lo puso de una manera hermosa. Ella dijo, cuando usted ore, no luche, anídese. No ama usted esto, no luche. Anídese, acuda a Dios como acudir a un padre. Aquí está el tercer punto y quiero abarcarlo muy rápidamente. Cuando ora a Dios y lo llama padre, usted primero expresa su naturaleza. Él es un padre, Él es el padre. Usted expresa su naturaleza. Número dos, usted espera su provisión. Él es responsable de usted. Y el número tres, usted exalta su nombre. Este es el tercer punto. Padre nuestro que estás en los cielos, santificado sea tu nombre. Ahora la palabra santificado significa hablar con reverencia, con reverencia. Usted debe reconocer su nombre, debe reverenciar su nombre y debe confiar en su nombre. ¿Cuál es su nombre? Cuando Jesús dijo santificado sea tu nombre, ¿de qué nombre hablaba? Esto puede sorprenderle, pero ¿sabe cuál es el nombre más grande de todos los siglos? ¿Sabe usted el supremo nombre que está sobre todo nombre? Es Jesús. Permítame leerle esto. Escuche, le bendecirá. En Juan 17, versículo 6, Jesús dijo, he manifestado tu nombre. He manifestado tu nombre. Y únalo con Filipenses 2, 9. Dios le dio un nombre que es sobre todo nombre. No existe nombre sobre su nombre. Y cuando Jesús dijo, santificado sea tu nombre, Jesús estaba interponiéndose a sí mismo en esta oración. Por ello, cuando ora, usted entra en el nombre de Jesús. Acude por medio del Señor Jesucristo. Debemos reconocer el nombre. Debemos glorificar el nombre. Debemos confiar en el nombre. En Juan 14, versículo 3 y 14, Jesús dijo, y todo lo que pidiereis al Padre en mi nombre, lo haré para que el Padre sea glorificado en el Hijo. Padre nuestro, santificado sea tu nombre. Santificado sea tu nombre. Si algo pidiereis en mi nombre, yo lo haré. Cuando nosotros decimos Padre nuestro, expresamos su naturaleza. Cuando decimos Padre nuestro, esperamos su provisión. Cuando decimos Padre nuestro, exaltamos su nombre. Así debemos iniciar nuestra oración, hablándole a Dios como a un padre.
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Dios está por encima de ti para bendecirte, abajo para sostenerte, adelante para orientarte, detrás para protegerte y a tu lado para

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0: hora es?
1: Las 10 horas.
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3: Muy pocos hombres con cáncer de próstata de riesgo bajo se asignan al método de la espera vigilante. En Cuba ya no hay transmisión de VIH de madre a hijo y el aceite de pepitas de uva ayuda a reducir la obesidad. Y mire usted, una gran mayoría de los hombres de Estados Unidos con cáncer de próstata de riesgo bajo son tratados por la enfermedad, aunque la vigilancia activa es una opción, encuentra un nuevo informe. La vigilancia activa o espera vigilante es la monitorización cuidadosa de la progresión de un cáncer de próstata que indicaría la necesidad de un tratamiento. Los hombres del noreste y de la costa oeste eran particularmente propensos a recibir vigilancia activa en un lugar de tratamiento para el cáncer, lo que potencialmente les evita las complicaciones asociadas con el tratamiento. Los hombres de la edad adecuada deben hablar sobre los riesgos y los beneficios de las pruebas de detección con sus médicos. Y los hombres con un cáncer de próstata recién diagnosticado deben preguntar a sus médicos si la vigilancia activa es una buena opción para ellos. El diagnóstico y el tratamiento del cáncer de próstata han sido temas de controversia durante años. Los tumores que se consideran de riesgo bajo quizá nunca se propaguen, pero con frecuencia los hombres que los tienen reciben tratamiento de cualquier forma. Y esos tratamientos conllevan riesgos. Los tratamientos para el cáncer de próstata pueden provocar efectos secundarios graves y duraderos como incontinencia y disfunción eréctil, según la Sociedad Americana contra el Cáncer. Y mire, una muy buena noticia. Cuba es el primer país del mundo en eliminar la transmisión del virus de la inmunodeficiencia humana o VIH y la sífilis de madre a hijo. Así lo declaró la Organización Mundial de la Salud. La entidad informó en un comunicado que esta institución junto a la Organización Panamericana de la Salud enviaron en marzo a Cuba una delegación que determinó que el país caribeño cumplió los criterios para lograr la designación. En 2013, solo 2 niños en Cuba nacieron con VIH y 5 con sífilis. Señaló el comunicado. El éxito de Cuba demuestra que el acceso y la salud universal son factibles y que efectivamente son la clave para el éxito, aún frente a desafíos tan abrumadores como el VIH, dijo la directora de la OPS. El gobierno cubano tiene un sistema de salud gratuito. La OPS y la OMS dieron crédito a Cuba por ofrecer temprano acceso a la atención prenatal, a la detección del VIH y a la sífilis, así como tratamiento para madres que dan positivo en las pruebas. Ambas organizaciones aprobaron en 2010 una estrategia en un esfuerzo para poner fin a la transmisión congénita del VIH y la sífilis en Cuba y en otros países. Y mire, el aceite extraído de las pepitas de la variedad de uva estadounidense Muscadine produce un tipo de vitamina E que puede ayudar a reducir la obesidad, según un estudio divulgado por la Universidad de Florida. El aceite de semillas de uva Muscadine puede ayudar a mitigar la formación de nuevas células de grasa gracias al tocotrienol, una forma de vitamina E no saturada, explicó en un comunicado Martin Marshall, profesora de Ciencias de la Alimentación y Nutrición Humana de la Universidad de Florida. Los científicos de la institución académica encontraron que el consumo de alimentos elaborados con aceite de semillas de uva Muscadine puede reducir el exceso de peso, reduciendo la obesidad. Es no solo una fuente única de tocotrienol, sino de ácidos grasos mono y poliinsaturados, añadieron los expertos.

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1: Directo, hablaremos sobre cosas que debo considerar antes de quedar embarazada. ¿Quiere saber usted más de este tema? Lo invito a que nos acompañe. Hoy recibimos con muchísimo agrado al doctor Darwin Simbaña. Él es ginecólogo obstetra, catedrático universitario, consultor médico. Muchas gracias, doctor, por acompañarnos. Bienvenido.
2: Muchas gracias por la invitación.
1: Bueno, ¿por qué estar lista para un embarazo?

0: opciones antes del embarazo.
1: ¿Cuándo la mujer debe hablar con su médico acerca del embarazo? Porque regularmente uno ya se entera ya que está embarazada, ¿verdad?
0: Eso pasa en el 99.9% de los casos, ¿no? Pero cuando una mujer dice que quiere planificar su embarazo, se le aconseja por lo menos 3 meses antes. ¿Por qué 3 meses antes? Porque en esos 3 meses anteriores tengo la posibilidad de una, de dar cantidades adecuadas de ácido fólico, inclusive dependiendo de los antecedentes que tenga la paciente. Por ejemplo, ¿por qué te digo esto? Porque hay muchas pacientes que ya han tenido abortos anteriores. Hay mucha gente que ha tenido embarazos con espina bífida, embarazos que han tenido algún mal desarrollo en el crecimiento del sistema nervioso del bebé. Cuando hay ese antecedente en la mujer embarazada, la dosis normal de ácido fólico que se recomienda 3 meses antes del embarazo es de 400 microgramos. Es decir, el médico da 1 miligramo de ácido fólico 3 meses antes y durante el primer trimestre del embarazo. Pero si una mujer ya ha tenido un antecedente de que ha tenido algún embarazo con algún mal desarrollo en el sistema nervioso del chiquito, como te decía, problemas a nivel de la espalda del chiquito como espina bífida o problemas a nivel del desarrollo del cerebro, la dosis mínima que la mujer puede ingerir en los 3 meses antes del embarazo son de 4 miligramos todos los días, justamente para evitar un nuevo antecedente de alguna malformación a nivel del sistema nervioso del bebé. Esto es con respecto al ácido fólico. ¿Por qué es importante el ácido fólico? Porque se ha comprobado que el ácido fólico permite que el sistema nervioso central se cierre adecuadamente en el desarrollo del bebé.
1: ¿Qué sucede si este ácido fólico se empieza a tomar ya una vez que se entera que está embarazada, que será, no sé, al 1 mes, 2 meses?
0: Generalmente, la mujer siempre tiene buenas reservas de ácido fólico, ¿cierto? Entonces se observa el ácido fólico generalmente en frutas, en legumbres con colores fuertes.
1: O verdes.
0: ¿Cierto? O verdes, intensos. Ahí está el ácido fólico. Y la mujer tiene buenas reservas. Pero si no ha tenido buenas reservas de ácido fólico y se queda embarazada, lo que va a producir en el niño son malformaciones a nivel de su columna, de su médula espinal y de su cerebro. Esas son las malformaciones más importantes que se dan por déficit de ácido fólico. Otra consideración importante que la mujer tiene que tomar en cuenta es que hay que evitar el contacto con animalitos como perritos, pajaritos, o por lo menos 3 meses antes del embarazo, gracias, llevarle a su médico veterinario para que justamente aplique las vacunas contra parásitos para los animalitos. Porque decía que hay una enfermedad que se llama el toxoplasma. El toxoplasma es un parásito que se transmite a través de las heces de los animales, de los perros, de los gatos, de los pájaros. Llega el sol, evapora las heces y ese toxoplasma se pega en tu comida y uno se traga.
1: Y si uno dice, no, pero doctor, están afuera de mi casa, está todo muy bien aseado.
0: Pero a través del viento, si un animalito está infectado con esto, pues la mujer embarazada se va a infectar con el toxoplasma. Y este parásito, conocido como el toxoplasma gondii, va a atravesar la barrera placentaria y se va a alojar en el cerebro del bebé. Y lo que puede ocasionar en el cerebro del bebé son 3 cosas. Uno, primeramente el cerebro se calcifica porque este gusanito o este parásito se comienza o se muere en el cerebro del bebé y producen calcificaciones. 2, le puede producir una microcefalia. ¿Qué es una microcefalia? Que el crecimiento del cerebro no es adecuado, queda muy pequeñito. Y 3, puede producir hidrocefalia, hacer un crecimiento muy, muy grande del cerebro del niño. ¿Pero por qué? Porque dentro del cerebro tenemos cavidades que se llenan con líquido, se llama líquido cefalorraquídeo. Estos ventrículos o esas cavidades se expanden mucho, mucho, mucho y el niño queda con una cabeza demasiado grande.
1: Entonces,
0: es hidrocefalia.
1: Pero no estamos hablando de que prohibamos a los animales, ¿verdad? Sino que estén vacunados.
0: Exactamente, que estén vacunados o estén parasitados contra el toxoplasma, te decía.
1: ¿Y eso, cierto, puede ser a cualquier edad gestacional de la madre?
0: Generalmente se puede transmitir en el primer trimestre, en el segundo o en el tercero.
1: No importa.
0: Pero justamente estamos hablando de las consideraciones que la mujer tiene que tomar antes del embarazo. Uh-huh. Entonces, si yo pienso embarazarme, pues mejor le llevo al veterinario o me deshago de los perritos, pajaritos, ¿no es cierto?
1: De la mascota.
0: Para evitar esto. Uh-huh. Evitar contactos con niños. ¿Por qué con niños? Porque los niños son los que llevan la rubiola, por ejemplo. Uh-huh. ¿Qué pasa si una mujer en la semana 6 y 17 del embarazo queda infectada con rubiola? Pues a esa semana el niño queda sordo y ciego. Simplemente
1: pero
0: porque
1: es difícil eso, el contacto con niños.
0: Es que justamente pues hay que evitar el contacto con niños que tengan estas enfermedades febriles, ¿no es cierto? Como la rubiola, sarampión. Y generalmente esto se da cuenta porque en la escuelita inclusive los médicos lo mandan al niño que vaya a su casita, que vaya con el médico y la, claro, mamita dice, mi chiquito está enfermo, está con fiebre, está con puntitos rojos o algo le pasó. Pues mejor no visite a estos niños, no visite a pacientes que tengan estas enfermedades que son transmisibles, ¿no? Virales.
1: ¿Qué con respecto al ejercicio? A veces la mujer se entera que está embarazada y ya deja de hacer sus rutinas de ejercicio.
0: La mujer está embarazada, no está enferma. El ejercicio es beneficioso para la mujer. Es muy bueno para que prepare todos los músculos de la pelvis. Ahora,
1: pero siempre y cuando ya se haya hecho

0: hecho previo o la mujer ya embarazada se pone a hacer
1: lo
0: ejercicio?
1: Lo que te quería decir es, si una mujer viene realizando ejercicio antes del embarazo, perfecto, lo tiene que seguir hasta la semana 30, porque es algo cotidiano. Pero ¿qué es lo que pasa? Que yo tengo muchas pacientes que ahora que están embarazadas recién quieren comenzar a hacer caminatas de 7 kilómetros, 10 kilómetros, o hacer atletismo, ¿no es cierto? Hacer algo que nunca lo han hecho. En estas pacientes no les recomiendo. Lo que les recomiendo es que sigan haciendo la caminata que siempre lo hacían antes del embarazo, pero no esforzarse más de lo debido. Ahora, si tengo pacientes que hacen maratones de 15 kilómetros, 20 kilómetros, he tenido muchas embarazadas que lo siguen haciendo. Hasta la semana 30, pero ya no pueden por el peso, es aconsejable. Y luego de eso, pues tranquilamente, a la rutina más despacito, solo caminatas de pocos kilómetros.
0: Muy ligado a esto están los hábitos que se tienen en la vida diaria, pero a veces también hay hábitos como el fumar, alcohol y las drogas.
1: Tanto el alcohol, el tabaco, las drogas, todos están ligadas como formaciones en el pequeño. Y la droga más importante y la más frecuente ha sido el alcohol. El alcohol siempre está ligado con, se llama el síndrome alcohólico fetal. Una es retraso mental en el bebé, alteraciones faciales, es decir, las orejas un poquito más implantadas, mucho más abajo de lo normal. Tenemos ciertos rasgos en los ojitos, en la boquita, en la nariz. Y tú lo ves y dices, es un hijo de una madre alcohólica. Porque justamente la mamita no supo que estuvo embarazada y ha hecho un hábito en su vida tomar alcohol diariamente. El alcohol puede ocasionar este síndrome alcohólico fetal en los niños, retardo mental. ¿Qué pasa con el tabaco? ¿Qué pasa con las drogas? El tabaquismo y las drogas pueden ocasionar, en cambio, se llama un retardo de crecimiento en el feto. Es decir, no permiten que el bebé pueda subir adecuadamente de peso y el niño queda, lógicamente, pequeñito.
0: ¿Su nivel intelectual también?
1: Su nivel intelectual igual está disminuido, pero lo más importante es el retardo de crecimiento que da el tabaquismo. ¿Qué significa el retardo de crecimiento? Que la cantidad de oxígeno que tiene que subir al cerebro no es la adecuada, porque el tabaco y las drogas ocasionan una vasoconstricción, es decir, disminuye el calibre de las arterias placentarias y no entra una buena cantidad de oxígeno ni de nutrientes al chiquito.
0: ¿Sumergirse en una tina caliente también es
1: negado? Hay muchas investigaciones que dicen que el agua caliente, por ejemplo, donde hay agua que es muy caliente, agua volcánica, dicen, y eso puede provocar una alteración a nivel molecular de una molécula que se llama la SHH.
0: ¿Pero eso que es solo la que, en los tres primeros meses?
1: Sí, que es la que regula el desarrollo, digamos, o la línea media del eje central del bebé. En otras palabras, tus ojitos están a los lados porque tienes un eje que te dijo que se coloquen ahí, pero si yo pierdo la dirección de este eje, tengo los dos ojos unidos en un solo centro. Tengo las dos orejas que vienen al centro. Es decir, esta enfermedad se llama la holoprosencefalia.
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Padre, por tu amor, porque mira más allá de nuestros defectos, de nuestros errores, de nuestros pecados. Gracias por ese sacrificio.

0: si alguno está en Cristo, nueva criatura es. Te amo, Jesús.
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0: horario.
1: Con mucho gusto, las 11 horas.
2: Gracias, muchas gracias, señor locutor.
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4: Usted se puede enamorar de su cabello, de cómo canta, de cómo... Y sin más, si le ponen un escote hasta el ombligo, ¿usted se enamoró? Eso es fácil. Pero ¿es real? ¿Es todo lo que usted ve? Usted tiene que darse la oportunidad de escuchar consejo cuando se enamore. Por eso, no se encapriche cerrando el corazón. Pregúntale a sus padres y a sus pastores, ¿es real lo que veo? ¿Me conviene? Y les decía ayer, y el último elemento que usted debe de añadir al amor es discernimiento, porque hay cosas que no se sienten y no se ven, solo se disciernen en el espíritu. Ese es tuyo. Si sientes que el espíritu te advierte de una relación peligrosa, corre. Aunque no entiendas nada, aunque no veas nada, si tus pastores te dicen hay algo que no me gusta, no lo logro entender, escúchalo. Le ocurrió a Sansón, Jueces 16, y Sansón entró en mortal angustia. Todo parecía perfecto, pero había un engaño detrás. El amor requiere discernimiento. Dios te ayude. Hablo de este tema acá. Y traje un regalo por un mes. 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Señor, todos hemos sido heridos, lastimados, abandonados, abusados, agredidos. Algunos nunca lo han hablado con nadie y en silencio lloran. Si yo dejo que la amargura tome mi corazón, mi capacidad de amar se reduce porque no quiero volver a ser herido. Si yo dejo que la amargura tome mi corazón, voy a lastimar a los que están a mi lado y se convierten en víctimas, aunque no me han hecho nada, y se preguntan, ¿por qué me grita como me grita si yo le amo? Es porque mi corazón está herido. Ayúdenos a sanar este mediodía, Señor, nuestro corazón, para volver a vivir, para volver a amar. Te lo suplico en el nombre de Jesús. Amén. Ella nunca había sido abrazada por su padre. El dolor comenzó a acumularse en su vida y el resentimiento, la amargura entró a su alma. Creció, estudió psicología para tratar de entender lo que ella estaba viviendo. Adoptó una forma de ser. Simplemente dijo, por eso soy como soy. Pero Dios estuvo ahí, en medio de su dolor, en medio de su soledad, y conociendo más allá de lo que ella podía conocer, llorando con ella. Y un día, cuando ella ya tenía como 30 años, siendo toda una profesional, una adulta, me invitó a esa ciudad a dar una conferencia. Ella y su colega me llevan a almorzar, a tomar un café. De repente entra un matrimonio con una niña como entre 4 y 5 años, tal vez. Ellos me reconocen, me saludan a lo lejos, me levantan la mano, me sonríen, yo les sonrío. Yo no sé quiénes son. Nunca nos hemos saludado. Sientan la niña en la silla alta y de repente la niña pide que la bajen de la silla. y está como a 10 metros de donde yo estoy. Ella se acerca donde estamos nosotros tres tomando café, me mira, sonríe, me extiende las manos y audiblemente me dice: te amo. Yo quedo desmayado. Yo digo: esto es amor a primera vista. Dios mío. Es como si el cielo hubiese descendido a abrazarme. Yo lo interpreté que era un mensaje de Dios para mí. De esas formas donde Dios te dice: te amo en silencio. Pero no era conmigo. Él conocía el dolor de quien me había invitado, la soledad de quien me había invitado, el resentimiento con un padre que nunca abrazó, que abandonó. Yo viví la escena para mí, pero un año después, cuando volví a esa ciudad, lo primero que ella hace con una sonrisa es abordarme. ¿Recuerda lo que pasó hace un año? Claro, le dije. Jamás podría olvidarlo, he hablado de eso por todos lados. ¿Recuerda la niña que vino y lo abrazó a usted? Pues claro. Y abrió su corazón. Yo nunca he sido abrazada por mi papá. Yo fui abandonada por mi papá. Por eso soy como soy, dijo ella. Pero ese día, esa tarde, cuando esta niña viene y le abraza a usted, la primera pregunta fue: ¿cómo puede una niña ser abrazada por un extraño? Es que no le conoce. ¿Y cómo es posible que yo nunca fui abrazada por alguien que debía haberme abrazado? Ese día comencé a buscar a Dios. Porque fue como si Dios Padre hubiese descendido para abrazarme a mí. Él ha estado en medio de tu dolor, de tu noche oscura, de tus momentos difíciles. Conoce lo que has pasado más allá de lo que uno puede entender. Y si yo no me encuentro con el abrazo del Padre que sana la herida, que sana el abuso, yo podría seguir siendo como soy, llevando sobre mis hombros amargura, dolor, deseos de venganza. ¿Qué significa perdonar? La dimensión mayor del perdón es desear el bien a la persona que me hirió. Es bendecir a la persona que me lastimó. Eso no se logra en las fuerzas humanas porque es imposible. Es imposible poder bendecir a un padre que abandona. Es imposible poder bendecir a una persona que abusa. Es imposible poder bendecir a un hombre que aún fue infiel. Es imposible lograrlo en las fuerzas humanas. Por eso lo que yo te estoy hablando en este día no tiene nada que ver con que si la otra persona lo merece, si te pidió perdón, si cambió. Yo no perdono porque lo merezca la otra persona. No perdono porque me pidió perdón. No perdono ni siquiera porque cambió. Yo tengo que perdonar porque estoy herido y porque este dolor me atrapó en el pasado. Una persona herida solo habla del pasado, no valora el presente, no tiene sueños. Una persona herida vive esclavo de alguien que un día pasó por su vida, aunque ya no esté, pero todo el tiempo estará volviendo a esa persona y diciéndole lo que ese padre hizo, lo que ese esposo hizo. Su rostro se demuda, su sonrisa se apaga, su mirada se vuelve fría. En lugar de amar, reacciona. Desear lo bueno a la otra persona es bendecirla. No nace solo. Por eso insista cada día, cuando venga el pensamiento y el sentimiento, en decir: Señor, bendícele. Él es mi amigo. Aquel día conocí a su hijo. Él y su esposa blancos como la nieve. El niño como un atardecer. ¿Cuál es la historia? Un matrimonio hermoso, bello, sirviendo a Dios. Un matrimonio que se cuidó en su noviazgo, en fidelidad, en lealtad, en respeto. Estudiaron en el seminario para servir a Dios.

fidelidad, si he sido fiel, si te respeté, si te amé, si te cuidé. Lo que Él hace es correr al lugar correcto. ¿A dónde? A su pastor. Porque hay dolores que no se pueden razonar y es que no tienen lógica. Hay dolores que no se pueden justificar, es que no se pueden justificar. ¿Qué hago? Dos hijas, dos adolescentes, ¿qué hago? ¿Qué hago, Dios mío? Viene donde su pastor le escucha y solo le dice dos cosas. Ámala y pídele perdón. Él dijo: me fui al estacionamiento a odiar a ese hombre. ¿Pedirle perdón yo? ¿De qué? Ámala y pídele perdón. Grité, dijo él. Golpeé el auto. El dolor necesitaba salir. El dolor necesitaba expresarse. Yo no perdono si oculto mi dolor. Yo tengo que perdonar porque soy consciente que hay algo dentro de mí que me carcome todo. Me lo robó todo. Me lo quitó todo. ¿Qué sigue? Tienes dos caminos. O amargas tu vida y alimentas el deseo de venganza, justificándolo en hay que hacer justicia, hasta te vuelves bíblico diciendo: Señor, devuélvele multiplicado todo lo que ha hecho. O tienes el otro camino. No en mis fuerzas, no es un sentimiento, es un acto de obediencia. Ámala. Dijo mi amigo: volví a casa, lloré, reclamé, grité, volví a casa, caí de rodillas a sus pies con lágrimas. Yo, dijo él, le pedí perdón por haberla descuidado, por no haber estado ahí. No es un momento de justificarme, no es un momento de pedirte cuentas, porque ni la otra persona puede explicarlo. ¿Cómo se explica? Lloré a sus pies y terminé diciéndole, dijo él: y si tú quieres, y si tú quieres, ese será mi hijo. Es imposible hacerlo en las fuerzas humanas. Y cuando él cuenta su historia, el hijo se llama igual que el padre, porque él es mi hijo. Perdonar no es fácil. La definición de perdón es: decido no guardar rencor. No porque tú lo merezcas, no porque el otro lo merezca, no porque me haya pedido perdón, no porque haya cambiado. Es que 1 Corintios 13:5 dice: el amor no guarda rencor. Si tú guardas rencor, enfermas tu alma, te lastimas a ti mismo, tu rostro pierde su brillo, tus ojos dejan de tener vida, tus músculos se vuelven tensos, tu salud se comienza a afectar. Los que están a tu lado, que son inocentes, comienzan a llevar el fruto de tu amargura, tus gritos, tu ofensa.

hoy no puede pasar este día. Si tú estás viviendo un dolor de esta naturaleza que te ha demudado el rostro y te ha llenado de amargura, hoy tienes que entregárselo a Dios y decirle: Señor, yo sé que debo tomar una decisión. ¿Qué es perdonar? Escúchalo bien, es negarse a castigar. Romanos 12:19 dice: no tomen venganza, hermanos míos, dejen el castigo en las manos de Dios. Tienes que renunciar al deseo de venganza. ¿A quién explico algo? Lo que es delito y tiene que denunciarse como delito. Lo que está mal, no significa justificar lo que está mal. Lo que está mal, está mal. Lo que merece un castigo, merece castigo, pero voy a ir sin odio y sin rencor. Y no dejaré que me atrape el rencor y el odio que lo lastima todo. Me preguntas qué efecto tiene el odio, el rencor. Esaú vivió odiando a su hermano por 30 años y más. Jacob tuvo que huir porque Esaú le dijo: muera mi padre y te mato. Porque lo engañó, claro que lo engañó. Para que 30 años después, cuando Esaú viene lleno de furia, de rencor, con su ejército a matar a su hermano, su corazón es quebrado porque su hermano se humilla y le pide perdón. Y al final terminan abrazados y llorando. La pregunta que surge es: ¿valió la pena 30 años de distancia? Y esa es la pregunta que tienes que hacerte. ¿Tienes 30 años de estar vengándote de alguien y lo estás castigando con tu silencio, con tu separación, para que sepa que estuvo mal? Claro que está mal, no te toca a ti hacer justicia. Tienes que rendirlo a las manos de Dios. No te toca a ti difamar, lo que todos sepan, lo que no te toca difamar. Te toca llevarlo delante de Dios. No insista en el castigo. Observe lo que dice Mateo 5:7. Dichosos los compasivos, escúchalo, dichosos, felices doblemente los compasivos, porque serán tratados con compasión. Compasión no es justicia, perdonar no es justo. Usted dice: pero no, es que no es justo perdonar. No, no es justo. Tampoco se siente perdonar. Tienes que decidir perdonar. Claro que hay que gritar. Claro que al principio no sale nada. Usted tiene deseo, Señor, que pase la locomotora, se le quede en medio del auto y aplástalo. Y si eso ocurriera, la pregunta que surge es: ¿se sana tu corazón? ¿Se sanó tu corazón? No. Observa lo que dice Proverbios 11:17. El que es bondadoso, bueno, se beneficia a sí mismo. Escucha lo que ocurre. ¿Por qué muchas cosas se detienen? El que es cruel, a sí mismo se perjudica. ¿Cómo vivo el perdón? Reconozca que ha sido herido. Aléjese de la gente envenenada que alimenta el rencor que usted lleva. Si usted va donde ellos, lo único que hará es hacer crecer el dolor. Busque a Dios. Reconozca que está herido. A mí me duele el abandono. Me duele el maltrato, me duele la traición. No es fácil. En una ocasión ayudamos a alguien. Por 10 años le dimos trabajo, le ayudamos, y un día nos demanda porque fue corregido. Juicios, abogados, dinero. Y en la noche viene esa pensadera: ¿por qué, Dios mío? ¿Quién me mete a hacer esto? Mejor. Y ahí uno comienza, y oigo una voz que me dice suave: ¿quieres dormir? Pues claro, bendícelo. Al desgraciado, Señor. Entonces, como buen abogado, yo argumento: bendícelo tú, yo no.
para mí haz justicia. Y otra vez la voz suave sin alterarse, y es tuyo. ¿Quieres dormir? ¿Quieres recobrar la paz? ¿Quieres recobrar tu capacidad de amar? Bendícelo. Te lo advierto, al principio no sale nada. Uno solo quiere justicia, y por eso tú estás tratando de retener tu dolor, porque despierta amargura y usas la amargura como una forma para castigar. Yo tengo que venir delante de Él y decir: duele, Señor, esto duele. Claro que duele, estoy herido. Número dos, tiene que decidir perdonar. Yo tengo que tomar la decisión de decir: no más, esta herida se sana. Aquí voy a tratar uno de los elementos poco explicados en el perdón. Hemos escuchado de la Escritura que perdonar es olvidar. Entonces la pregunta que surge: ¿se puede borrar de la mente? ¿Es borrar de la mente? No, es dejar sin efecto. Es que no me debe nada. Yo voy a volver a pensar eso, pero ahora cuando pienso en eso ya no duele, ya no sangra la herida, porque el perdón ha cumplido su misión de sanar la herida. Por eso el perdón es un proceso donde todos los días, cuando el dolor viene, en lugar de alimentar la amargura, llevo mi dolor al plano espiritual y bendigo en el nombre de Jesús y le deseo bien a él y a toda su compañía. No le cuente a la amiga porque no le van a entender. ¿Tú le deseas bien? ¿Pero lo merece? No. ¿Pero tú estás cuerdo? Así te van a decir. Claro que estoy cuerdo. Es que es la única forma de recobrar mi libertad, mi paz y dejar de vivir como esclavo de alguien más. Es la única forma. Cambia el enfoque. Escúcheme. No espere que se disculpen para perdonar. Perdone usted lo más pronto posible. Cuatro, crea que lo logrará. Yo vi a mi mamá contar la historia de su infancia. Hija de un amante, abandonada por su mamá, abusada desde niña, madre adolescente. Y lo vi contar la misma historia con lágrimas que pesaban. Pero cuando Cristo vino a su corazón, de repente ella contaba la misma historia, y un día fuimos conscientes de que casi parecía la historia de alguien más, porque ya la herida había sanado. Tanto fue así el efecto en nuestras vidas que cuando mamá muere, mi hermano menor, que es muy emocional, de repente hizo una reflexión. Qué extraño, dijo él. ¿Cómo es que nosotros, conociendo a tantas personas que le hicieron mal a mamá, qué extraño? ¿Cómo es que conociendo todo eso, no podemos odiar? Y entonces yo me di cuenta que mi mamá se paró para cortar la herencia de dolor que había lastimado la generación anterior. Yo estoy aquí porque mi mamá decidió no vivir como víctima de los errores de los demás. Yo estoy aquí porque ella decidió que el dolor que ella vivió no alcanzaría a la siguiente generación. Tienes que lograrlo. Termino una conferencia y en la segunda fila una dama, en el tiempo de preguntas, dice: yo vengo de una familia disfuncional. Mi esposo nos dejó por otra. Y me pregunto si mi hija querrá algún día casarse. Cuando lo cuenta, llora. Su primera conclusión: yo vengo de una familia disfuncional, está mal planteada. Porque mi familia no es funcional o disfuncional dependiendo de los que vivan en casa. Mi familia es funcional o disfuncional dependiendo de si hay dolor o no hay dolor. Usted puede venir de un divorcio, pero si usted soltó las amarras, perdonó a quien se fue, liberó su corazón, su hija crece con la ilusión de casarse porque su corazón está sano y su familia dejó de ser disfuncional para ser una familia que funciona porque hay perdón, porque hay amor, porque hay ternura.
No se equivoque. Los errores del pasado no te definen y no tienes que lucir como si fuese alguien que vive en un estado de vergüenza. Él es capaz de ponernos de pie y abrazarnos. Me encanta la Biblia cuando habla de María, la hermana de Lázaro, y deja que la imaginación se levante. Lázaro, cuando el amigo de Jesús, dice María, la que derramó el frasco de perfume a los pies. ¿Dónde vino la amistad de aquella mujer con vergüenza? Y cuando se acercó a Jesús, encontró perdón, restauración, a tal punto que se convirtieron en los mejores amigos. Deja que Él te ponga de pie, que Él te permita vivir esa restauración. Decida ser libre del dolor que le lastima, que le cautiva, que le cierra la llave a su corazón. ¿Cómo lo logro? Recibiendo perdón. Esta mamá en un programa de televisión en vivo dice: ¿por qué yo no puedo abrazar a mi hija mayor? ¿Por qué me cuesta? ¿Por qué la rechazo cuando se acerca? Y puedo abrazar libremente a mis hijas menores. ¿Por qué? Me imaginaba el dolor de aquella niña que cuando quiere acercarse encuentra el rechazo. Señora, ¿en qué momento nace su hija? Bueno, yo era una adolescente y mi novio y yo, usted sabe, quedé embarazada. Él me dejó cuando quedé embarazada. Y comienza a llorar. ¿Por qué no puedo abrazar a mi hijo mayor? Porque aún no he recibido el perdón de mi culpa. Y cuando le veo a él, me recuerda mi vergüenza. Tú no puedes otorgar lo que no has recibido. Para poder perdonar, tienes que ser perdonado. Y tienes que venir a los pies de la cruz y decirle: Señor, yo he pecado contra el cielo y contra ti, perdóname. Piense y hable lo que le trae paz y deje de repetir lo que le lastima. Cuando yo estoy herido, solo voy a hablar: aquel día cuando su papá me dejó y el desgraciado se fue con aquella, y siempre volverá aquello que ocurrió hace 30 años. Siempre. Y si yo solo vivo recordando aquello que ocurrió hace 30 años, cuando vuelva en sí, estaré gritándole a los que están a mi lado, porque ellos son víctimas de mi dolor, de mi traición. Mire hacia el futuro. Yo tengo que volver a ver el futuro. Tengo que arrancarme el dolor, el rencor que me proyecta al pasado. El perdón me permite ver el presente con ilusión y el futuro con una gran expectativa. ¿Por qué? Porque recobro mi libertad. Yo me imagino a la mujer adúltera que la traen arrastrada y la tiran a los pies de Jesús. Ella fue encontrada en el acto del adulterio. Es decir, la prueba era fehaciente. Ella tiene vergüenza. Y Jesús se inclina y escribe en el suelo. ¿Qué escribirá? ¿Qué piensa usted que escribió? ¿Sabe qué yo creo que Jesús hizo? Hizo lo que todo enamorado hace, un corazón, y puso el nombre de ella. Y a lo mejor en lo bajo ella dijo: me conoces. Y Jesús pudo responderle: más de lo que te imaginas, hija. Levanta la mirada y dice: el que esté libre de culpas, que tire la primera piedra. La segunda pregunta es: ¿por qué Jesús se inclinó al suelo? Déjame explicártelo. Para estar a tu altura, extenderte la mano y ponerte de pie. No vino a condenarnos, Él vino a salvarnos. Yo me imagino que si ella preguntara: Señor, ¿y tú que conoces mi pasado? ¿Y tú que conoces mis errores? Escúchame bien, Señor, ¿y si un día quiero casarme
a pesar de las de lo que dicen en el pueblo. Y si un día quiero casarme, ¿podría ir de blanco al altar? ¿Sabes qué dice la sociedad? De crema, ¿eh? Y le fue bien. ¿Qué crema dicen acá o el beige? ¿Crema? Beige. Y Jesús dice, de blanco, resplandeciente, y si me permites, yo seré tu padre. Porque a partir de ahora no serás conocido por lo que un día hiciste. A partir de ahora serás llamada mi hija, mi bien amada. Serás conocida y conocido como mi hijo. Ahora te toca amar de la misma manera en que has sido amado. Puestos de pie. No significa un sentimiento intenso. Significa orar por la otra persona. Este chico de 18 años en Argentina corrió donde estaba luego de que prediqué y dice, lo logré, su sonrisa lo decía todo, lo logré. Cuéntame, hijo. Él se fue cuando yo tenía 5 años, casi nunca me escribe, no se ha hecho cargo de mí. He reclamado mil veces por qué no me llama cuando cumplo años. Este día le mandé un mensaje y le dije, papá, te amo, te perdono. Papá, no me debes nada. Entonces yo quiero ir más allá y pregunto, ¿te contestó? Y él dijo, no, y no importa si no contesta. Ahora yo soy libre. No importa si no te contestan. De lo que te estoy hablando es que ahora tú debes elegir ser libre. Señor, tú conoces el corazón de cada uno de nosotros. Algunos nos hemos resentido porque nos hemos comparado, como Caín con Abel, se comparó y se llenó de amargura. Perdónanos, perdona nuestro orgullo, nuestra vanidad. Algunos de nosotros hemos sido heridos, abusados en la infancia, abandonados, engañados. Y hemos cargado este dolor y nos ha lastimado por años. Ya no más, Señor, ya no más. Hoy quiero entregártelo. Hoy quiero darte este dolor. Deja que Él enjugue sus lágrimas, que Él las seque. Dile que duele, claro que duele. Dile que estás aquí y que necesitas encontrar paz. Dile que estás dispuesto a perdonar, a dejar ir. Aunque yo no lo entienda, Señor, aunque no pareciera lógico, elegimos bendecir al padre ausente, al esposo que se fue, al socio que nos traicionó, al hermano que nos abusó. Yo elijo bendecir. Bendecir a quien me ha deseado el mal. Yo le deseo el bien. Lo bendigo en tu nombre, Jesús. No es fácil. Pero sé que es la forma de encontrar paz. Sé que tú me llevarás a un lugar alto como Abraham cuando se separó de Lot. Porque yo no voy en función de mis deseos, sino en función de la herencia que tú tienes para mí. Si a alguien le cuesta hacerlo solo y necesitas que oremos por ti, sal de donde estás y mientras caminas adelante, que Dios hable a tu corazón. Si hay alguien que necesita que te acompañemos en oración, que unos y otros oremos por nosotros. Si estás luchando con un dolor fuerte y necesitas decirle, Dios, ayúdame, en un acto de humildad, sal de donde estás y ven. No es fácil, pero hazlo. Hazlo por ti, por tu familia. Si nunca le has dado tu vida a Cristo,
Si hoy necesitas decirle, Señor, ponme de pie. Vengo con vergüenza. Pasa adelante y dale tu corazón a Cristo. Dile, aquí estoy. Si tu familia necesita vivir un nuevo ambiente, un ambiente de reconciliación, un ambiente de perdón, donde el grito, el maltrato, la injusticia deje de estar para llenar la casa de perdón, de compasión, de misericordia, venga como familia. Hagan un pacto delante de Dios. Hagamos prevalecer el respeto, la palabra de disculpa. Y si hay alguien a quien debes pedir perdón, no digas nada, solo abraza. Pasa. Pasa. Lucha por tu libertad. Pelea tu libertad. Pelea tu paz. Pelea tu paz. Pelea tu libertad. Deja de vivir en el pasado. Deja de vivir como esclavo de alguien que te provocó dolor. Entrégalo, bendícele, suéltalo. Si quieres llorar, llora, llora, está bien, es legítimo, es válido. Y dile, Señor, aquí está mi dolor. No puedo solo. Dáselo a Él. Si alguien más necesita pasar, si necesitas perdonar al padre que se fue, si te robó tu libertad, tu paz, entrégalo, bendícelo. Renuncia a esto que ha contaminado y lastimado tu alma. Entrégalo. Entrégalo. Si hay alguien más que necesita pasar, pasa. Dile, aquí estoy, Dios. Te lo doy a ti. En estos días alguien me decía, qué dolor es pensar que cuando era niña me vendieron como esclava, decía ella. Abusaban de mí. ¿Cómo se suelta eso? Uy, aún los dolores más extremos que uno no puede racionalizar o entender, yo tengo que comenzar a entregarlo en las manos de Dios y dejar que Él sobrenaturalmente ponga una paz que sobrepasa todo entendimiento. Recíbelo. Recibe esa paz que no es lógica, no es racional. Deja que Él te cubra con un manto de amor que sana la herida más profunda o el recuerdo más cruel. Te bendigo en el nombre de Jesús. Pido a Él que Él renueve tus fuerzas, que Él te levante vestida y vestido de blanco, con una dignidad nueva, con un valor que jamás imaginaste, con una paz que jamás imaginaste. Te bendigo en el nombre de Jesús. Si tu familia está contigo, abrázala, haz un pacto de respeto entre ustedes. Y en este acto, en este apretar de manos, pide perdón. Deja atrás lo que un día fue un error, que les lastimó, que les ha distanciado. Ya no más. Ya no más. Te bendigo en el nombre de Jesús. Si nunca le has dado tu vida a Cristo, dile este mediodía, Señor, te entrego mi corazón y mi vida. Ahí donde tú estás, en tu hotel, en tu habitación, donde tú estés viendo esto, te bendigo. Llora delante de Él y entrégale tu corazón y dile, Señor, aquí está mi vida, te lo doy todo, y en tu nombre perdono a quien me hirió, a quien me lastimó, a quien me engañó, a quien no cumplió. Lo perdono en tu nombre, Jesús. No viviré como esclavo del dolor. Hoy me levanto en la libertad que tú me das. Te bendigo, Padre. Bendice cada familia aquí representada. Danos la humildad de pedir perdón cuando nos equivoquemos. Ayúdanos a reconciliarnos si estamos distantes, Señor. Ayúdanos a sanar el recuerdo si todavía duele, Padre. Pero no vamos a dejar que nada ni nadie nos distancie, nos separe, ni el dinero, ni la herencia,
ni un momento de enojo, ni una infidelidad, nada, Padre, en tu nombre. Cerramos toda puerta. Nuestra familia terminará unida, sólida, Señor. Te bendigo en el nombre de Jesús. En el nombre de Cristo Jesús.

0: hora es?
1: Claro que sí, las 12 horas, es mediodía.
2: Gracias, muchas gracias, señor locutor.
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2: ¿qué hora es? 13 horas. Gracias. Muchas gracias, señor locutor.
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2: El reloj indica que son las 15 horas.
3: Muchas gracias, señor locutor.
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0: Las 16 horas.
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3: Muy pocos hombres con cáncer de próstata de riesgo bajo se asignan al método de la espera vigilante. En Cuba ya no hay transmisión de VIH de madre a hijo y el aceite de pepitas de uva ayuda a reducir la obesidad. Usted, una gran mayoría de los hombres de Estados Unidos con cáncer de próstata de riesgo bajo son tratados por la enfermedad, aunque la vigilancia activa es una opción, encuentra un nuevo informe. La vigilancia activa o espera vigilante es la monitorización cuidadosa de la progresión de un cáncer de próstata que indicaría la necesidad de un tratamiento. Los hombres del noreste y de la costa oeste eran particularmente propensos a recibir vigilancia activa en un lugar de tratamiento para el cáncer, lo que potencialmente les evita las complicaciones asociadas con el tratamiento. Los hombres de la edad adecuada deben hablar sobre los riesgos y los beneficios de las pruebas de detección con sus médicos. Y los hombres con un cáncer de próstata recién diagnosticado deben preguntar a sus médicos si la vigilancia activa es una buena opción para ellos. El diagnóstico y el tratamiento del cáncer de próstata han sido temas de controversia durante años. Los tumores que se consideran de riesgo bajo quizá nunca se propaguen, pero con frecuencia los hombres que los tienen reciben tratamiento de cualquier forma. Y esos tratamientos conllevan riesgos. Los tratamientos para el cáncer de próstata pueden provocar efectos secundarios graves y duraderos como incontinencia y disfunción eréctil, según la Sociedad Americana contra el Cáncer. Y mire, una muy buena noticia. Cuba es el primer país del mundo en eliminar la transmisión del virus de la inmunodeficiencia humana o VIH y la sífilis de madre a hijo. Así lo declaró la Organización Mundial de la Salud. La entidad informó en un comunicado que esta institución junto a la Organización Panamericana de la Salud enviaron en marzo a Cuba una delegación que determinó que el país caribeño cumplió los criterios para lograr la designación. En 2013, solo 2 niños en Cuba nacieron con VIH y 5 con sífilis. Señaló el comunicado. El éxito de Cuba demuestra que el acceso y la salud universal son factibles y que efectivamente son la clave para el éxito, aún frente a desafíos tan abrumadores como el VIH, dijo la directora de la OPS. El gobierno cubano tiene un sistema de salud gratuito. La OPS y la OMS dieron crédito a Cuba por ofrecer temprano acceso a la atención prenatal, a la detección del VIH y a la sífilis, así como tratamiento para madres que dan positivo en las pruebas. Ambas organizaciones aprobaron en 2010 una estrategia en un esfuerzo para poner fin a la transmisión congénita del VIH y la sífilis en Cuba y en otros países. Y mire, el aceite extraído de las pepitas de la variedad de uva estadounidense Muscadine produce un tipo de vitamina E que puede ayudar a reducir la obesidad, según un estudio divulgado por la Universidad de Florida. El aceite de semillas de uva Muscadine puede ayudar a mitigar la formación de nuevas células de grasa gracias al tocotrienol, una forma de vitamina E no saturada, explicó en un comunicado Martin Marshall, profesora de Ciencias de la Alimentación y Nutrición Humana de la Universidad de Florida. Los científicos de la institución académica encontraron que el consumo de alimentos elaborados con aceite de semillas de uva Muscadine puede reducir el exceso de peso, reduciendo la obesidad. Es no solo una fuente única de tocotrienol, sino de ácidos grasos mono y poliinsaturados, añadieron los expertos.

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1: Hoy en Médico Directo hablaremos sobre cosas que debo considerar antes de quedar embarazada. ¿Quiere saber usted más de este tema? Lo invito a que nos acompañe. Hoy recibimos con muchísimo agrado al doctor Darwin Simbaña. Él es ginecólogo obstetra, catedrático universitario, consultor médico. Muchas gracias, doctor, por acompañarnos. Bienvenido.
2: Muchas gracias por la invitación.
1: Bueno, ¿por qué estar lista para un embarazo debe ser tan importante?
2: Porque generalmente cuando una mujer está embarazada y no ha tomado las medidas necesarias para este embarazo, en el desarrollo del bebé. Sobre todo, por ejemplo, cuando una mujer ha estado expuesta, por ejemplo, a animales, secundariamente expuesta a parásitos que tienen los animales como el toxoplasma, cuando ha estado expuesta, por ejemplo, a enfermedades virales como la rubiola, al citomegalovirus, estas pueden causar trastornos muy importantes en el desarrollo del bebé, que pueden ir desde la ceguera, la sordera, malformaciones a nivel cerebral, malformaciones cardíacas, malformaciones renales, inclusive la muerte del bebé, simplemente por no tomar en cuenta ciertas consideraciones antes del embarazo.
1: ¿Cuándo la mujer debe hablar con su médico acerca del embarazo? Porque regularmente uno ya se entera ya que está embarazada, ¿verdad?
2: Eso pasa en el 99.9% de los casos, ¿no? Pero cuando una mujer dice que quiere planificar su embarazo, se le aconseja por lo menos 3 meses antes. ¿Por qué 3 meses antes? Porque en esos 3 meses anteriores tengo la posibilidad de una, de dar cantidades adecuadas de ácido fólico, inclusive dependiendo de los antecedentes que tenga la paciente. Por ejemplo, ¿por qué te digo esto? Porque hay muchas pacientes que ya han tenido abortos anteriores. Hay mucha gente que ha tenido embarazos con espina bífida, embarazos que han tenido algún mal desarrollo en el crecimiento del sistema nervioso del bebé. Cuando hay ese antecedente en la mujer embarazada, la dosis normal de ácido fólico que se recomienda 3 meses antes del embarazo es de 400 microgramos. Es decir, el médico da 1 miligramo de ácido fólico 3 meses antes y durante el primer trimestre del embarazo. Pero si una mujer ya ha tenido un antecedente de que ha tenido algún embarazo con algún mal desarrollo en el sistema nervioso del chiquito, como te decía, problemas a nivel de la espalda del chiquito como espina bífida, o problemas a nivel del desarrollo del cerebro, la dosis mínima que la mujer puede ingerir en los 3 meses antes del embarazo son de 4 miligramos todos los días, justamente para evitar un nuevo antecedente de alguna malformación a nivel del sistema nervioso del bebé. Esto es con respecto al ácido fólico. ¿Por qué es importante el ácido fólico? Porque se ha comprobado que el ácido fólico permite que el sistema nervioso central se cierre adecuadamente en el desarrollo del bebé.
1: ¿Qué sucede si este ácido fólico se empieza a tomar ya una vez que se entera que está embarazada, que será, no sé, al 1 mes, 2 meses,
2: generalmente
1: 3 meses?
2: La mujer siempre tiene buenas reservas de ácido fólico, ¿cierto? Entonces se observa el ácido fólico generalmente en frutas, en legumbres con colores fuertes.
1: O verdes.
2: ¿Cierto? O verdes, intensos. Ahí está el ácido fólico. Y la mujer tiene buenas reservas. Pero si no ha tenido buenas reservas de ácido fólico y se queda embarazada, lo que va a producir en el niño son malformaciones a nivel de su columna, de su médula espinal y de su cerebro. Esas son las malformaciones más importantes que se dan por déficit de ácido fólico. Otra consideración importante que la mujer tiene que tomar en cuenta es que hay que evitar el contacto con animalitos como perritos, pajaritos, o por lo menos 3 meses antes del embarazo, gracias, llevarle a su médico veterinario para que justamente aplique las vacunas contra parásitos para los animalitos. Porque decía que hay una enfermedad que se llama el toxoplasma. El toxoplasma es un parásito que se transmite a través de las heces de los animales, de los perros, de los gatos, de los pájaros. Llega al sol, evapora las heces y ese toxoplasma se pega en tu comida y uno se traga.
1: Y si uno dice, no, pero doctor, están afuera de mi casa, está todo muy bien aseado.
2: Pero a través del viento, si un animalito está infectado con esto, pues la mujer embarazada se va a infectar con el toxoplasma. Y este parásito, conocido como el toxoplasma gondii, va a atravesar la barrera placentaria y se va a alojar en el cerebro del bebé. Y lo que puede ocasionar en el

0: nos está, no estamos hablando de que prohibamos a los animales, ¿verdad? Sino que estén vacunados.
1: Exactamente, que estén vacunados o estén desparasitados contra el toxoplasma, te decía.
0: ¿Y eso, cierto, puede ser a cualquier edad gestacional de la madre?
1: Generalmente se puede transmitir en el primer trimestre, en el segundo o en el tercero.
0: No importa.
1: Pero justamente estamos hablando de las consideraciones que la mujer tiene que tomar antes del embarazo. Uh-huh. Entonces, si yo pienso embarazarla, pues mejor le llevo al veterinario o me deshago de los perritos, pajaritos, ¿no es cierto?
0: De la mascota.
1: Para evitar esto. Uh-huh. Evitar contactos con niños. ¿Por qué con niños? Porque los niños son los que llevan la rubiola, por ejemplo. Uh-huh. ¿Qué pasa si una mujer en la semana 6 y 7 del embarazo queda infectada con rubiola? Pues a esa semana el niño queda sordo y ciego. Simplemente
0: pero
1: porque
0: difícil eso, el contacto con niños.
1: Es que justamente pues hay que evitar el contacto con niños que tengan estas enfermedades febriles, ¿no es cierto? Como la rubiola, sarampión. Y generalmente esto se da cuenta porque en la escuelita, inclusive los médicos lo mandan al niño que vaya a su casita, que vaya con el médico, y la, claro, mamita dice, mi chiquita está enferma, está con fiebre, está con puntitos rojos o algo le pasó. Pues mejor no visite a estos niños, no visite a pacientes que tengan estas enfermedades que son transmisibles, ¿no? Virales.
0: ¿Qué con respecto al ejercicio? A veces la mujer se entera que está embarazada y ya deja de hacer sus rutinas de ejercicio.
1: La mujer está embarazada, no está enferma. El ejercicio es beneficioso para la mujer, es muy bueno para que prepare todos los músculos de la pelvis. Ahora,
0: pero siempre y cuando ya se haya hecho previo la mujer ya embarazada se pone a hacer
1: lo
0: ejercicio.
1: Lo que te quiero decir es, si una mujer viene realizando ejercicio antes del embarazo, perfecto, lo tiene que seguir hasta la semana 30, porque es algo cotidiano. Pero ¿qué es lo que pasa? Que yo tengo muchas pacientes que ahora que están embarazadas recién quieren comenzar a hacer caminatas de 7 kilómetros, 10 kilómetros, o hacer atletismo, ¿no es cierto? Hacer algo que nunca lo han hecho. En estas pacientes no les recomiendo. Lo que les recomiendo es que sigan haciendo la caminata que siempre lo hacían antes del embarazo, pero no esforzarse más de lo debido. Ahora, si tengo pacientes que hacen maratones de 15 kilómetros, 20 kilómetros, he tenido muchas embarazadas que lo siguen haciendo. Hasta la semana 30, pero ya no pueden por el peso, es aconsejable. Y luego de eso, pues tranquilamente, a la rutina más despacito, solo caminatas de pocos kilómetros.
0: Muy ligado a esto están los hábitos que se tienen en la vida diaria, pero a veces también hay hábitos como el fumar, alcohol y las drogas.
1: Tanto el alcohol, el tabaco, las drogas, todos están ligadas como formaciones en el pequeño. Y la droga más importante y la más frecuente ha sido el alcohol. El alcohol siempre está ligado con, se llama el síndrome alcohólico fetal. Una es retraso mental en el bebé, alteraciones faciales, es decir, las orejas un poquito más implantadas, mucho más abajo de lo normal. Tenemos ciertos rasgos en los ojitos, en la boquita, en la nariz. Y tú le ves y dices, es un hijo de una madre alcohólica. Porque justamente la mamita no supo que estuvo embarazada y ha hecho un hábito en su vida tomar alcohol diariamente. El alcohol puede ocasionar este síndrome alcohólico fetal en los niños, retardo mental. ¿Qué pasa con el tabaco? ¿Qué pasa con las drogas? El tabaquismo y las drogas pueden ocasionar, en cambio, se llama un retardo de crecimiento en el feto. Es decir, no permiten que el bebé pueda subir adecuadamente de peso y el niño queda, lógicamente, pequeñito.
0: Su nivel intelectual también.
1: Su nivel intelectual igual está disminuido. Pero lo más importante es el retardo de crecimiento que da el tabaquismo. ¿Qué significa el retardo de crecimiento? Que la cantidad de oxígeno que tiene que subir al cerebro no es la adecuada. Porque el tabaco y las drogas ocasionan una vasoconstricción. Es decir, disminuye el calibre de las arterias placentarias y no entra una buena cantidad de oxígeno ni de nutrientes al chiquito.
0: ¿Sumergirse en una tina caliente también es
1: negado? Hay muchas investigaciones que dicen que el agua caliente, por ejemplo, donde hay agua que es muy caliente, volcánica, dicen, y eso puede provocar una alteración a nivel molecular de una molécula que se llama la SHH.
0: Pero eso
1: que
0: es solo la que, los tres primeros meses.
1: Sí, que es la que regula el desarrollo, digamos, o la línea media del eje central del bebé. En otras palabras, tus ojitos están a los lados porque tienes un eje que te dijo que se coloquen ahí, pero si yo pierdo la dirección de este eje, tengo los dos ojos unidos en un solo centro. Tengo las dos orejas que vienen al centro. Es decir, esta enfermedad se llama la holoprosencefalia.

Atentos, compañeros, en el Estadio Universidad de Indoamérica Bellavista. Vamos a pasar con ustedes ya para lo que será la transmisión del encuentro deportivo entre las escuadras de el Macará recibiendo al Santos de Brasil en el marco de los 16avos de la Copa Sudamericana, buscando el equipo celeste el día de hoy la posibilidad de llegar a lo que es los octavos de final. Así que, compañeros, allá en el Estadio Universidad de Indoamérica Bellavista, el señor Carlos Ceballos en lo que será los relatos, los comentarios con el señor Eduardo Martínez y el señor José Ceballos, y la voz comercial de la señorita Jennifer Ceballos, trasladados al Estadio Bellavista. Bienvenidos, muy buenas tardes, compañeros. Adelante, porque el fútbol usted lo vive y usted lo disfruta a través de la señal de Sevis Radio y Givespor Medios. Muy buenas tardes, amigas, amigos, oyentes de Sevis Radio y Givespor Medios. Estamos ya listos, prestos, dispuestos a llevarles las emociones del fútbol en esta tarde. Sí, señor, fútbol de Copa Sudamericana. Hoy tenemos el encuentro futbolístico entre las escuadras de Macará y el representativo de el Santos Fútbol Club de Brasil. Por octavos de final, el partido de vuelta. Entonces, hoy arrancamos un partido que, como podemos divisar, dentro del marcador por el momento hay una ventaja del equipo Santos por 2-1. Partido que se jugó la semana anterior en tierra brasileña y que, por supuesto, por el momento le da de alguna manera esa posibilidad al equipo de Santos de pasar a la siguiente ronda, porque logró una victoria, pero que de una u otra manera hoy el representativo de Macará buscará esa posibilidad, señoras y señores, de una u otra manera buscar, reitero, la posibilidad de pasar a esa siguiente ronda. Y por supuesto, ya está desplazado el equipo deportivo, señoras y señores, para llevarles la información deportiva en esta tarde. Y vamos a ir saludando con cada uno de nuestros compañeros aquí a través de la señal de Givespor Medio Sevi Radio, porque el fútbol se lo vive, se lo disfruta con el poder de Dios. Vamos a pasar y darle el saludo cordialísimo al señor Eduardo Martínez, que ya está, señoras y señores, listo y presto. También quien estará esta tarde con los comentarios, señor Eduardo Martínez, bienvenido aquí a través de Sevis Radio y Givespor Medios. Muy buenas tardes, mi estimado Carlos, amigas, amigos oyentes. La radio con el poder de Dios ya está listo para llevarles la información deportiva desde el Estadio Universidad de Indoamérica Bellavista, el partido que hoy lo enfrentan a Macará y el Santos Fútbol Club. Hay novedades en el equipo de Macará en cuanto a la alineación, que ya lo vamos a dar a conocer más adelante. La inclusión el día de hoy de Jordan Moore desde el arranque del partido, lógicamente por la no presencia

0: Victoria de Ayala, que acumuló tarjetas amarillas y no puede estar el día de hoy. Y creo que esa es la única situación que tal vez ahí va a haber la novedad, mientras que Santos ya se lo ha venido manifestando durante todo este momento, durante todo este tiempo, el asunto con el Santos, la no presencia de Neymar, ni tampoco de Gabigol, que ni siquiera viajaron a nuestro país. Y por allí vamos a ver la vinculación de jugadores como el caso de Caballero, el caso de Ronnie, de Tassiano, que son jugadores que no estuvieron en el encuentro anterior. El equipo de El Santos, como se menciona y como tú lo mencionaste, Carlos, están aquí con una ventaja de 2-1 que lo lograron en su cancha, pero en esta ocasión esperemos que Macará, con el empuje, que Macará con el respaldo del jugador número 12, pueda lograr un resultado positivo y por supuesto Macará pueda sacar las cosas tal y cual como espera su hinchada, tal y cual como espera la gente que hoy ha venido a respaldar. El estadio está a reventar, solamente hay una pequeña zona en el sector oriental que considero que para la hora del encuentro esto va a estar totalmente repleto, teñido de celeste el estadio, y esperemos que la hinchada no solamente venga a ubicarse en las gradas, estar fría, sino tendrá que alentarle, tendrá que animarle al equipo de principio a fin, si queremos que Macará hoy remonte primero ese 2-1 que tiene y pueda pasar a la siguiente ronda de la Copa Sudamericana. Bien, así es, mi estimado Edu. Por supuesto, Macará tiene esa doble misión de poder sobrepasar el marcador que hasta el momento está, ¿no es cierto? 2-1 a favor del equipo de El Santos, que le estaría dando por el momento el paso a la siguiente ronda de lo que es la Copa Sudamericana, es decir, a cuartos de final. Pero hoy Macará tiene la oportunidad intacta, habíamos dicho, quedó la llave abierta para que se pueda dar lo que el público, la gente acá en el Estadio Bellavista, el día de hoy quiere que así suceda. Vamos a seguir saludando con nuestros compañeros y también tenemos quien estará dando a conocer quienes hacen posible nuestra transmisión. En esta tarde estará con nosotros la señorita Jennifer Ceballos, por supuesto aquí a través de Give Sport Medios y Civis Radio.
1: 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Amigos y amigas, un saludo cordial, agradecerles por estar con nosotros en una nueva transmisión, en un nuevo encuentro junto a la familia de Civis Radio, y yo quiero agradecer a cada auspiciante que se hace presente en cada una de nuestras transmisiones. 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
0: Muchas gracias, señorita Jennifer. Entonces, gracias a todos quienes hacen posible nuestra transmisión y que, por supuesto, usted lo pueda disfrutar esta tarde a través de la señal de Sevis Radio Gives por Medios Unidos para llevarles a ustedes toda la información deportiva. Un saludo cordial también a la gente que comienza a conectarse a través de la www.sevisradio.com y también a través de nuestro canal en Facebook en Sevis TV. Por supuesto, allí en nuestro canal de Sevis TV y por supuesto a través del Facebook en Sevis Radio y TV. Gracias a todos y cada uno de ustedes por permitirnos acompañarles y permitirnos estar con todos y cada uno de ustedes y llevarles las emociones del fútbol en Copa Sudamericana. Vamos a seguir saludando con nuestros compañeros y voy a darle también la cordial bienvenida en esta tarde a nuestro compañero, el señor José Ceballos, aquí a través de Sevis Radio y Gives por Medios. Muy buenas tardes, bienvenido.
2: Muy buenas tardes, mi estimado Carlitos. Muy buenas tardes a Edu, a Jennifer, a ustedes, amigas, amigos, oyentes. Muchas gracias por estar con nosotros. Y por supuesto, aquí estamos listos y prestos para llevarles la información deportiva en esta tarde desde el Estadio Universidad Indoamérica Bellavista.
0: Muy bien, entonces allí también estará ayudándonos en cuestión estadística, comentarios, el equipo deportivo completo, señoras y señores, para llevarles a ustedes la información deportiva de la tarde. Vamos a irnos con alineaciones, por supuesto, de los equipos. Ya tenemos lo que en este momento o lo que ya han establecido cada uno de los técnicos para el partido en esta tarde, así que ¿quién nos va a dar a conocer la alineación del equipo de Santos? A ver, con José, correcto. Entonces vamos a ir con José en el 1-1. Alineación del representativo de el Santos de Brasil. ¿Cómo va a salir este plantel? ¿Cómo va a salir este equipo? Indudablemente para el encuentro de esta tarde acá en nuestro principal escenario, señoras y señores. Entonces vamos a pasar ya con lo que es la alineación del equipo del Santos, cómo va a salir la oncena titular de este plantel que viene a buscar su clasificación, viene a tratar de mantener la ventaja que hasta el momento tiene de 2-1 ante el equipo celeste. Y eso de alguna manera va a provocar o provoca un poco de presión a la gente del equipo celeste. ¿Cómo va el equipo dirigido por el entrenador Cuca, el entrenador del equipo brasileño, señor José Ceballos?
2: El equipo de El Santos va de la siguiente manera. En el arco, camiseta número 77, Gabriel Brazao.
0: Gabriel Brazao, camiseta número 77, un arquero que le da mucha seguridad al equipo del Santos, estará allí cuidando los tres palos del equipo brasileño.
2: Vamos a la parte de la defensa. Por el costado derecho tendremos allí la presencia del jugador de la camiseta número 27. Es en Davisiño. Camiseta número 27 para Davisiño. Es el jugador que estará por el costado derecho. En la parte central tenemos número 15 para el jugador William Arao. William Arao, camiseta número 15. Número 26 para el jugador Joao Ananías. Joao Ananías, otro de los brasileños que estará allí en la parte de la saga del equipo de El Santos. Y cerrando la parte defensiva, número 14 para Pérez. Número 14 para Pérez. Número 14, señoras y señores. Entonces, allí está el jugador Pérez cerrando la cuarteta defensiva. Vamos a irnos a lo que es la parte medular en el medio campo. Por derecha, número 48 para el jugador. Este es Gustavo Henrique. Gustavo Henrique, camiseta número 48. Le acompaña el número 28, Cristian Oliva. Número 28 para Cristian Oliva. También tenemos en ese medio sector la presencia del jugador de la camiseta número 5, Joao Smith. Joao Smith, camiseta número 5. Y finalmente tenemos al jugador de la camiseta número 17 de nacionalidad paraguaya, Gustavo Caballero. Gustavo Caballero, camiseta número 17, cerrando la parte medular del representativo de El Santos. En la parte de adelante tenemos dos hombres, el número 11 por costado derecho, el jugador Ronnie. Camiseta número 11 para Ronnie. Y cerrando la parte de adelante, número 16 es para el jugador Tassiano. Tassiano, camiseta número 16. Allí está la oncena del equipo del Santos, señoras y señores. Vamos de corrido. Santos va en el arco con Brazao, 77. Parte defensiva, número 27 para Davisiño, 15 Arao, el número 26 Ananías y 14 Pérez. Medio sector, Caballero 17, Oliva 28, Smith 5 y Henrique 48. Un solo hombre en el ataque, 16 para Tassiano. Esa es la oncena del equipo brasileño, listo para salir al campo de juego cuando son las 16 horas con 36 minutos, señorita Jennifer.
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2: Muchas gracias entonces al público que comienza a animarse, porque la fiesta del fútbol de a poquito se va aproximando para el arranque del partido. La hinchada que comienza ya a cantar, la hinchada que comienza a vibrar, señoras y señores, esto es una fiesta. Una tarde un poquito fría en el Estadio Universidad de Indoamérica Bellavista, pero una tarde hermosa de fútbol y que usted lo vive, lo disfruta a través de Sevi Radio y Give Sport Medios. Vamos a irnos con el señor Eduardo Martínez. ¿Qué es lo que va a poner el equipo local? ¿Qué va a poner el representativo de Macará? Adelante, Eduardo Martínez, aquí a través de Sevi Radio y Give Sport Medios.
3: 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A ver, vamos a ver. El equipo de Macará va en el arco, camiseta número 1 para Rodrigo Rodríguez. Rodrigo Rodríguez, camiseta número uno en el arco.
2: Rodrigo Rodríguez, número uno, el portero de nacionalidad paraguaya, ¿no? De nacionalidad paraguaya, es el que va bajo el cuidado de los tres palos del representativo de Macará, el que hoy no deberá, que aparte de sus dos goles que le pusieron en la ciudad de o allá en Santos, en Brasil, no aumente. Ese es ahora el objetivo de Rodrigo Rodríguez, el uruguayo de 30 años del equipo celeste.
3: Vamos a la parte defensiva. En la defensa, por el costado derecho, de Nilson Bolaños, camiseta número 25.
2: Tenemos la presencia de Nilson Bolaños, camiseta número 25. También jugador ecuatoriano de 26 años, 1.66 de estatura.
3: Tenemos ahí la presencia de uno de experiencia, el capitán. El número 14 para José Luis Marrufo, el jugador el número 14.
2: Bien, entonces tenemos allí al número 14, José Luis Marrufo. Pero bueno, José Luis Marrufo, sí señor, el venezolano de 30 años, 1.84 de estatura.
3: Le acompaña en ese sector el número 21. El número 21, el uruguayo Santiago Echevarne, de 31 años.
2: Santiago Echevarne tiene allí la camiseta número 21, 1.85 de estatura, señoras y señores, para Santiago Echevarne.
3: Y cerrando la parte defensiva, tenemos allí al número 27, tenemos ahí al número 27, que se trata de el jugador Jordan Moore. Jordan Moore es el jugador que estará allí con la camiseta número 27.
2: Bien, señor, Jordan Moore es el jugador de la camiseta número 27. Jordan Moore, ecuatoriano de 25 años, 1.78 de estatura. Allí la cuarteta defensiva de el ídolo ambateño.
3: Vamos al medio sector, tenemos dos hombres que han hecho un buen trabajo, que cumplen la función de número 5, de marcar allí en la parte de la media cancha. Por derecha, camiseta número 5, tenemos para el jugador Giancarlo Estacio, número 5.
2: Giancarlo Estacio, camiseta número 5, ecuatoriano de 28 años, 1.78 de estatura.
3: Le acompaña el número 16, José Luis Casares.
2: José Luis Casares, 35 años, 1.74 de estatura, el ecuatoriano de experiencia, allí para la parte del medio sector.
3: El equipo de Sanguinetti presenta más adelante una línea de tres. Por derecha, allí tenemos al jugador argentino Agustín Campana.
2: La presencia de el argentino Agustín Campana, jugador de 28 años, 1.77 de estatura.
3: Le acompaña en esa parte el jugador de la camiseta número 10. Se trata de Matías Miranda.
2: De nacionalidad argentina es Matías Miranda, número 26 en el dorsal, 1.74 de estatura.
3: Y cerrando esa línea de tres más adelante en el equipo de Macará, tenemos allí la presencia del jugador de la camiseta número 20, el de Píllaro, el tungurahuense Mateo Viera.
2: Bien, Mateo Viera, camiseta número 20, jugador de 21 años, 1.78 de estatura.
3: Y un solo hombre en el ataque, el que estará encargado de remontar esos dos goles de ventaja que tiene el plantel de el Santos. Estamos hablando de Franco Pose, el uruguayo de 25 años.
2: Franco Pose, señoras y señores. Franco Pose, sí señor, 9 en su dorsal, uruguayo de 25 años, 1.85 de estatura.
3: allí la oncena del equipo de Macará. A ver, vamos de corrido. Macará va en el arco con Rodríguez, número 1. Parte defensiva, Bolaños 25, Echevarne 21, Marrufo 14, Mor 27. Medio sector, Estacio con la 5, 16 para Casares. Una línea de 3 más adelante por derecha. Tenemos la presencia de Mateo Viera, número 20. El número 10 para Miranda, 28 Campana. Y un solo hombre en punta, José, camiseta número 9. Equipo que está dirigido por el estratega. Por el estratega. Este es de, a ver, de nacionalidad uruguayes, ¿no? Sí, el uruguayo Guillermo Sanguinetti, el técnico de 60 años, señoras y señores, que está al frente de la tropa celeste. Allí entonces está tanto lo que va a poner el equipo de Macará como también el representativo de El Santos. Ya los equipos estarán a punto de salir, terminaron o culminaron pues prácticamente su trabajo de tipo preparatorio, el de precalentamiento, señoras y señores, y que por supuesto esto de alguna manera está generándose ya previo a lo que será el arranque de este encuentro futbolístico, que está programado para las 17 horas, es decir, en 14 minutos 50 segundos aproximadamente arranca este encuentro futbolístico, señorita Jennifer Ceballos, y luego ya vamos a ir con los jueces de este encuentro, compañeros, porque el fútbol de la Copa Conmebol Sudamericana, octavos de final, se lo vive así aquí a través de Radio Cedis y Give Sport Medios.
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3: Bien, muchas gracias, compañeros. Vamos a, por supuesto, ya como se había mencionado, los equipos han terminado su trabajo de precalentamiento, están ya a punto de poder ingresar ya al campo de juego, y por supuesto que esta fiesta del fútbol pueda dar su inicio, pueda arrancar, y por supuesto el público pueda disfrutar del encuentro pactado para esta tarde. Que todos aspiramos, todos esperamos que sea con la victoria del equipo de Macará y que por supuesto el equipo celeste pueda el día de hoy lograr lo que todos aspiran y esperan, una victoria que le permita pasar a la siguiente ronda de este campeonato. A ver, me parece que nuestro compañero José nos tiene quiénes van a ser los encargados de la conducción de el encuentro y que por supuesto tendrán esa dura misión, esa gran responsabilidad, los señores árbitros del encuentro de esta tarde entre Macará y el equipo de Santos. Así que vamos a ver, José, si ya estamos listos para quienes van a llevar la conducción de este encuentro deportivo, que con eso estaríamos complementando la ficha técnica del encuentro de esta tarde en nuestro principal escenario. Así que Atento, mi estimado José, el momento que tú lo tengas, nos das, nos indicas y estaremos dando a conocer a nuestros amigos oyentes, en esta tarde. Mientras tanto, yo me voy con Jennifer. Adelante, Jennifer, en el puesto de la publicidad en cuanto a lo que es quienes hacen posible la transmisión.
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3: Así es, compañeros, está determinado ya el arbitraje es de nacionalidad chilena. Los árbitros que estarán encargados de la conducción de este encuentro futbolístico, del encuentro de vuelta de octavos de final, son los siguientes. El árbitro central del partido es el señor Cristian Garay. Le acompaña como línea número uno, tenemos al señor Carlos Poblete. El asistente número dos, Vladimir Muñoz. El cuarto árbitro es Franco Jiménez. El árbitro del VAR, el principal del VAR, es Rodrigo Carvajal. Y el asistente del VAR es Juan Sepúlveda. Reitero, todos son de nacionalidad chilena, compañeros.
2: Bien, entonces muchas gracias, mi estimado José. Allí está, reiteramos, el árbitro central del partido es el chileno Cristian Garay. El asistente número uno, Carlos Poblete. El asistente número dos es Vladimir Muñoz. El cuarto árbitro, Franco Jiménez. El VAR estará a cargo de Rodrigo Carvajal. Y el asistente en el VAR es el señor Juan Sepúlveda. Ese es la oncena titular. Cabe recalcar, amigas, amigos, oyentes, que el árbitro que hoy funge como central del partido fue parte de la última Copa del Mundo. Así que algo de un poquito de envidia, como podríamos decir nosotros, tenemos allí, porque hace tiempos no tenemos asistencia en el ámbito de arbitraje con nuestros referees ecuatorianos, que lamentablemente no están pasando por un gran momento el arbitraje de nuestro país, pero esperemos que para esta nueva serie que se viene, todo lo que tiene que ver con lo que se preparan las elecciones para eliminatorias, lo que se vendrá luego con la Copa América y el nuevo Mundial programado para luego de 4 años, de pronto todo esto cambie y nuestros árbitros de una u otra manera puedan estar presentes, puedan estar allí en representación de nuestro país, sobre todo en cuanto a lo que corresponde ser parte del arbitraje en competiciones a nivel internacional. Siempre hemos tenido nuestros representantes, pero para ello se necesita prepararse un poco mejor. Para ello se necesita tratar de mejorar a muchas cosas, como por ejemplo, me atrevo a decir, el asunto del análisis del VAR, porque acá nos damos todo el tiempo del mundo para tomar decisiones. Acá nos tomamos de una gran cantidad de tiempo para decidir alguna situación, aspecto que debe cambiar, aspecto que tiene que ser mucho más rápido. Y que por supuesto eso de una u otra manera va a permitir que el fútbol pueda fluir, que el partido en este caso se lo juegue o la pelota esté más tiempo rodando.
3: La gente se pone de pie, la gente espera ya el ingreso del equipo celeste, comienzan a cantar, comienzan a corear ya los cánticos, señoras y señores, aquí en el Estadio Universidad Indoamérica Bellavista, porque el fútbol usted lo vive, lo disfruta aquí a través de la señal de Sevi Radio y Give Sport Medio. Se van a venir o se vienen ya los equipos al campo de juego. Tenemos apenas 7 minutos para el arranque del encuentro. La hinchada del Santos también se pone en pie. Allí tenemos la bandera, el popular negro con blanco, y que por supuesto hay palmas, pero para la gente de el Mácara esto es una fiesta, y la fiesta que por supuesto usted lo vive, usted lo disfruta, señoras y señores, a través de Sevi Radio, Jennifer Ceballos, aquí a través de Give Sport Medios y Sevi Radio.
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0: Bueno, sí señor, y allí la hinchada que comienza a corear el Idale, Idale, Macará, equipos en la cancha. Todo listo, todo preparado para que arranque el partido futbolístico. ¿Hay algún asunto adicional, mi estimado Edu o José? A ver si tenemos algo más que informarles a nuestros gentiles oyentes en esta tarde. Y que, por supuesto, nosotros podamos irlo conociendo entre lo que corresponde a la previa de este encuentro futbolístico entre el Macará frente al representativo de El Santos. Adelante, Edu. Sí, hay un asunto que es importante que nosotros podamos de alguna manera establecer o recalcar en cuanto a poder recordar esa historia de lo que ha sido estos encuentros futbolísticos entre el representativo del Macará y el representativo de El Santos. El respeto a siempre, ¿no? El respeto es, en este caso, a lo que es la parte de la raza, el respeto en el fútbol, el respeto a la mujer, que es lo que en estos momentos se está anunciando en los altos parlantes, y están allí tantos jugadores del equipo celeste como también del representativo del Santos. El historial oficial entre Macará y el Santo de Brasil es muy reciente, es la primera vez que ellos se han chocado acá en lo que es Copa Sudamericana, y por ende dentro de la historia hay un solo enfrentamiento, el que ya se dio en tierra brasileña y que por el momento le está dando la victoria al Santos por 2-1. Y en este caso ambos clubes se vieron frente a frente el 13 de agosto de este 2026 en el estadio Vila Belmiro, marcando un hito para el cuadro ambateño al disputar por primera vez los octavos de final de la Copa Sudamericana. Este es el segundo encuentro, el partido de vuelta, ahora acá en el viejo e histórico Estadio Indoamérica Bellavista, que esperemos que sea con la remontada del equipo celeste. Bien, muchísimas gracias entonces, mi estimado Edu. Todo listo, todo presto para el arranque del partido. Señoras y señores, esto va a iniciar. Cristian Garay va poniendo en cero el cronómetro. Señoras y señores, el fútbol listo. La Copa Sudamericana aquí inicia. Suena el silbato y el árbitro dice que esto inicia. El partido, señoras y señores, en el Estadio Universidad Indoamérica Bellavista. Primer ataque, se viene hacia arriba el equipo de Macará, buscaba Franco Pose, aparece Brazao para vaya a lograr atenazar la pelota. Ahora sale jugando, pelota de Arao, la tiene Arao, el número 15, ahora toca allí muy cortito con Ananías, salida de Ananías hasta tres cuartos de cancha, impulsa pierna izquierda, se equivoca en el pase, va recuperando allá el de Píllaro, allá la juega Viera, pelota que disputa la gente del Macará, intentaba recuperar el balón, nuevamente se viene con todo el representativo de El Santos. Atención, primer contragolpe, centro arriba, va sacando de cabeza Echevarne, recupera nuevamente la gente del representativo de El Santos por el costado derecho. Ay, qué complicado ver los números del equipo del Santos. Es una camiseta alisada blanco con negro, los números negros, pero con un fondo negro más bien y blanco, pero genera confusión, no se avanza a divisar muy bien. Eso es lo que a veces a nosotros nos dificulta poder identificar a los jugadores por medio del número. Tiene allí el número 18, pelota que la viene ejecutando para el equipo del Santos. Se trata, señoras y señores, de Enrique, el balón que va hacia el medio sector, tiene nuevamente la pelota, ahora Arao, el pase por derecha para Enrique, nuevamente el balón balón, intenta adelantar buscando la presencia de Caballero, corta Casares, intenta el pase hacia la parte superior, nuevamente allí Miranda disputa la pelota con el hombre del equipo de El Santos, Davicinho, pelota que retroceden, Ananías está rechazando en el medio sector, gana bien Casares, cuidado, ahora se equivoca Echevarne, gana la pelota el hombre del equipo de El Santos, pelota que se disputa en el medio sector, allí comienza a tocar Arao desde la parte de atrás, tres cuartos de cancha, sector occidental, tiene la pelota, abre para que ahora la juegue Pérez, Pérez nuevamente devuelve para Arao, este toca con Ananías, allí la tiene Ananías, pose, se va acercando, quiere robar la pelotita, señoras y señores, el balón que se viene arriba en el medio sector, intenta ganar la gente del Santos, roba muy bien Estacio, se viene al contragolpe el equipo de Macará, abre por el costado derecho, viene tocando la pelota, se abre por izquierda para Viera, la tiene Viera, ras de piso, muy avisado el balón, llega tranquilamente a las manos de el portero Brazao, primera llegada de el ídolo ambateño. Le vemos muy bien a Macará animado. Macará sabe que tiene que desde el primer minuto salir a buscar la posibilidad de abrir el marcador, porque Macará necesita primero nivelar el marcador. 2-1 en el global, va ganando por el momento el representativo del Santos en este partido. 0-0, no se abre el marcador. Juega Arao, el balón que viene largo hacia arriba, atención, buscando a Tassiano, rechaza, salía Echevarne para tocar la pelota, sale despedido por un costado para que se convierta en un saque lateral para el representativo de El Santos, atención, el que va a ejecutar desde allí es Davicinho, se viene Davicinho, pelota que viene entregando, jugándola con Smith, ahora nuevamente el balón se escapa, pero en línea dictamina que el que Rosso era un hombre del Santos, por lo tanto, el saque lateral es para el equipo de El Macará.
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0: Viene moviéndose la pelota desde el costado, indica el árbitro central del partido, corresponde a la representación del Macará, cuando vamos arribando al minuto 4 en esta primera parte, el marcador en este encuentro 0-0, el global indica 2 para el Santos, 1 para Macará, la pelota viene jugándose por el costado derecho para Denilson Bolaños, juega con Marrufo, toca de primera hacia arriba para Viera en el medio sector, Viera viene el pase ahora con Franco Pose, intenta adelantarse, va al piso, no hay falta, dice el árbitro, ahora la salida es por parte del equipo del Santos con Pérez, pelota que la tiene allí el número 28, Oliva retrocede para Ananías, Oliva vuelve a tomar el balón, viene recuperando la gente del Santos con Arao, el número 15, el de la colita, en la parte de atrás ya se viene Arao, ya sobrepasa la línea que divide el campo de juego, viene entregando más adelante para Davicinho, la tiene Davicinho, arranca, allá el pase hacia atrás, entregando para que intente la salida, el número 28, se trata de el jugador del equipo de el jugador Oliva del Santos, pase arriba, intentaba escaparse, señoras y señores, el jugador Henrique, le roban la pelota, recupera Macará, se apoya atrás, saca, el portero Rodríguez, impulsa con pierna derecha, largo, no llega o no logra llegar el hombre del equipo celeste, Franco Pose se escapa por un costado, hay un saque lateral que favorece al representativo de el Santos. El Macará debe hacer un fútbol tranquilo, debe ser un fútbol de toque, no acelerarse, porque el Santos le está empezando a dejar que toque, es obvio, el Santos le va a invitar a que salga a Macará. ¿Qué vemos? ¿Qué es lo que quiere hacer el Santos? Decíamos, va a venir a tratar de defender el marcador que tiene o la ventaja que tiene y va a tratar de que el Macará se abra para poderle llegar con peligro y de pronto poner un gol más. Y eso es lo que Macará debe evitar. Si bien es cierto, Macará es el local, si bien es cierto, Macará necesita hacer gol, pero tiene que tomar en cuenta aquello y no caer en lo que Santos quiere establecer en estos primeros minutos del partido. Bien, hay una falta, sí señor, el tiro libre, la falta que se cometía en contra de Ronnie, llegaba desde atrás de Nilson Bolaños, el árbitro Garay muy cerca dictamina que hay un tiro libre que corresponde al representativo de El Santos. Vamos arribando al minuto 7, allá se va a venir el cobro, señoras y señores, hay varios hombres que están o esperan la pelota en el área, se viene el centro, se eleva bien José Luis Marrufo, intenta nuevamente por derecha, la gente del Santos, sale Jordan Morro y choca, la pelota finalmente rozaba en el hombre de El Santos que aparecía en ese extremo, Davisinho, la pelota se pierde por la última raya, el saque de portería corresponde al representativo de el Macará. Balón que se abre por el costado derecho de Nilson Bolaños, impulsando hacia la parte superior, buscaba por allí la presencia de Campana, de todas maneras tiene Casares, juega con Miranda, este impulsa hacia atrás, pelota que la tiene Echevarne, el pase largo hacia el costado izquierdo, aparece Mateo Viera, va retrocediendo la pelota para Miranda, a ver, ya tiene Miranda el de los botines, color naranja con blanco, allá la tiene Miranda, nuevo pase, se equivoca, entrega el balón para que intente salir jugando, Anani, el pase hacia el medio sector, ahora tienen que retroceder para que la juegue Arao desde la parte de atrás, abriendo hacia el otro extremo, allí toca y toca la pelota con Pérez, Pérez adelanta el balón, corta bien, recupera Macará, se viene en contragolpe con Viera, a ver Mateo Viera, ya pisa el área del equipo del Santos, pelota que viene atrás para Campana, intenta Campana el disparo, va rozando en Ananías, choca ahora en Arao, el balón vuelve a salir por el costado derecho Macará, el toque que viene para que la juegue Echevarne, Echevarne desde el medio sector, adelanta la pelota para Estacio, este abre por derecha, allí la juega José Luis Casares, va a tocar la pelota, la tiene Casares, a ver con quién toca, allí nomás la entrega para que la juegue Estacio, Miranda, retrocede nuevamente el balón con Echevarne, este abre un poquito hacia la izquierda para que la juegue el venezolano Marrufo, pelota que la toca, ahí cito nomás con Miranda, funciona la pared con Casares, se viene Miranda, abre, pase profundo, muy largo Mateo Viera, se frena, se queda, la pelota se pierde por la última raya, hay saque de portería para el Santos. Macará tiene que ser efectivo, obviamente, en los toques para tratar de llegar al arco rival, no puede caer en la desesperación. Si bien es cierto, decíamos, Macará es el obligado a ganar, atacar, pero no puede desesperarse, no puede caer en eso, porque comenzamos a entregar mal la pelota o nos desesperamos. Aquí Macará tocó bien, llegó Macará bien, pero en la última instancia, en la entrega del balón, no se lo hizo de la mejor manera. Ataca Macará. Intenta irse allá, Campana, hay falta sobre Campana, se va al piso, lo dictamina el árbitro central del encuentro, el tiro libre corresponde al equipo celeste, el tiro libre, señoras y señores, es bastante peligroso cerca del área, así que vamos, vamos a ver, señoras y señores, allí si se produce la posibilidad de el... el gol, puede allí acercarse el equipo celeste, viene allá el tiro libre, se alista señores, cobro va rechazando por el extremo izquierdo, Ananías llegaba por ahí, la pelota abandona el campo de juego, hay un saque de costado desde el sector de la preferencia, corresponde al representativo de Macará, se alista Denilson Bolaños, se va a venir Denilson, allá va a impulsar Denilson Bolaños, entrega la pelota muy cortito para Mateo Viera, centro arriba, rechaza Pérez, el balón intenta recuperar la gente de Macará, se viene Estacio, hay falta, sí señor, cruzaba la pierna el hombre del equipo de el Santos y se vino la primera cartulina amarilla, mi estimado José. Sí, la tarjeta amarilla es para el número 48, Henrique, entrada fuerte contra Jean Estacio, que ya ganó la posición de la pelota, el árbitro muy cerca y le pintó de amarillo al hombre del representativo de el Santos. Bien, entonces el 48 Henrique, pintado de amarillo ya a los 11 minutos en el primer tiempo. El tiro libre, vamos a ver si aquí podemos fabricar la primera. Vamos a ver si aquí podemos poner el primer gol que queremos cantar. Viene el centro, disparo arriba, llega Campana y el portero. Aparecía espectacularmente Brazao para rozar la pelota y para desviar el balón por la última raya a un tiro de esquina. Es el primero del partido, primero que corresponde a Macará. Se levanta por parte de Estacio, el balón viene, rechaza la zaga del equipo del Santos, recupera Macará en el medio sector por parte de Casares, entregando la pelota para que la juegue Jordan Mor, la tiene Jordan, el pase con Miranda, nuevamente Mor, Miranda, pase arriba, funciona la pared Viera, ahora qué pasa con Jordan Mor, pisa la pelota, se cae, pero de todas maneras se repone, intenta robar el balón y hay falta, dice el árbitro central, por parte de Jordan Mor en contra de el jugador Pérez, por lo tanto dictamina que hay un tiro libre que favorece al representativo de el Santos. Sí, muy bien, el árbitro central del partido entró fuerte y por supuesto él le rozó al hombre del equipo del Santos. Allá se viene cobrando Arao, balón arriba, atención, buscaba el señor Tassiano, pero finalmente va rechazando la gente de Macará, salida de Macará por el costado izquierdo, a ver, se viene Franco Pose, emprende carrera, le persigue, Henrique quiere quitarle la pelota y ahora le obliga a que salga el portero Brazao, choca la pelota o le pega la pelota con pierna derecha y este desvía por la última raya a un nuevo tiro de esquina.

0: Que favorece a Macará. Echevarne impulsa la pelota, juega atrás con Rodrigo Rodríguez. Allá tiene el portero del equipo celeste. Rodrigo Rodríguez va a poner en movimiento, va tocando con pierna derecha, entrega para José Luis Casares, salida de Casares, abre un poquito más hacia la derecha para Echevarne, le persigue el pelado Tassiano, quiere robarle la pelota, recupera Macará nuevamente con Estacio, retrocede para Casares, este se vuelve a apoyar con el portero Rodrigo Rodríguez, allí simplemente para la pelota, observa, viene por el costado izquierdo jugando con Marrufo. Marrufo entrega para Casares, tiene Casares, nuevamente se va hacia atrás, recepta Rodrigo Rodríguez, ahora impulsa con pierna derecha largo hacia el medio sector, se levarao para rechazar de cabeza, de todas maneras recupera Miranda, levanta en cucharita el pase, el que recepta es Franco Pose, la tiene Pose, centro hacia el otro extremo, allá la tiene Campana, recupera la gente de Macará, intenta ingresar por el costado derecho, se viene el pase, Franco Pose, el balón muy largo, de todas maneras llega Pose, nuevamente el centro de lado a lado, finalmente el balón pasa de largo y se pierde, por la última raya, convertirse en un saque de portería que corresponde al Santos, y nosotros vamos a marcar el tiempo de juego.
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0: 16 minutos en el primer tiempo.
1: Este es el marcador.
0: Macará 0, Santos 0. En el global 1 para Macará, 2 para el Santos. Bien, señoras y señores, sí señor, allí vamos arribando, minuto 16 en la primera parte. No se hacen daño en este encuentro deportivo, así como lo mencionaba el señor José Ceballos, seguimos a ceros aquí, pero en el global 2-1 gana el Santos, el fútbol que usted lo vive, lo disfruta, a través de la señal de Sevis Radio y Give Sport en medios. Háganos saber desde dónde nos está escuchando, pónganos un mensaje, ponga allí quién es el que gana este encuentro, y por supuesto el fútbol que usted lo está disfrutando esta tarde. Allá sale el equipo de el Santos por parte de Ananías, el pase se viene hacia el medio sector, reclama que había una falta y efectivamente el árbitro central ratifica que hay una falta y por supuesto el correspondiente tiro libre que favorece al representativo de el Santos.
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0: La pelota es del equipo de Macará, intentaba irse Mateo Viera por izquierda, corta, muy bien recuperando el balón Pérez para el representativo del Santos, de todas maneras recuperaba Jordan Moore, se viene allí con Miranda, retrocede, la pelota es de Casares, abre hacia el otro extremo, aparece de Nilsson, allá la tiene el número 25 del ídolo ambateño, para hacia atrás viene el balón, para que la juegue Echevarne, este juega con Miranda, Miranda adelanta la pelota, uy, qué entrada fuerte allí por parte de el jugador Henrique, entraba fuerte sobre Mateo Viera, el árbitro muy cerca, bien allí para dictaminar la falta y el correspondiente tiro libre que corresponde al representativo de Macará. Sí, iba a la parte baja de Mateo Viera cuando intentaba ganar posición de la pelota. El árbitro muy cerca. Hasta el momento el árbitro no tiene ninguna dificultad en la conducción del partido. Tiro libre para Macará y nuevamente se vuelca Macará a tratar de buscar allí un remate y abrir el marcador. Bien, se va ubicando la barrera. Miranda es el que le va a pegar. Se viene Miranda, levanta la pelota, viene al área. Ahora rechaza de cabeza el zaguero del equipo de El Santos Arao. La pelota que se pierde por un extremo. Saque lateral que favorece a la representación de Macará. Nuevamente va a venir Jordan Moore para impulsar.

0: de manos, va a meter esa pelotita dentro del área, se viene largo arriba, busca allí, pose el cabezazo, rechaza la saga del Santos, va recuperando Tassiano desde la parte de atrás, salida por parte del equipo del Santos, juega con Oliva, salida de Oliva, allá la tiene, pisa la pelota, tiene que retroceder para que la tome Caballero, Caballero se exige, viene más atrás la pelota, ahora viene hacia arriba, sale por un costado, hay saque de costado que favorece a la representación de Macará de Nilson Bolaños, ya rueda la pelota rápidamente, el balón que se viene hacia atrás para Echevarne, este juega con Marrufo, la tiene José Luis, impulsa con pierna izquierda, pase hacia arriba, se le escapa la pelota a Mateo Viera, el balón abandona el campo de juego por un extremo, saque lateral favorece ahora al representativo de El Santos cuando arribamos al minuto 20, José. El equipo del Santos, vemos que simplemente le espera a Macará. Cuando tiene la posibilidad de irse al ataque, trata de armar el contragolpe, trata de buscar la salida, sea con Ronnie por el un lado o con Caballero por el otro extremo, pero no es un equipo que de pronto se arriesga. Ahora ataca al Santos. A ver, se viene el Santos, pelota profunda, arriba, corre, cuidado. Intentaba llegar Ronnie, primero aparece Rodríguez y efectivamente lo que tú estabas indicando, José, ese es el fútbol que va a hacer el Santos, jugarle a contragolpe al Macará, aprovecharse de una mala entrega o robarle la pelota. Nuevamente ataca el representativo del Santos con Ronnie, se viene por izquierda, allá se frena, va levantando el centro, rechaza Echevarne de cabeza, pelota que recepta en el medio sector la gente del Santos, salida por el costado izquierdo, ahora la pelota viene para Arao, Arao abre hacia el otro extremo, aparece allí Davisinho, tiene Davisinho el balón que viene jugándose, señoras y señores, retrocede para que la juegue Ananías, tiene Ananías, este con Arao, toca, a ver Arao, ¿qué va a hacer? Simplemente allí indica para tratar de salir por algún extremo, Arao, ¿con quién juego? Dice Arao, finalmente, el balón envía para que la toque Smith, retrocede, Davisinho, tiene la pelota, más atrás Arao, ahora este con Brazao, el número 77, el portero que hoy juega de concho de vino, allá va sacando la pelota Ananías, el balón que viene abriéndose hacia el costado derecho por parte de Arao, tiene Arao, va sacando largo hacia arriba, se eleva Jordan Moore, rechaza de cabeza, ahora el que impulsa en el medio sector es Smith de cabeza hacia arriba, buscando la presencia de Tassiano, salida de Macará por izquierda, intenta llegar Mateo Viera, finalmente aparece por allí Pérez para rechazar, balón arriba que se disputa, van al piso dos hombres, falta y el tiro libre es para el Santos, dice el árbitro central del partido. Sí, efectivamente hay una falta y nos vamos al minuto de hidratación cuando intentaba ganar allí la pelota el jugador Oliva, vino desde atrás Franco Pose y lamentablemente ahí Franco Pose le tumbó al jugador del equipo del Santos y se fue al piso. Nos vamos al minuto de hidratación, mientras tanto yo me voy con la señorita Jennifer Ceballos, quien tiene las personas que hacen posible nuestra transmisión, señoras y señores, aquí a través de Sevis Radio.
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0: 26 minutos en el primer tiempo.
2: Este es el marcado.
0: 0 para Macará, 0 para el Santos. En el global, 1 para Macará, 2 para el Santos. La pelota es del equipo de Macará, intentaba irse, rechazo desde atrás. Ananías, el balón en el medio sector, recupera Macará por parte de Jordan Moore, impulsa por izquierda, la tiene Mateo Viera. La marca viene imponiéndole por ese extremo Pérez. El balón es de Miranda, Miranda abre para Jordan Moore. Jordan Moore viene el centro, arriba, muy apretado. La pelota ya abandona el campo de juego, se pierde para convertirse en un saque de puerta para el representativo de El Santo. Es uno de los defectos que lamentablemente tiene Jordan Moore, que llega bien hasta el fondo, toma la pelota, tiene velocidad, pero lamentablemente tiene la deficiencia de levantar el centro. Hoy podía haber levantado un centro un poquito más abierto porque llegaba Campana por el costado derecho, pero como decía Carlos, era un tiro de un centro muy apretado allá hacia el otro extremo del arco, y lamentablemente la pelota, por la potencia que le puso Jordan Moore, abandonó el campo de juego. Eso hay que ir corrigiendo, porque Macará ya intenta llegar, pero no tiene la suficiente manera de llegar tocando el balón con los jugadores que están en la parte de adelante. Hay un saque de costado que corresponde al representativo de Macará, de Nilson Bolaños. Va alistándose para poner en movimiento, se viene hacia arriba, el pase para Franco Pose, se abre un poco a la derecha. Finalmente viene el centro, intenta llegar Mateo Viera, rechaza Ananías la pelota, que ahora de todas maneras allí recupera y sacaba Oliva con todo el balón. Abandona nuevamente el campo de juego por el sector de la preferencia. Desde allí se va a producir el movimiento de pelota, el saque de manos para el equipo celeste de Nilson Bolaños. Va a poner en movimiento, señoras y señores, se viene allí, avanza el balón arriba, corta muy bien Smith tranquilamente, nuevamente trataba de impulsar de Nilson Bolaños, pase arriba, hay empujón, falta, sí señor, en contra del Tasiano, del pelado Tasiano, el número 16 del equipo del Santos. Por lo tanto es un tiro libre que corresponde a la representación de el plantel del Santos. Allí observa el profe Sanguinetti el juego del equipo de Macará, pase hacia arriba, ahora toca Tasiano, bien la pelota arriba, jugando con Oliva, intentaba irse, insiste Oliva, le roba la pelota a Casares, pelota dividida de todas maneras, llegaba Casares, el árbitro dictamina que había una falta de Casares en contra de Henrique. Por lo tanto hay un tiro libre que corresponde al representativo del Santos. El equipo de Macará tiene que evitar de pronto las faltas cerca al área, porque sabemos que el brasileño tiene buena pegada, el jugador brasileño le pega muy bien a la número 5 y de pronto eso puede complicar. Vamos a ver qué pasa con este tiro libre que corresponde al representativo del Santos. Bien, señoras y señores, se va a venir allá el cobro. Ah, viene la pelota dentro del área. ¿Intentará o no llega? Al contacto con la número 5 y la pelota abandona el campo de juego a convertirse en un saque de portería que corresponde al representativo de el Macará, señoras y señores, el fútbol. Que lo vivimos, lo disfrutamos esta tarde, Copa Sudamericana Conmebol, ¿verdad? Y por supuesto a través de Give Sport Medios y Sevi Radio.
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0: Ya hemos pasado la media hora de juego en esta primera parte. Minuto 31, hay falta. Entrada fuerte ahora nuevamente de Casares en contra del jugador del equipo del Santos. Nuevamente el árbitro dictamina que hay una falta. Oliva estuvo en el piso. Tiro libre para el Santos. Santos de a poquito comienza a salir, comienza a tocar, comienza a tratar de inquietar el arco del equipo del Macará. Listo para pegarle Oliva, el jugador del Santos, desde, diríamos, aproximadamente unos 50 metros inclinado a la izquierda de este escenario. ¡Se viene el cobro! ¡Arriba! Y nadie llegaba, nadie establecía peligro dentro del área. Pero bien aparecía Rodrigo Rodríguez para quedarse con la número 5 y la sintonía de Sevi Radio y Give Sport Medios. Se retrocede, el balón sale hacia arriba, el que retrocedía era Jordan Moore para que Marrufo impulse. La pelota tiene en el medio sector, Jordan Moore, pase profundo al vacío. A ver, llega o no llega, llega a Mateo Viera, pero también llega Pérez. Allá gana Pérez la pelota, salida del Santos, intenta tocar el balón. Ahora llegaba Estacio, simplemente hace sombra para que la pelota abandone el campo de juego. El saque de costado que ejecuta rápidamente Macará. Ahora intenta de larga distancia. Miranda saca el disparo. Y la pelota que llega tranquilamente hacia las manos del portero Brazao, que atrapaba allí el balón y que lo pone a rodar rápidamente. Abre por el costado izquierdo, no llegaba nadie. El que sí llega es de Nilson Bolaños, que nuevamente se vuelve al ataque. Se viene de Nilson tocando la pelota. Señoras y señores, allí se va a venir el representativo de el Macará. Ahora pelota que viene arriba, cuando intentaba llegar Pose, llegaba también desde atrás, aparecía el jugador Smith, tocaba la pelota, se pierde por la última raya, a un tiro. ¡Tiro de esquina! El segundo tiro de esquina del partido, segundo que corresponde a Macará. Se cobra el balón, es rechazado por la gente del Santos, pero recupera Macará en el medio sector. Allá intenta salir con Denilson Bolaño, se viene Denilson, pelota que viene entregándola para que la juegue allí Casares. Abre hacia el otro extremo, aparece Jordan Moore, levanta el pase con pierna izquierda. A ver, va a llegar Mateo Viera al centro, largo la pelota, abandona el campo de juego, se pierde por la última raya, convertirse en un saque de portería. Favorece al equipo de el Santos de Brasil.
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0: Y por supuesto la hinchada del equipo celeste se anima a gritar Macará, Macará, Macará, haciendo fuerza porque el equipo ambateño se vaya hacia adelante. Y ahora intentaba escaparse Caballero, se levanta la banderola, estaba en posición adelantada, por lo tanto el tiro libre corresponde al equipo de Macará. José Luis Marrufo está listo allí para poner en movimiento la número 5, sale tocando, señoras y señores, el balón que intenta jugar desde el costado derecho con Echevarne, que comienza a salir. Echevarne comienza a salir lentamente. El jugador del representativo de el Macará abre por izquierda para que la juegue. Jordan Moore levanta el pase con pierna izquierda, intentaba llegar por allí el jugador Mateo Viera o Miranda era. El rechazo sale a Ananías, pelota que abandona el campo de juego, el saque lateral que ejecuta rápidamente Moore, allá entrega la pelota para que intente el centro. El jugador del equipo celeste se pierde la pelota por la última raya a convertirse en un nuevo tiro, tiro, tiro, tiro, tiro de esquina. El tercero del partido, tercero para Macará. Y la gente bastante fría, no se anima. Esto tiene que estar gritando, cantando, apoyando al equipo. Eso es lo que pedía. Nuevamente rechazo, pelota que vuelve a abandonar el campo de juego a un nuevo tiro de esquina. Cuarto el partido, cuarto para Macará. Se viene Miranda, levanta el centro, rechaza Arao. El balón que nuevamente ganaba en el medio sector, Smith de cabeza, recupera Macará por parte de Casares. Hay un leve dominio de Macará contra el Santo. Centro arriba, un globito que tranquilamente logra atrapar Brazao. Se queda con la número 5, no pasa absolutamente nada, señoras y señores. El tiempo transcurre y el marcador no se abre acá en el Estadio Universidad de Indoamérica, Bella Vista.
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0: 37 minutos en el primer tiempo.
2: Este es el marcador.
0: Cero tiene el equipo de Macará, cero el Santos. En el global, 1 Macará, 2 para el Santos. Bien, ahora hay un rechazo, señoras y señores. El movimiento de pelota corresponde al representativo del Santos, que se va al ataque, un saque de costado que va a ejecutar Davisiño. Allá viene la pelota dentro del área de Taquito, tocaba el señor Tassiano, nadie llegaba al contacto con el balón, intenta salir Macará, desde atrás la tiene Ananías, pelota que abre para Arao, tiene Arao, impulsa nuevamente el pase para Tassiano, tiene Tassiano, la marca es de Marrufo, pelota hacia atrás, el toque por parte de Oliva. Nuevamente construye el ataque el equipo del Santos, la tiene Tassiano, pelota que queda picando, Davisiño, Davisiño roba o intentaba robar Viera. La pelota que se le esconde, se le pierde. Salida nuevamente desde atrás por parte del jugador del dorsal número 26, Ananías. Pase hacia arriba. Cuidado, intenta irse el hombre del Santos. Entrada fuerte, falta. Campana llegaba allí, cruzaba la pierna y tuvo que tumbarle o irse al piso el 17, Caballero. Hay un tiro libre peligrosísimo, señor José Ceballos. Cuidado. Esta jugada, este cobro de tiro libre vaya a desencadenar en un gol. Sí, muy complicado. Es un tiro libre muy cerca del área, a unos 20 metros, inclinado un poquito a la izquierda del arco que defiende Rodríguez. Eso hemos manifestado. El equipo de Macará tiene que evitar que no se den esos tiros libres cerca del arco, porque los jugadores brasileños tienen una buena pegada y aquí podría darse esa posibilidad de que el Santos busque el gol, y ahí sí sería lapidario para el equipo de Macará. Se va formando la barrera, a ver cuál es el que le va a pegar en el equipo de el Santos. Vemos a uno, dos jugadores que están tras la pelota. Vamos a ver quién finalmente se decide. Uno de ellos es Smith, el otro es Oliva. Bien, va a venirse, señoras y señores, el cobro por parte del representativo del Santos, junto allá, o más bien al sector occidental. Viene el cobro del tiro libre, pelota por arriba, no pasa absolutamente nada. El balón se pierde por sobre la cabaña, y saque de portería que favorece a la representación de el Macará.
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0: Salida por parte del equipo celeste, corta, recupera la gente del Santos, intenta salir. Allí hubo empujón en contra de un hombre del Santos, el árbitro lo observó, hombre que se fue al piso y se va a venir tarjeta amarilla. ¿Qué es lo que pasa en contra de Mateo Viera, señor Edu? No, es el jugador, es de Nilson Bolaño, que sacaba el codo y le empujaba al jugador del equipo de el Santos. El árbitro estaba muy cerca, dictaminó el tiro libre. El llamado de atención fue verbal. Si bien es cierto, sí, la fisonomía entre Denilson Bolaño y Mateo Viera como algo parecido por la barba y aquello, y de pronto allí se surgió la confusión, pero el llamado de atención fue para Denilson Bolaño. Se viene el cobro por parte del Santos, pelota que viene al área, Jordan Moore rechaza de cabeza y ahora Campana no puede contener la pelota, ahora intenta por el costado derecho Henrique, rechazo, largo arriba, Jordan Moore recupera Arao, el pase, cuidado, se resbala Jordan Moore, la pelota viene largo, ya se fue. Se escapa por la última raya a convertirse en un saque de portería que corresponde al representativo del Macará. Ya pone en movimiento la pelota, abre por el costado derecho con Denilson Bolaños. Allí le toca el hombre del equipo del Santos. Falta, tiro libre, se queda sobre el gramado el jugador del representativo de Macará. Y ahora hay un llamado de atención a Miranda, que estaba reclamando. Le dice, tranquilo, yo soy el que estoy conduciendo, no me moleste, porque si no se viene la tarjeta. La falta fue en contra de Echevarne. Sí, efectivamente, falta en contra de Echevarne, José. Sí, la entrada fuerte por parte de Oliva, que quería recuperar la pelota, le tocó en la parte baja en el tobillo a Echevarne, pero ya se va reponiendo. Macará se ha quedado, Macará ha perdido el dominio en el medio sector, es por eso que ya no tiene llegada. Yo creo que a esta altura Macará al menos ya debía haber nivelado el marcador en su parte global, si queremos que Macará de alguna manera logre la clasificación de forma directa sin tener que ir a los tiros penales. Y para ello tiene que trabajar Macará. Yo creo que va a tener muchas cosas que corregir el profesor Sanguinetti en el camerino al término de estos primeros 45 minutos. Ataca Macará. Estacio, la pelota se viene muy exigida hacia atrás, de todas maneras llega Campana, el balón que viene jugando atrás con Miranda, tiene Miranda justo en la línea donde se divide el campo de juego en el sector oriental y occidental, pelota que viene sacándola de Nilson Bolaños, abre un poco hacia el centro para que allí recepte la pelota José Luis Marrufo, toca con pierna izquierda, este nuevamente abre hacia el extremo derecho con Echevarne, intentaba el pase arriba, se equivoca, recupera el Santos, se viene con Tassiano, tiene Tassiano, se va al piso, no hay falta, póngase de pie, le dice el árbitro, salida de Macará, por el costado izquierdo con Campana, a ver, Leala tiene Campana, intenta llevarse la pelota, el que le quiere quitar la pelota es Pérez, pase para Miranda, Miranda, se viene el centro arriba, intenta buscar pose también, llegaba Arao, el balón se eleva tranquilamente, aparece Gabriel Brazao para colgarse de la número 5, ahora rueda rápidamente, sale el equipo brasileño, el balón que viene tocando en tres cuartos de cancha por parte de Smith, levanta con pierna derecha, buscaba a Tassiano, el rechazo es de Marrufo, pelota que recupera Macará con Denilson Bolaño, salida por la derecha, allá se viene Denilson, avanza ya, sobrepasa la mitad del campo de juego, balón que viene para atrás con Casares, la tiene José Luis, pelota más atrás, Miranda dividida, casi le roba Tassiano, de todas maneras Miranda saca el pase largo arriba de cabeza, Pérez recupera la gente del representativo del Santos, pelota que juega atrás con Smith, buena finta, allá el toque tocando Oliva, le quitan la pelota, recupera Macará con Estacio, el balón que viene entregando para Mateo Viera que ahora juega por el costado derecho, allá se viene señoras y señores, ya te doy el paso Edu, allá se viene el centro arriba, va rechazando la gente del Santos, la pelota abandona el campo de juego.
3: Sí, el llamado era solamente para indicar que se añadieron 3 minutos en esta primera parte. Nos vamos hasta el minuto 48.
0: Bien, señoras y señores, entonces 3 minutos más jugaremos. 3 minutos más. 3 minutos más de la estética donde usted puede mejorar su presentación. Cuidado que se viene Macará, centro, no llega nadie, el balón que pasa de largo, se pierde por la última raya, Macará intentaba llegar, falta mayor conexión entre el medio sector y la delantera, mi estimado Edu.
3: Sí, así es, nuevamente se perfilaba por el costado izquierdo, Campana bien en el centro, pero nadie espera dentro del área. Nadie llegó por el costado derecho y la pelota pasó de largo. No pasa absolutamente nada en esa llegada del equipo de Macará. Ahora ataca el Santos.
0: Allá se viene Santos, cuidado peligrosamente, el pase buscando a Tassiano, Richas Echevarne. De todas maneras, nuevamente en el medio sector vuelve a ganar la pelota Caballero. Hay falta, dice Pérez, a oposición adelantada. ¿Qué es lo que se indicaba, José?
3: Sí, era una posición adelantada por parte de Tassiano, eso es lo que se dictamina. Y por supuesto el tiro libre es para el equipo de Macará.
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0: 47 minutos, entramos en los últimos 30 segundos en esta primera parte. El marcador en blanco, 0 para Macará, 0 para el Santos. En el global, el Santos tiene 2, Macará 1. Pelota de Macará por el costado derecho, se viene Miranda al centro, arriba llega Arao para rechazar de testa, rechazar de cabeza. Nuevamente la pelota abandona el campo de juego a un tiro de esquina.
3: Quinto tiro de esquina del partido, el quinto corresponde al Macará.
0: Allá se viene pelota dentro del área, saca Tassiano de testa. Ahora la pelota se disputa en el medio sector, intenta Oliva, llega primero Estacio, impulsa desde atrás Casares. Ahora la pelota se viene al área, cuidado, intentaba llegar por allí Pose. Y finalmente el árbitro central del partido levanta sus manos. señala la mitad del campo de juego para decir que esto ha llegado a su parte final. Terminan los primeros 45 minutos, señoras y señores, en el Estadio Universidad Indoamérica Bellavista. Empate por el momento, 0 para Macará, 0 para el representativo de El Santos. Marcador global al término de esta primera parte del segundo choque. 1 para Macará, 2 para El Santos, señoras y señores. Nos vamos al descanso, primero con la voz de la señorita Jennifer Ceballos y luego estaremos con el comentario de lo que ha sido estos primeros 45 minutos que lo hemos disfrutado, señoras y señores.

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Terminan los primeros 45 minutos del partido con un marcador que por el momento no es favorable para el equipo de Macará. Y quiero comenzar este comentario indicando que no me ha gustado para nada este primer tiempo del equipo de Macará. Yo me esperaba de un Macará que desde el principio del partido se vaya a buscar el arco rival, que tenga esa hambre de poder ganar el partido, que tenga ese deseo de poder abrir el marcador porque sabe Macará que está con un marcador en contra. Macará lamentablemente se dejó llevar por el fútbol que vino a imponer el Santo. Y esto nosotros hemos venido mencionando en el transcurso de la semana, en el transcurso de todo este tiempo, desde el partido de ida que se realizó en tierras brasileñas. Y el hecho de que el equipo del Santos no haya traído a dos de sus figuras, aparte de que el equipo está ya en su campeonato local, de alguna manera complicado con el asunto del descenso, y que se dice que de pronto requiere más de esos jugadores para el campeonato local, eso hace pensar, o nos hacía pensar, de que el equipo de El Santos simplemente iba a venir acá a tratar de mantener la diferencia que tiene o que logró en tierra brasileña. Y entonces Macará ha caído en el fútbol del Santos. El Santos, he contabilizado, tuvo una sola llegada con un poco de peligro, otra que algo llegó, pero no hubo mucho peligro y de ahí no más. El Santos solamente le está esperando al equipo de Macará para que si Macará le da la posibilidad a tratar de llegar con un contragolpe, siempre lo buscan a Taciano que está en la parte de adelante y la salida muchas veces lo tratan de hacer con Caballero y Ronnie. Si nosotros observamos, los jugadores de los Andaribeles, tanto Pérez como Henrique, no han subido mucho, máximo han llegado hasta el medio sector. Y de ahí nuevamente han retrocedido porque esa debe ser la disposición del técnico Cuca. Que no se arriesguen, que simplemente especulen, pero que sobre todo en la parte de atrás se mantengan para mantener la diferencia. Y yo quiero recordarle al equipo celeste que hoy tiene que ganar. Hoy tiene que ganar, sea el 1 por 0 que nivelaría la serie y obligaría a que se disputen los tiros penales. Y si no quiere verse en esa situación, Macará hoy debería ganar 2-0 para que tranquilamente pueda pasar a los cuartos de final. Pero vuelvo y repito, no veo ese deseo, no veo esa hambre de victoria por parte de los jugadores del equipo de Macará. Han tocado en ciertas ocasiones bien la pelota, pero no hay la profundidad. Hay una desconexión total del medio sector entre lo que es Viera, Miranda, Campana y Posse. Y cuando se da esa desconexión allí, en el medio sector, en la parte de adelante, tenemos este tipo de complicaciones. Muy repetitivo el fútbol de Macará. Corre Viera por un extremo o corre Campana, llega hasta el fondo, levanta el centro y no está allí Posse. Entonces Macará no le está dando resultado. ¿Por qué? Porque la defensa de Santos con los jugadores Daviciño, con Arao, con Ananías y con Pérez está bien plantado en la parte de atrás. Si bien es cierto, Macará ha tenido mayor tiempo la posesión de la pelota. Hablamos de un 58.7% aproximadamente, ya lo vamos a ver en la parte estadística que nos va a dar José más adelante. Y Macará ha tenido mayor tiempo la pelota en su posesión, pero en cambio no hay profundidad, no hay o no genera peligro en la parte de arriba donde debe hacerlo el representativo de el Macará. Por su lado, el equipo del Santos, el trabajo de Smith y de Oliva es bueno en el medio sector. Ellos son los jugadores que cumplen la función de número 5 y cortan la llegada de Macará, roban. Y por supuesto, adelante, como ya decíamos, intenta llegar Ronnie, intenta llegar Caballero y Henrique, que hace un trabajo que a veces lo vemos por derecha, por el centro, un poco por la izquierda.
Pero todos buscan a Tassiano. Si bien es cierto, a Tassiano lo han logrado controlar tanto Marrufo como Etxebarne, pero ese es el sentido del fútbol que Cuca ha venido a implantar esta tarde acá en el Estadio Bellavista, de intentar buscar llegarle a Macará de contragolpe y de esperarle al equipo celeste en la parte de atrás. La estadística de estos primeros 45 minutos arroja los siguientes datos. Los primeros 45 minutos arroja los siguientes datos. En cuanto a la posesión de la pelota, como decíamos, el equipo de Macará ha tenido mayor tiempo la pelota en sus pies, por eso que se dictamina que hablamos de un 59% a favor del equipo de Macará, mientras que el equipo del Santos un 41%. Se ha generado un total en el partido de 8 remates, de los cuales 6 los ha hecho Macará y 2 el representativo del Santos. Y son las dos únicas llegadas que mencionaba Edu, que llegó el equipo de el Santos. Macará ha llegado más, pero no hay esa precisión. Como decíamos, llega hasta arriba y viene en los centros, pero no hay el puntillazo final. Y por más cantidad de llegadas que tenga Macará y no logramos poner la pelota dentro, no sacamos absolutamente nada. Remates al arco por parte de Macará se han dado dos de forma concreta, en los que ha tenido que intervenir el portero. Saques de esquina los ha cobrado cinco en el partido y todos han sido para el equipo de Macará. Eso de alguna manera también apoya a lo que Macará ha tenido el dominio en este encuentro. Fueras de juego se han generado dos por parte de los hombres del equipo del Santos. El Macará han realizado 159 pases completos o completados 104 el representativo de del Santos. Si bien es cierto, Macará ha generado pases, pero hay una situación que Macará lamentablemente muchas veces se equivoca en la entrega del balón. Entonces, eso de alguna forma va estableciendo esa diferencia. Por el momento no se han dado, o se han dado más bien 12 faltas totales en el partido. Una tarjeta amarilla, y en este caso la tarjeta amarilla fue para el número 48 del Santos, Henrique, y por su lado, 8 faltas ha provocado el equipo de Macará y 4 faltas el equipo de El Santos. Eso en cuanto a lo que tiene que ver con la parte estadística, Edu. Sí, ahora si bien es cierto, no sé si de pronto Sanguinetti esté pensando hacer un movimiento en cuanto a hombres o simplemente la parte táctica lo va a tocar y lo va a observar durante los primeros minutos de esta segunda parte. Ya todo se va poniendo a punto para el arranque del segundo tiempo que esperemos que sea distinto al primero, que Macará salga decidido. Macará tiene que salir al todo por el todo porque es necesario que Macará busque el gol. Sea el 1-0 que le va a obligar al equipo del Santos a abrirse. Va a venirse dos cambios, va a ingresar el número 32 en el Santos y también el 38. Y el 38 van a ingresar en el equipo del Santos. Ya vamos a ver cuáles son los jugadores que van a abandonar. A ver, para que mi estimado Carlos, tú puedas tomar apuntes en cuanto a quiénes son los jugadores que van a ingresar y quiénes son los que van a abandonar el campo de juego, cronómetros que se van poniendo ya a cero. Macará por su lado, no vemos movimiento ni jugador alguno que de pronto se vaya preparando o que vaya a ingresar. Todavía no se levanta el tablero para los cambios. Todo se va poniendo a punto para que ya este segundo tiempo pueda iniciar, que va a ser el segundo tiempo definitivo, va a ser el segundo tiempo en donde Macará tendrá que salir ya a buscar, salir a buscar,
Sale el número 26, Ananías. Ingresa el número 32, ya vamos a ratificarlo allí el nombre. Y el otro.

0: No lo avanzamos a ver el otro número cuando va a comenzar el segundo tiempo. Ya te informo, Carlos, quiénes ingresaron, quiénes salieron en el equipo del Santos. Bien, muchas gracias, señor Edu. Va a iniciar la segunda parte. El árbitro central se lleva el silbato a la boca. Todo se va poniendo a punto. Vamos a irnos a la segunda parte del encuentro futbolístico. Suena el silbato y el árbitro central dice que esto inicia. Arrancan los segundos 45 minutos, señoras y señores. Vamos, fuerza Macará. Hay que buscar el gol. Daviciño y Ananías salieron. Sí, efectivamente, 27 Daviciño, el número 27 Daviciño y el número 26 Ananías ingresaron en el equipo brasileño. Entonces, los que ingresaron, el uno es Gonzaga, ya te ratifico los números en el equipo. A ver, Rafael Gonzaga en vez de Daviciño. Rafael Gonzaga ya ingresó, es el jugador Rafael Gonzaga. A ver, ¿qué número tiene Rafael Gonzaga? Gonzaga, a ver por dónde está, por acá se nos perdió el asunto. A ver, ahora sí vamos. Rafael Gonzaga en reemplazo de Daviciño y también ingresó Benjamín Roleister. Roleister, este ingresó por Ananías. Roleister. Roleister, allí está el jugador Roleister, ingresó en el equipo de el Santos. Hay un tiro libre que corresponde al representativo de el. A ver, un tiro libre, sí señor, corresponde al representativo de Macará. Vamos a ver si aquí cantamos el gol. Atención, señoras y señores, se va a venir Estacio. Finalmente deja que el cobro lo genere Miranda. Pelota dentro del área. Ahora Campana, se hizo chis. Se hizo chis, no le pudo pegar a la pelota. Se pierde por la última raya. Finalmente hay un saque de portería que corresponde al representativo de El Santos. No llegó allí la posibilidad de el gol, lamentablemente no pudo lograr la conquista el equipo de Macará. El movimiento de la pelota que corresponde el saque que se viene. Ok, pasamos contigo, José. Sí, un poquito apoyándole a lo que mencionaba nuestro compañero. Ingresaron Gonzaga y Rollister. Gonzaga ingresó con la camiseta número 38. 38 para Gonzaga. Y el número 32 es para el jugador Rollister. Bien, muchas gracias, José. Ahí hubo una falta, entrada fuerte en contra de el pelado Tasiano. Ahí chocó con la cabeza pelada José Luis Marrufo. Hombre que queda sobre el gramado del estadio, señoras y señores, y se produce o se va a generar allí entonces el tiro libre para el equipo de el Santos. Y mientras tanto, nosotros vamos a aprovechar este momentito para irnos al puesto de la señorita Jennifer Ceballos aquí a través de Sevi Radio y Gives por Medios.
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0: La pelota es del equipo del Santos, intenta la salida, el conjunto brasileño, pelota arriba con Tassiano, se lleva la marca de Casares, pase largo, largo, largo, largo, arriba intenta llegar Caballero, llega al contacto con el balón de Nilson Bolaños, intenta robar, pase que se viene al centro, allá viene tocando Smith, intentaba el pase al vacío, finalmente aparece para sacar la pelota Echevarne, buena jugada Echevarne, entrega para Casares, Casares abre por izquierda, se viene en contragolpe, Miranda, el pase arriba, buscaba, pose, se eleva para sacar de cabeza Arao, el balón finalmente abandona el campo de juego, hay saque de costado que corresponde al representativo de Macará, el tiempo avanza señoras y señores, 0-0 el marcador, en el global 2-1 gana el Santos y la gente de Macará tiene que comenzar a hacer fuerza, la gente de Macará tiene que apoyar, tiene que ser ese jugador número 12, hay que animarse, hay que cantar, hay que gritar, señoras y señores, se viene centro arriba, cuando atacaba por el costado derecho, allá intentaba llegar Estacio, el rechazo, saque lateral, nuevamente se viene el representativo de Macará, atención, viene tocando la pelota, el representativo de el Macará con Denilson Bolaños, pelota que se viene arriba, el pase nuevamente le devuelve Estacio, Denilson, a ver Denilson, ya llega con la pelota, va a tocar en Callejón, decide ponerla hacia atrás, la pelota que viene arriba para el representativo de Macará por parte de Jordan Moore, el paso que viene arriba, toque, nuevamente la gente de Macará se equivoca, recupera y falta. Hay falta contra el jugador Ronnie del equipo de El Santos. Se va al piso, no pasa absolutamente nada. Hay que apoyar, hay que cantar, hay que animarse porque el fútbol usted lo vive y lo disfruta a través de la señal de Sevi Radio y Give Sport Medios. Si se produjo una falta por parte de Campana, el árbitro muy cerca indica que hay una falta y por supuesto el correspondiente tiro libre que corresponde al representativo del Macará, o más bien del Santos. Bien, correcto, entonces allá se va a venir el fútbol que viene generándose por el costado derecho y se va a venir el pase hacia arriba por parte de la gente de Macará. Allá se va a poner en movimiento el fútbol por parte del equipo celeste, pase hacia la derecha, intenta llegar Viera, baja de pecho, cuidado, sale a quitar la pelota la gente del equipo del Santos y ahora intentaba Miranda el disparo, choca en Arao, finalmente el que viene sacando es Rollister, el balón de Gonzaga, más bien Gonzaga, pelota arriba, Echevarne recupera el balón que viene jugándola en la parte superior, Echevarne intenta allí, señoras y señores, para retroceder la pelota que se viene a la parte superior, el que recepta por allí el balón es el representativo de Macará con Echevarne, pase hacia el medio sector, bien la juega Mateo Viera, toque por derecha con Denilson, el pase es de Franco Pose, a ver, llega o no llega por el otro extremo, Campana aparece, tiene la pelota, Campana intenta ingresar en el área del Santos, llega muy bien allí para rechazar la pelota González, el balón que abandona el campo de juego, Jordan Moore enseguida allá pone en movimiento la pelota, entrega para Casares, la tiene Casares, abre para Jordan Moore, centro arriba, se eleva Arao, rechaza de cabeza, Casares devuelve finalmente con todo, va sacando Smith, pelota arriba, intenta llegar Tassiano, el rechazo es de la gente de Macará, pelota que la viene jugando con Denilson Bolaños, esta entrega para Estacio, adelanta la pelota con Franco Pose, no puede, rechaza a la gente del Santos que se defiende con todo, Macará se ha ido, aunque no en una manera ordenada al ataque, pero intenta pase largo, no llega a pose, el balón abandona el campo de juego, se pierde por la última raya, a convertirse en un saque de portería para El Santo, señoras y señores, comienza a desesperar el representativo de El Mácara.
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Avanzamos, señoras y señores, en el tiempo, arribamos en el tiempo global, 55 minutos, mientras que el tiempo de esta segunda parte nos señala el cronómetro, que arribamos exactamente al minuto 10 del segundo tiempo. 0 para Macará, 0 para el Santos, el global 1 para Macará, 2 para Santos. Pelota arriba, intenta ganar en la parte superior, posea, hace que la pelota choque en un hombre del equipo del Santos. El balón sale por un costado. El saque lateral corresponde al equipo celeste. Va a poner en movimiento de Nilson Bolaños desde el sector derecho del campo de juego. Pelota que viene entregando para Estacio. A ver, ahí la tiene Estacio. Intentan quitarle la pelota. Viene el pase hacia atrás para Mateo Viera. Allá la pelota se eleva. De todas maneras, logra controlar finalmente. Sale para rechazar el jugador del equipo de del representativo del Santos. Es Gonzaga el que rechazaba, saque de costado, va a impulsar de Nilson Bolaños, la pelota que se viene al área, se eleva de cabeza, viene tocando la pose, tiene campana, disparo por parte de Miranda, rozaba en un hombre de la saga, se pierde por la última raya, a convertirse en un tiro de esquina. Sexto del partido, es el sexto para el equipo de Macará. Va a levantarse, señoras y señores, el cobro viene, no, muy avisado. Pelota que llega tranquilamente a las manos de Brazao. No pasa absolutamente nada, juega tranquilo el representativo del Santos. Por el momento Macará está siendo eliminado de la Copa Sudamericana, se está quedando en octavos de final, pero todavía hay tiempo, hay que ponerle fuerza, hay que ponerle ganas, señoras y señores. Se viene por derecha, pose, aparece allí para rechazar Pérez, pelota que abandona el campo de juego. Hay un saque de costado que corresponde a Macará. Campana pone en movimiento rápidamente Estacio, devuelve para Campana, intenta desbordar, finalmente saca la gente del equipo del Santos, pelota que viene jugándola con Rolliester. Allá tiene en el medio sector, choca en Casares, la pelota abandona el campo de juego, dictamina el árbitro que es un saque lateral para el representativo del Santos. Allá se va a venir, señoras y señores, el movimiento de la pelota, jugando en el medio sector hacia arriba, Tassiano impulsa el balón hacia atrás, muy bien para Rolliester, el balón que se viene por izquierda, aparece por allí Caballero, levanta el centro, rechaza Echevarne, pelota en el medio sector que la gana Smith, Smith trata de meter el balón que rechaza con todo Echevarne nuevamente, a ver, ya se viene Franco Pose por el costado derecho, Franco Pose saca el zapatazo y aparece allí el portero Brazao, que está atento, atrapa la pelota y ahoga la posibilidad de gol del equipo celeste. Así que buena llegada, buena carrera, Franco Pose, le faltó un poco más de potencia y compañía porque llega solo luego del pase que recibe, un poquito ya se le cerró el ángulo de tiro, de todas maneras intentó Franco Pose, pero Macará se anima y eso es lo que tiene que hacer el equipo de Macará, porque reiteramos, Macará es el obligado a concretar, Macará es el obligado a poner el primer gol para poder nivelar la serie. Hay un nuevo saque de costado que corresponde al representativo del Macará. Ya se pone en movimiento la pelota por parte de Jordan Moore. Arriba se va al piso el hombre del equipo celeste. No hay falta, a el pase arriba. Cuidado, se viene una pelota dividida. De todas maneras aparecía para rechazar o devolver de cabeza Gonzaga al portero, hacia su portero. Allí estaba Gonzaga, señoras y señores, el número 38 del representativo de el Santos. Nuevamente se va poniendo en movimiento la pelota, el fútbol que se lo viene ejecutando por el costado derecho. Atención, se viene allí, intenta salir desde la parte de atrás Arao, impulsa hacia el medio sector, el que la tiene es Smith, levanta pase hacia el costado izquierdo, llega por allí Gonzaga, tiene Gonzaga, va a levantar el centro, pelota que rosa en el hombre del equipo de Macará, sale despedido, señoras y señores, por la última raya, a convertirse en un tiro de esquina. Séptimo el partido, corresponde el primero al Santos, se cobra de izquierda a derecha. Se viene allá, cuidado, llega el cabezazo, el gol, no señor, por poco la pelota. Que caprichosamente se abre cuando llegaba de...

0: Desde atrás Arao y el balón que se pierde por un costado, llegaba apretadito y se salva el equipo de Macará.
1: Sí señor, se salva efectivamente el equipo de Macará, buena llegada el centro. Arao, este es peligroso, este no hizo un gol allá en Brasil, tienen que tener mucho cuidado porque él viene en las pelotas quietas, en los tiros de esquina, y aquí por poco llega Arao, ataca al Santos.
0: Se viene el Santos nuevamente, falta. No, dice el árbitro que se ponga de pie. Yo veía un empujón, pero el árbitro dijo que no, pelota de Estacio. Abre por el costado derecho para que la juegue Campana. Campana adelanta la pelota para Mateo Viera. Allá la tiene Viera. Retrocede, entrega mal la pelota. Va sacando Gonzaga el balón que receptan en el medio sector con el jugador Oliva. Entrada fortísima. Y se vino la tarjeta amarilla, Edu.
1: Sí, la tarjeta amarilla es para el número 25 de Macará, de Nilson Bolaños. Entrada fuerte, lo elevó a Oliva. Muy bien el árbitro allí para dictaminar el tiro libre que corresponde a la representación de el Santos.
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0: Se viene el equipo de Macará por el costado izquierdo, intenta la salida, el jugador Campana, le topan allí, hay falta, se va al piso, tiro libre que corresponde al representativo de el Macará. Señoras y señores, va a ponerse en movimiento la pelota, hay que ponerle más fuerza, hay que comenzar a buscar, señoras y señores, la posibilidad de poder llegar, de poder alcanzar la anotación. Hay que ponerle fuerza, hay que poder alentar, hinchas, vamos animándonos. Ahora se viene la pelota adelante, va rozando el balón en un hombre del representativo de el Santos, se pierde por la última raya a convertirse en un tiro de esquina.
1: Séptimo para Macará, octavo del partido.
0: Se mueve la pelota, no hay quien recepte, finalmente se pierde por la última raya para convertirse en un saque de puerta que corresponde al representativo de el Santos. Se viene un cambio en el equipo de Macará.
1: Sí, abandona el campo de juego el jugador Mateo Viera con la camiseta número 20. Ingresa el jugador de la camiseta número 87, José Klinger.
0: Bien, va refrescando líneas. No ha sido una buena tarde para Mateo Viera. Vamos a ver qué pasa con Klinger. Aquí yo creo que Sanguinetti quiere ganar mayor velocidad y desborde por el andarivel izquierdo. Pelota que intenta sacar allá el jugador Campana. Recupera o corta la pelota. Recupera Gonzaga. Salida para el equipo de El Santos. Gonzaga, pelota que choca en Bolaños. Esto retrocede para que la juegue Rollister. Rollister, más atrás la pelota. El toque de primera por parte de Smith. El que tiene allí es Caballero, intenta el centro, pelota que roza en un hombre de Macará. Ahora la salida es de Miranda, si viene el contragolpe, Miranda pase largo para aprovechar la velocidad de Klinger. Si viene allá Pepe Klinger, levanta con pierna izquierda el centro, busca pose, sale para rechazar Brazao, la pelota que se viene hacia la parte superior, Smith, el pase largo, ahora buscando arriba a Tassiano, simplemente hacía sombra. El jugador Marrufo se desesperaba, no había allí un entendimiento con el portero. El balón abandona el campo de juego para convertirse en un saque lateral.
1: Eso es lo que decíamos, que Macará quiere aprovechar con la velocidad de Klinger. Ahorita buena llegada, llegó Klinger, el desborde del centro. Esperemos que allí Pose esté más atento para que pueda llegar al contacto con el balón. Aquí hubo un desentendimiento entre Rodrigo Rodríguez y Marrufo. Rodríguez sale, no habla, y Marrufo la botó la pelota.
0: Se viene el balón, señoras y señores, nuevamente para el equipo de El Santos. Intenta por el costado derecho, allá intentaba llegar Henrique, el balón se rechaza, hay saque de costado que corresponde al representativo del Santos, pelota que viene buscándose a Tassiano, a ver, tiene Tassiano dentro del área, el pase muy cortito, de todas maneras llegaba Marrufo para rechazar, insiste la gente del Santos, nuevo centro largo hacia el otro extremo, el que corre o el que llega es Oliva, pelota hacia atrás para que la juegue Gonzaga, allá la tiene Gonzaga, disputa la pelota con Denilson Bolaños, Gonzaga, insiste, el pase viene para Rollister, el pase adentro para nadie, se pierde por la última raya a convertirse en un saque de puerta para el equipo celeste.
1: El equipo del Santos intenta tocar, intenta llegar, hace el fútbol que el equipo del Santos necesita o requiere. Tocar, tener la pelota lejos de su área y no permitirle salir al equipo de Macará. Entonces eso va a generar en Macará desesperación, en la cual el Macará no puede caer. Ataca Macará.
0: Allá se viene Macará nuevamente con Klinger, desborda, disputa la pelota, había un empujón, finalmente la pelota abandona el campo de juego para convertirse en un nuevo tiro de esquina.
1: Es el octavo para el equipo de Macará, noveno del partido.
0: Va a levantarse, señoras y señores, desde el costado izquierdo. Finalmente me parece que el árbitro dijo que no. No hay nada. Entonces retirémosle acá.
1: Sí, reclamaba la gente de el equipo del Santos, y desde el VAR también recibió el llamado el árbitro central para indicar que no era el tiro de esquina, sino saque de puerta. Y ahora se da el minuto de hidratación. La pausa de rehidratación. Ahora Macará tiene que buscar la salida y va a tener que salir tratando de explotar la velocidad de José Klinger por el costado izquierdo, y tendrá que Pose estar atento. Campana también tendrá que hacer la misma función, porque ese es el objetivo que tiene el equipo de el Macará. Por su lado, Santo juega tranquilo, siempre esperándole al equipo de Macará, defendiéndose muy bien. Pero recordemos que si un equipo se cierra demasiado atrás, eso tiene que ser vulnerable, hay que romperlo, y Macará necesita ya abrir el marcador. Hemos arribado ya al minuto 23, ya hemos sobrepasado la mitad de estos segundos 45 minutos, y el representativo del Santos se está saliendo con la suya. El representativo del Santos por el momento está sacando el resultado que a ellos les interesa y que a ellos los conviene.
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0: Bien, señores, ha terminado el minuto de rehidratación. La pelota se mueve por parte de Brazao. Saque largo, arriba de cabeza, Caballero. Intentaba meter la pelota. Aparece Jordan Moore nuevamente. Recupera desde atrás Pérez. El rechazo largo, arriba. El balón queda en el medio sector. Allí el que gana la pelota es el jugador Smith. La tiene Smith. Señoras y señores, se va a venir el pase. Hay falta, dice el árbitro. O más bien, un saque de costado que ejecuta Macará. Se viene Macará, el pase por derecha, intentaba llegar Campana, no, muy largo, la pelota se escapa por un extremo, se pierde, hay saque lateral para el equipo de Santos.
1: Reiteramos, Macará no puede caer en la desesperación, Macará no puede darse ese lujo, porque Macará tiene que estar tranquilo para poder tomar esa posibilidad de tomar la pelota, de explotarla, de tocar y por supuesto así tratar de llegar al arco que defiende el señor Brazao. Caso contrario, esto se pone difícil. Ya arribamos al minuto 26-71 del global. El marcador por el momento, sí, en este partido es 0-0. No le favorece al equipo de Macará este resultado, pero en el global Macará tiene 1, el Santos tiene 2.
0: La pelota se viene en un centro por el costado izquierdo para que por allí llegue Gonzaga. Gonzaga impulsa la pelota, pierde. El representativo del Santos recupera la representación de Macará con Campana. Pase largo hacia arriba. Intenta llegar de Nilson Bolaños. Trastavilla cae y el balón que se pierde por la última raya. Dice que es un saque lateral para el equipo del Santos, José.
1: En el Santos están dos jugadores intensificando el calentamiento, conversan con el director técnico y creo que en el momento que Cuca se decida ponerles a estos jugadores los va a poner. Y me imagino que será un cambio de posición por posición. ¿Cuál va a ser el objetivo? Refrescar al equipo para que siga haciendo el mismo trabajo, porque vemos que Santos no ha cambiado la táctica. El Santos sigue encerrado atrás, defendiendo, sacando la pelota y buscando por allí algún pique de Caballero, alguna llegada de Ronnie o del mismo Tassiano, que de pronto puedan generar la sorpresa en la salida del representativo de el Macará, más bien de el Santos.
0: Bien, hay hombre caído, señoras y señores, en el equipo del Santos. Allí se van a tomar un cierto tiempo y se van a producir los cambios en el equipo del Santos. Vemos que va a ingresar el jugador con la camiseta número 30. El que abandona es el 15, me parece. Arao. A ver. Adelante, Edu o José.
1: Sí, vamos a ver la paleta, el que se va a ir es el jugador de la camiseta número 15, va a abandonar en camilla primero Tassiano, que quedó golpeado en la parte interior del campo de juego, así que va a ser retirado ya en camilla el hombre del representativo de el Santos y... Vamos a ver el cambio que se produce, ya se está dando la orden, pero todavía no se logra divisar cuál es el hombre que va a salir. Ya hemos dicho que el que va a ingresar es el número 30, Miguelito. El número 30, Miguelito, se va al campo de juego y efectivamente el que abandona es el número 16, Tassiano. Tassiano, el que salió en camilla, fue la última decisión. Ingresó con el 30 Miguelito y también se produce en el equipo de Macará un movimiento. Ingresó Martín Tello con la camiseta número 15. Con el número 15 Martín Tello. Y el que abandonó en el equipo celeste, ya vamos a ratificarlo. No logramos ver.
0: Bien, allá se viene Casares, va rechazando de cabeza, pase largo hacia arriba, intenta llegar Jordan Moore, rechaza cuando corría Miguelito por allí, el balón sale despedido hacia el sector de la preferencia. El saque de costado corresponde al representativo de el Santos, que ahora se vuelca hacia el área del equipo de Macará. No le deja salir a Macará. El balón se juega por el costado derecho. Allí la tiene Miguelito, el recién ingresado. Este está fresco. Pelota que choca en Casares. Nuevamente el balón abandona el campo de juego. Adelante, José.
1: Sí, lo ratificó Martín Tello. Ingresó con la camiseta número 15. Y el que abandonó el campo de juego es el jugador de la camiseta número 5, Jean Estacio.
0: Bien, acá se viene, cuidado, el representativo de Macará, disparo por parte de Klinger, totalmente desarticulado, señoras y señores. La pelota abandona el campo de juego, no pasa nada y Macará comienza a ser presa de la desesperación. Macará quiere a como de lugar llegar con el gol y eso no es un buen consejero, señoras y señores. Seguimos 0-0, pero el global dictamina 2-1 a favor del equipo de El Santo, señoras y señores. Ataca ahora El Santo, se viene por el costado derecho. El que tiene la pelota allí es el representativo del Santo. Salida de Macará, se viene, pase largo, corre Klinger, la pelota más rápido que él abandona el campo de juego. Finalmente se pierde por la última raya, convertirse en un saque de portería que corresponde al representativo de El Santo. Saque de costado.
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0: Intenta llegar Macará, el rechazo es por parte de la gente del Santos y ahora hay una falta. Hay una falta, una obstrucción, lo detenían allí al jugador Caballero, el árbitro dijo que no. Ahora intenta irse Macará, pase arriba, no llega al contacto con la pelota el hombre de Macará, la pelota es rechazada por parte del Santo, saque de costado, corresponde al representativo de Macará, la tiene Miranda, intenta ingresar por el costado derecho Miranda, el pase, balón que Rosa en Gonzaga, recupera el Santos de todas maneras desde atrás, va recuperando Martín Tello, tiene, levanta la pelota tocándola, asociándose con Campana, el balón se viene hacia atrás, el impulso por parte de Echevarne, pelota de Jordan Moore, abre por izquierda con Klinger, este devuelve para Jordan Moore, centro, Rosa en el hombre del equipo del Santos, no dice el árbitro, simplemente hay saque de puerta cuando el que rozaba era Miguelito y el balón abandona el campo de juego. Hay saque de portería para el representativo de el Macará. Macará como que se va quedando sin atributos para poder llegar al gol. La hinchada tiene que despertarse, la hinchada tiene que ponerle ganas, tiene que ponerle ánimos para que Macará pueda irse con todo, tiene que empezar a alentarle. Yo creo que es la única manera en cómo se puede lograr que el equipo vaya a buscar el arco rival. La hinchada está muy dormida, no se anima, mira de pronto allí simplemente sentado y no se siente ese empuje de la hinchada. Arribamos al minuto 78 ya en el tiempo global, mientras que el tiempo en este segundo tiempo marca que ya son 34 minutos. Allá se viene la pelota, pase arriba, corre Klinger, primero está Arao, rechaza el balón en el medio sector, viene jugándose por parte de Rolliester, allá se viene Rolliester, intenta llegar el equipo celeste arriba o recuperar la pelota, cuidado que se viene allá la gente del representativo de el Santos y allí viene el rechazo, hay saque de costado que corresponde al equipo de Brasil, allá reclamaba Oliva que tiene que ponerle la pelota un poco afuera.
1: afuera. Algo se anima la hinchada de Macará. Hay que gritar, hay que animar con el Idale. Y dale Macará. El tiempo avanza. Si viene a la pelota dentro del área, rechaza el jugador José Luis Marrufo. Ahora de Nilson Bolaños con pierna derecha desde atrás llega Pérez para rechazar la pelota de cabeza, tocando Arao. Allá la tiene Arao, pelota que viene entregando en el medio sector con Ruleister, pase hacia arriba por derecha, intenta llegar Miguelito, el toque de primera, se equivoca Enrique, el balón que viene recuperando la gente de Macará, viene o sale tocando Macará, pelota que viene recibiendo por el costado izquierdo, el que recepta la pelota allí en el medio sector es Klinger. A ver Klinger, hágale unita Klinger, pelota que toca con Casares, más atrás el balón y cuidado, ahora se le escapa a Jordan Moore, tiene que salir o tiene que retroceder a recuperar el balón, que nuevamente la juega en el medio sector, ahora impulsa Campana, pelota que se viene al otro extremo, la pelota queda dividida, finalmente gana el hombre del equipo de L. Santos por Pérez, pelota que viene hacia la izquierda, aparecía para adelantar el balón, la gente de Macará recupera en el medio sector, a ver, hay que tocar bien Miranda, abre hacia la izquierda, el que la tiene es Klinger, a ver Klinger, va a desbordar, Klinger se viene o se corre un poco hacia la mitad, ya roza en la pelota, Rollister, allá recuperando la número 5, jugando hacia atrás para que la juegue Gonzaga nuevamente con Rollister, pelota que entrega por el costado izquierdo, se va a venir otro cambio en el equipo del Santos, el 81 está en zona de traslado, la pelota es de Casares entregando por el costado derecho para que por allí intente llegar Campana, la tiene Campana, retrocede para Klinger levanta el centro arriba, se eleva Arao, no llega nadie por el sector izquierdo, el balón abandona el campo de juego, se pierde a un saque lateral para el representativo de el Macará, cuando se va a producir el cambio, o a ver qué pasa allí, hay hombres que se están empujando, adelante Edu. Va a salir del campo de juego el jugador de la camiseta número 28, Oliva, el que abandona el campo de juego para dar ingreso al jugador que ingresa con la camiseta 81, Pierri, número 81, este es Pierri, ya está en el campo de juego. Bien, Pierri, vamos a ver, va refrescando líneas el Santos, eso es lo que va a hacer y habíamos mencionado, se viene Macará centro arriba, rechaza de cabeza Rollister, nuevo centro, allá se aprestaba a llegar la gente del equipo celeste con Campana desde atrás el cabezazo, cuidado, se arma el contragolpe del Santos, corta, recupera nuevamente la pelota por parte de Nilson Bolaños por derecha, abre, adelanta entregándole a Campana juega hacia atrás con Miranda abre un poco más hacia la izquierda, Casares pide por el otro extremo, llega por allí Jordan Moore, levanta el centro a ras de piso, el que rechaza es Arao, la pelota que nuevamente la tiene el plantel de Santos, impulsa con pierna derecha y ahora el balón llegaba con Echevarne, recupera la gente de Macará, intenta salir con Marrufo, abre para Denilson Bolaños adelanta la pelota hacia la posición de Campana, tiene Campana, atención, se viene hacia arriba, intenta el número 21 por parte de Echevarne, abre hacia la izquierda, juega por allí, Jordan Moore adelanta la pelota para Klinger, tiene que retroceder nuevamente para Jordan Moore, pelota que recupera la gente de Macará por parte de Marrufo, Echevarne, pelota que impulsa pierna derecha y ahora de taquito el pase de primera de Martín Tello, el balón que coge Campana allí casi al borde del campo de juego, Rosa en Gonzaga, se pierde por un costado, el saque lateral corresponde al equipo celeste, se va a venir y se produce un cambio en el equipo de Macará, no da más Campana, señor José Ceballos. Sí, se produce el cambio, el que abandona el campo de juego es el jugador número 28, Campana, agotado físicamente, ingresó con la camiseta número 22, el jugador Luca Ferro. Bueno, señoras y señores, pone Macará dos puntas, dos hombres adelante,
0: ¿O es Pose o es Ferro el que puede lograr? ¿Será que Ferro hoy se puede consagrar en este partido? Cuanto más necesita el equipo de Macará, señoras y señores, el gol. ¿Será que aparece Ferro para tocar esa pelota, para ponerla allí en el fondo de las piolas? Mientras tanto, nosotros vamos a marcar el tiempo de juego.
3: Este es el tiempo. Tiempo de juego.
0: 40 minutos.
3: Este es el marcador.
0: 0 tiene el Macará, 0 el representativo de El Santo, mientras que en el global nos indica que Macará tiene 1, El Santo tiene 2. Por el momento, Santo clasificando a cuartos de final. Macará hasta aquí nomás, muchas gracias, siga participando. Lamentablemente Macará no ha tenido las agallas, Macará no ha tenido la fortaleza para poderle llegar al equipo del Santos. Restan 5 minutos más, lo que adicione el árbitro central, y yo creo que Macará tiene que coger más ánimo, buscar acomode lugar. Ahorita no importa si Santo le pone el tercero, pero Macará tiene que salir con todo a buscar el gol que le dé la victoria. Hincha, vamos a pararnos, póngale ánimo, comience a gritar, a animar a su equipo en estos últimos minutos. Sí, señor, el hincha totalmente dormido, no alienta, no grita, no canta, no apoya a su club, simplemente es un simple mirador más allí en las gradas, señoras y señores, no se mueven. Cuando el equipo definitivamente necesita del apoyo, necesita de su hinchada, que se convierta en el jugador número 12, señoras y señores. El movimiento de la pelota la tiene Macará, a ver si viene Miranda, saca el bazucazo, Miranda, pelota que se eleva por sobre la cabaña de Brazao. No pasa absolutamente nada. Saque de portería que corresponde al representativo de El Santos.
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0: Nuevamente Macará intenta irse al ataque. Cuando tocaba la pelota, Martín Tello rechaza. Allí Smith, balón que se escapa al costado. Va moviendo ya de Nilson Bolaños, balón dividido. Recupera desde atrás Pérez. El balón que viene para que rechace Gonzaga con todo. En el medio sector Echevarne. Ahora salida por parte de Rolli. Este pase hacia arriba, por izquierda. El que trata de escaparse por allí es Ronnie. Aparece Ronnie, va a levantar el centro, Ronnie, bien apretado arriba, el primer palo, llega muy bien Rodrigo Rodríguez, que no pierde tiempo, entrega la pelota para Miranda. Este juega con Tello, Miranda nuevamente intenta robarle la pelota, allí el jugador Pierri, hay empujón, hay falta, tiro libre que corresponde al equipo de Macará, ya mueve rápidamente Echevarne, pelota que se viene hacia la parte superior. El tiempo avanza, señoras y señores, 43 minutos, va a terminar el partido, 0-0 el marcador en el global. El Santos gana 2-1. Si viene Clinker, pelota que viene hacia el centro, no llega. Luca Ferro intenta agarrarle de la camiseta a su rival. Salida por parte del equipo de el Santos con Miguelito. Miguelito, la pelota que viene hacia arriba, intentan buscar por allí. Ronnie corre, también el que intenta llegar es Caballero al otro extremo. Ya el balón es recuperado por parte de la gente de Macará. Salida de Nilson Bolaños. El toque de Martín Tello hacia atrás, Bolaños impulsa mal, entrega a un rival. Ha sido reiteradas las malas entregas del balón del equipo de Macará. Como que ya baja los brazos el equipo celeste. También se le ve agotado físicamente frente al equipo de Macará. El balón que viene, cuidado, el Santos intenta sacar el bazucazo Smith, pelota que choca en la humanidad de José Luis Marrufo. Salida nuevamente del equipo de Macará. Allá se abre por el costado derecho, el balón es del equipo de el Santos con Miguelito. Cuidado, este es peligroso, el toque que abre por izquierda para Ronnie, allí tranquilamente toca y toca la pelota al Santos lejos de su área. El balón que viene entregando para Gonzaga, el zapatazo a larga distancia, logra controlar Rodrigo Rodríguez, saca a ras de piso, pelota que viene entregándola para que salga Klinger. A ver, vamos Pepe Klinger, pelota por izquierda, avanza, intenta Henrique recuperar la pelota. Klinger emprende velocidad, ahí empujón, se va al piso, la pelota finalmente se pierde, por la última raya. Klinger reclama que había una falta, que es lo que dictamina el árbitro central. Nada, no hay absolutamente nada, es un piscinazo el de Klinger, trató de sorprender al árbitro, no se comió cuento. 5 minutos se adiciona, nos vamos hasta el minuto 95 en el global, 50 en el tiempo de este segundo, 45 minutos. Se va a venir un cambio más, va a poner un hombre más de marca ya en estos 5 minutos para tratar de aguantar. Hay entrada fuerte y tarjeta amarilla para el jugador número 11, Ronnie, del equipo de El Santos, y el tiro libre para el Macará. Bien, entonces la falta en contra de Denilson Bolaños. Ronnie iba a la parte baja de los botines de Denilson Bolaños, va a producirse el tiro libre, señoras y señores. El árbitro central del partido va a dar la orden para que se cobre este tiro libre. La tarjeta amarilla le pintaron al número 11 del equipo del Santos. El tiempo avanza, hemos entrado ya en los 5 últimos minutos adicionales. La pelota se viene jugando por parte de Jordan Moore, se fue Caballero. Sí, efectivamente salió el número 17 Caballero, ingresó Asís con el número 39. Bien, entonces, posición por posición, cuidado, se viene el Santos, viene el gol del Santos, viene el gol del Santos, solito se la comió espectacular el que recién ingresó Asís. Pedrito Asís se come la posibilidad de poner el tercero en el partido. Se perdió el gol y se salvó Macará, señor Edu. Se queda confiada la saga del equipo de Macará. Marrufo se come cuento y no hay quien cierre, ni tampoco Jordan Moore en esa llegada que recibe. Se abre hacia el costado derecho, hace lo correcto, pero me parece que no era el perfil para el jugador Asís, que le pega con pierna izquierda, totalmente desarticulado, y nos salvamos, señor Carlos Ceballos. Todavía hay vida, todavía hay vida, restan 3 minutos, fuerza Macará. Allá se va a venir el cobro por parte de Brazao, listo para mover la pelota, saca con pierna derecha, se viene largo arriba, el balón que le va bajando ahí de pecho el jugador Pierri. El balón se viene atrás con Arao, el pase arriba de Nilson Bolaños, de cabeza devuelve para que tome el portero Rodrigo Rodríguez, saque largo de Rodríguez arriba, intenta llegar Klinger, corre Arao y el balón tranquilamente llega a las manos del portero cuando también intentaba llegar Ferro. El balón atrapa tranquilamente Brazao. 47 minutos, señoras y señores, 47 minutos, restan 3 y esto se termina. Vamos ingresando ya en el minuto 48, pelota que arriba la gana Ronnie, el pase que se viene para que la juegue el señor Pierri, abre por el costado izquierdo, por allí la pelota queda picando, de todas maneras el que aparece o el que llega es nuevamente Pierri, el pase que viene para Rollister, el balón que se viene hacia atrás, corta muy bien jugando Pérez con el portero Brazao, que impulsa el balón, lo saca del campo de juego por el costado derecho. Allá se va a venir Jordan Moore, entramos ya en 2 minutos, los 2 minutos finales, esto se va a terminar, señoras y señores. Derrota de Macará, empate así en el estadio como local, pero derrota, y prácticamente eso le está dejando al equipo de Macará fuera de la Copa Conmebol Sudamericana. El balón que venía arriba, saca de cabeza Gonzaga, se pierde por la última raya cuando rozaba como último hombre allí Klinger. Berger. Hay saque de portería para el representativo del Santos. Creo que, compañeros, esto está escrito, no hay la posibilidad, Macará ya no tiene la fuerza. Ahora se produce un choque de cabezas entre Echevarne y Asís. Se quedan en el piso y ya se van a poner en pie. Ya el hombre del representativo brasileño ya se puso en pie, Echevarne, y me parece que el árbitro está esperando para que se recupere Echevarne. No sé si irá a haber alguna amonestación con tarjeta o algo por el estilo. Ya se recupera Echevarne, lo propio Asís. Tienen que abandonar el campo de juego para poder reingresar, porque lógicamente fueron al piso, ingresó el cuerpo médico y se va a reanudar el encuentro. 4 minutos con 41 del tiempo adicional, entramos en los últimos 15 segundos. La pelota se viene moviendo desde la parte de atrás, allá Rodrigo Rodríguez impulsa para Casares. Esta puede ser la última jugada, se viene Casares. Casares avanza por izquierda, abre para Jordan Moore. Jordan Moore toca la pelota, se viene para atrás nuevamente con Casares. Allí la tiene José Luis Casares, levanta con pierna derecha. El balón queda picando, Pose no llega, perdón, el que estaba ahí, Ferro, Pose tampoco. Allí la tiene la gente de Macará con Klinger, centro y la pelota. Cuando tenía dirección a redes, aparece la pierna espectacular de Pérez para rechazar el balón. Se pierde por la última raya a convertirse en un tiro de esquina. Octavo para el equipo de Macará, noveno del partido. Se levanta arriba, viene Pose, cabezazo y el balón nuevamente es rechazado por parte de la saga del Santos. Nuevo tiro de esquina. Noveno para Macará, décimo el partido. Allá se viene la pelota, queda picando, rechaza de cabeza, salía allí el jugador Rollister para rechazar y ahora el árbitro central del partido levanta los brazos, señala la mitad del campo de juego y dice que hasta aquí no más. Termina el partido, señoras y señores, en el Estadio Universidad Indoamérica Bellavista. Santos clasifica a cuartos de final de la Copa Sudamericana. Macará, hasta allí nomás llega el equipo celeste. Lamentablemente no le alcanzó al equipo de Macará en este encuentro como local. Al Santos le avanzó o le sirvió su ventaja allá en Brasil. Logró sostenerle o pudo sostenerlo acá. Y ahora sí a Macará solamente le queda ya dos competiciones. Tendrá que centrarse en lo que es Copa Ecuador y lo propio también Copa Ecuador y también la Liga Pro. Lamentablemente hasta allí nomás su participación internacional, pero si hay aspectos que tal vez de alguna forma se los puede analizar en lo que fue este encuentro futbolístico. Y situaciones que de alguna manera sí pueden molestar, pueden determinar, señoras y señores, para algunos hinchas, pero considero que la participación del equipo celeste ha sido buena en este año, ha llegado muy lejos, si bien es cierto, sí, ahí estaba el sueño de poder disputar un cuarto de final, una semifinal, y por qué no, ya se prendió el sueño en los hinchas del Macará de que el equipo pueda disputar una final. Lamentablemente hoy no fue el día de Macará. En lo personal yo me esperaba mucho más del equipo celeste, pero no pudo encontrar el fútbol al que nos ha tenido acostumbrado el equipo de Macará. El Santos le metió en el fútbol que Santos quería, porque Santos vino a eso, a mantener el resultado, a especular. Y si de pronto ganaba Macará, Santos vino a perder por un 1-0, para obligar a irse a los penaltis. pero el Santos no vino a abrirse como para que Macará de pronto le arrolle y le pueda golear. Lamentablemente así culmina el partido, así termina con un 0-0 y en el global 2 para el Santos, 1 para Macará. Reiteramos, clasifica el Santos a cuartos de final, señor Edu Martínez y José, en la parte posterior en este momento.
1: Sí, muchas gracias, Carlos. Tristeza en la gente del equipo de Macará, no quieren hablar, no quieren dar ningún tipo de declaración. Hay tristeza porque los hinchas vinieron acá con otra expectativa. Los hinchas vinieron acá con otro objetivo que lamentablemente no se dio. Y es una pena porque Macará hoy no estuvo a la altura de un encuentro internacional. Permítame decirlo, porque hoy Macará tuvo que salir a romperse, hoy Macará tuvo que salir a buscar el triunfo, que es lo que ellos necesitaban. Y si bien es cierto, nuestro relator dijo, Macará lamentablemente cayó en el fútbol que le vino a imponer Santos, y eso es lo que menos tenía que haber sucedido. Eso es lo